0: 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Regresamos a través de Radio Universidad y es momento de dar paso a los saludos. En esta ocasión se van muy especialmente para todos nuestros viajeros que nos sintonizan desde la Sierra Gorda, especialmente a quienes nos escuchan desde las colonias Quinto Batallón de Infantería, también desde La Reforma, desde El Sabino, desde Minera Infonavit, Nueva Reforma, Solidaridad, Tierra Blanca y Unidad Deportiva, algunas colonias ubicadas en Zimapán, Hidalgo, donde enviamos muchos saludos esperando que les esté agradando este recorrido por Latinoamérica. Oigan, y queremos aprovechar este espacio también para invitarlos. Si es que todavía no nos tienen en redes sociales, pueden encontrarnos en Facebook como Suma Radio UAEH para que estemos contactados también a través de ese medio. ¿Y qué les parece si, tras estos saludos, continuamos con más de este recorrido con Rumbo al Sur?
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0: ¿Por qué eres así? Es el nombre de la canción que Rafo de la Cuba nos presentó como la segunda propuesta musical peruana, una canción que forma parte de un álbum llamado Demos 2014-2007. ¿Qué tal, eh? ¿Les agradó? Bueno, pues sin darnos cuenta se nos han ido los minutos. Para este momento estuvimos en Perú, paseamos por Venezuela, también visitamos Argentina y, bueno, hasta Uruguay y República Dominicana fuimos a dar. Pero ya es momento de regresar hacia nuestro país y con ello cerrar nuestro recorrido. Mientras volvemos a casa, quiero agradecer a los equipos de trabajo de Radio Universidad que nos dejaron llegar hasta ustedes, ubicados en Huejuta, San Bartolo, Zimapán, Actopan, Pachuca y Huichapan, y a mi productor Cele Bautista. Es así como estamos llegando a la parte final de este recorrido, y para culminar escucharemos algo de Dromedarios Mágicos, quienes nos presentan este tema titulado Extrañar. Con esto nos vamos, mi nombre es Esperanza López, ha sido un gusto compartir con ustedes este recorrido. Bye bye.
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14: Temperatura 21 grados centígrados.
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0: Son las 6:14.
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0: Excelente tarde. Bienvenidos a este corte informativo. Vamos a iniciar con la información nacional porque por primera vez la encuesta intercensal del INEGI revela que la violencia y la inseguridad se convirtieron en la principal causa de desplazamiento en México. Entre 2020 y 2025, 1.600.000 personas tuvieron que huir de sus hogares para salvar la vida, superando por mucho los desplazamientos por desastres naturales. Guerrero encabeza la lista nacional, seguido por Baja California Sur, Zacatecas, Michoacán y, sorpresivamente, la Ciudad de México. Una crisis humanitaria que exige atención inmediata. En temas estatales, ponga mucha atención a esta noticia porque las lluvias intensas de las últimas horas han dejado 4 regiones incomunicadas y afectaciones en al menos 9 municipios. El saldo más crítico se registra en Chapulhuacán, donde 2 menores resultaron lesionados tras un deslave y tuvieron que ser trasladados de emergencia a Pachuca. Protección Civil reporta cierres totales en tramos de Tenango de Doria, Tepehuacán de Guerrero y Nicolás Flores por caída de rocas y árboles. Autoridades piden extremar precauciones ante esta emergencia climática. Y para finalizar este espacio informativo, la academia pues se transforma en la primera línea de defensa de los derechos humanos con apoyo de la Universidad Autónoma del Estado de Hidalgo, quien ha trascendido las aulas para convertirse en el epicentro del debate regional contra el abuso infantil. Esto al albergar el primer Congreso Latinoamericano sobre violencia sexual contra niñeces y adolescencias. Claro, esto es producto de una alianza estratégica con las organizaciones Yo Te Creo AC y Revelar Argentina. El objetivo central fue claro: diseñar estrategias conjuntas que incidan directamente en las leyes, aseguren el resguardo de las víctimas y garanticen un acompañamiento legal y psicológico efectivo. El encuentro cerró con un análisis crítico sobre los desafíos del activismo en América Latina y el Caribe. Penalistas y funcionarias internacionales expusieron las dificultades actuales de las organizaciones civiles frente a este trabajo. Sin embargo, se obtuvieron propuestas y se obtuvieron ideas para poder continuar con este tan loable trabajo. Nos despedimos de este corte informativo con el siguiente audio en voz de nuestro compañero Alberto Ángeles, quien nos invita a sintonizar el noticiero nocturno de Suma TV a través de las 7 frecuencias universitarias. Por supuesto, a través de este 99.5 de FM. Que tenga excelente tarde.
1: Con el gusto de saludarles, les compartimos un avance de lo que estamos preparando para ustedes en Suma Noticias, emisión nocturna a través del 13.1 y de las 7 frecuencias de Suma Radio. Esta noche nos visita la maestra Lidia García Anaya, presidenta del Patronato Universitario. Tendremos una conversación muy interesante con ella, así que no te la puedes perder. Lo que tampoco te puedes perder es la información referente a lo que sucedió en Atotonilco de Tula, y es que fueron exhumados 2 cuerpos. ¿Qué es lo que está pasando? Vamos a contarte todos los detalles. Y también las lluvias han dejado a las presas en el estado de Hidalgo con niveles importantes y hay que tomar precauciones. Te daremos el contexto completo, ya lo sabes, a las 9 de la noche a través de Suma Noticias, emisión nocturna a través de la radio y televisión pública con autonomía universitaria.
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3: Son las 6:21.

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10: Son las 6:32.

0: gracias. Buenas noches.
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9: Son las 6:50 minutos.

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20: Temperatura, 20 grados centígrados.
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22: Son las 7:04.
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24: Iniciamos con este espacio, es trendy, novedades, lanzamientos musicales. El día de hoy encendemos nuestro radar y añadimos canciones a nuestra playlist. Gracias a quienes nos sintonizan a través del 99.7 de FM, Radio UAEH Pachuca 99.7. Gracias en la producción a Paola Juárez, en los controles a Edgar Santos, al micrófono Itzel Ángeles. En los siguientes minutos estaré compartiendo contigo estas novedades y lanzamientos musicales. Si tienes alguna propuesta, hazme saber a través de nuestro mensajero de WhatsApp 771-142-6712, 771-142-6712, y también a través de nuestras líneas telefónicas 771-713-2144. La repito, 771-713-2144. Bien, pues vamos a iniciar ya porque tenemos muchísimo que platicar y arrancamos precisamente este mes de octubre con música nueva. Estrenamos mes y estrenamos bastante buena música. Iniciamos con algo de talento mexicano, esta banda originaria de Ciudad Satélite que lleva por nombre Sentimental. Este nuevo sencillo que recién nos comparten ha llamado mucho la atención de muchos medios nacionales, incluso algunos internacionales, porque a pesar de que ya tiene algunas semanas sonando en diferentes lugares, tiene un sonido característico, una atmósfera muy nocturna, y nos han dicho que sus referencias musicales están en The Black Keys, Arctic Monkeys, Babasónicos, y la producción estuvo a cargo de Stanis Figuero. Así que mucho rock alternativo con Sentimental. En esta ocasión vamos a abrir nuestro radar, nuestro top 5 de lanzamientos musicales con Musa de Sentimental, talento mexicano, y ya volvemos.
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0: Avanzamos al número 4. ¿Qué les pareció? Compártanme este tema, musa de sentimental. Y ahora sí, vamos con el número 4. Tenemos a James Blunt, el regreso de este artista que estábamos esperando tanto, y trae propuesta interesante. La verdad es que la portada de su álbum no termino de entenderla, pero las canciones creo que responden muy bien a su necesidad de reinventarse y de poder compartirnos algo diferente, pero sin sacrificar su esencia y estilo característico. El tema que escucharemos a continuación es otro adelanto de su próximo álbum Airplane Mode, que llegará el 6 de noviembre. En el número 4 vamos a posicionar Circles, que es precisamente el tema que estrena hoy y que, les repito, es otro adelanto de su próxima producción discográfica que esperamos para el 6 de noviembre. En el número 4, Circles, de James Blunt.
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3: Son las 7 con 17 minutos.
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5: Continuamos con más en Es Trendy. Gracias a quienes ya se comunicaron con nosotros, a quienes se reportaron con un like también a través de nuestras redes sociales. Les repito que a través de Facebook, en Instagram, en TikTok y en X nos pueden buscar como Radio UAEH Pachuca 99.7. Y continuando con las novedades y los lanzamientos musicales, el día de hoy tenemos otro adelanto de esta producción que estamos esperando de Angel. Les platico que Angel, esta artista francesa que ha tenido diferentes colaboraciones, una de las más relevantes con Dua Lipa recientemente, está preparando esta producción para el 16 de octubre, o sea, ya en unas semanas. Y parte de este álbum contiene pues colaboraciones interesantes como la que escucharemos a continuación con Caroline Polachek y Sebastián. Ellos son amigos, durante una cena en Bruselas estuvieron platicando acerca de la producción, acerca de sus inspiraciones para generar nueva música, y Angel estuvo pues escuchando, anotando la idea y también platicando acerca de los triángulos amorosos, todo un tema. Esta historia la llevó al estudio y con esta colaboración internacional pues convierte diferentes emociones como los celos, como el amor, como el deseo en una canción muy electrónica, muy poderosa. Esta cantante canta como muy pocas veces en inglés. Y pues llama también eso la atención. Entonces vamos a escuchar en el número 13 nuestro top 5 de lanzamientos, Love Triangle de Angel, Caroline Polachek y Sebastián.
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0: Ahí escuchamos esta increíble colaboración entre Angel, Caroline Polachek y Sebastián, muy electrónica, muy poderosa, lo que también nos deja ver de qué va a ir esta nueva producción discográfica de Angel. Y vamos ahora con el número 2. Tenemos una canción que nos está contando una historia de un amor más cotidiano, la relación del vocalista Tom Ogden con su esposa Katie, desde la atracción inicial hasta imaginar una familia juntos, un plan de vida. El tema que escucharemos a continuación es The Kardashians, The Blossoms. Forma parte de Songs from the Wedding Cake, el álbum que su banda publica el día de hoy precisamente. Y el nombre del disco tiene un significado muy personal, Wedding Cake. Es el apodo del ayuntamiento de Stockport donde Tom se casó. Otro detalle interesante es que este álbum fue producido por Sean Lee y grabado completamente en cinta. Y aunque el título de esta canción nos hace pensar en una famosa familia de la televisión, su historia nos lleva pues como a esos chistes que solamente se comprenden en pareja, como a esos pues a esa intimidad también que se genera a través de estos ciertos guiños. Entonces, en nuestro número 2 tenemos la producción completa de Blossoms que se estrena el día de hoy, Wedding Cake, y que a través de esto conocemos más la historia de amor de Tom Ogden, el vocalista de The Kardashians, en el número 2 de nuestro top 5 de lanzamientos.
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0: Ahí escuchamos esto que lleva por título The Kardashians, The Blossoms. Todo el álbum está muy interesante, Wedding Cake. Pues está muy disfrutable. Vamos a avanzar hasta el número uno. Por fin llegamos a la cima de este top 5 de lanzamientos. Tenemos este primer lugar con un estreno muy interesante, muy esperado. Lil Nas X nos había estado dejando saber a través de sus redes sociales que estaba inmerso en la producción de algo nuevo. Ahora sabemos que tendremos nueva música. Esta canción es además muy, muy personal. El intérprete dedica esta canción a su madre fallecida y vuelve con su primer lanzamiento desde marzo de 2025. Fue un tiempo en el que él pues realizó esta introspección y lo proyectó en nuevos temas que escucharemos próximamente. Para anunciarlo, compartió un mensaje de voz en el que ella lo animaba a mantener la fe y a no rendirse. Esa idea atraviesa el tema, reconocer pues los momentos difíciles, encontrar motivos para seguir adelante. La verdad es que es un tema muy fuerte. El videoclip, dirigido por Philip Yeomans y filmado en Atlanta, entrelaza estas escenas de su presente con recreaciones de su infancia. Es toda una obra de arte, una mirada al niño que fue y el artista en el que pues se ha convertido. Compartiéndonos esto tan personal, Lil Nas X nos presenta World's Greatest. Así cerramos nuestro conteo de hoy en el número uno de Es Trendy, esto que escucharemos a continuación y que nos deja reflexionando bastante. Muchas gracias por haber estado en sintonía de esta frecuencia universitaria, Radio UAEH Pachuca 99.7. Gracias a quienes hicieron posible que el día de hoy pudiéramos llegar hasta ustedes en la producción, a Paola Juárez, en los controles a Edgar Santos, al micrófono Itzel Ángeles. Nos escuchamos en una próxima ocasión.
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14: Son las 7:37.

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15: Temperatura, 20 grados centígrados.
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17: Son las 8:04.

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2: Son las 8:30.

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6: Son las 8:45.

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7: Temperatura, 19 grados centígrados.
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8: Son las 9 con un minuto.

0: Son las 9 de la noche, soy Alberto Ángeles. Gracias por acompañarnos en Suma Noticias, emisión nocturna. Hoy con la presencia de Montserrat Valencia. Montserrat, bienvenida a este espacio.
1: Alberto, muchas gracias. Buenas noches a ti y a todo nuestro auditorio.
0: Por supuesto, un saludo especial a usted que nos sigue a través del 13.1, canal de la Universidad Autónoma del Estado de Hidalgo, y a quienes nos acompañan a través de las 7 frecuencias de Suma Radio. Bienvenidas y bienvenidos. Nueva victoria de Gerardo Sosa Castelán. Tribunal Federal confirma no someterlo a proceso penal. El Tribunal Colegiado de Apelación del 29º Circuito confirmó auto de no vinculación a favor de Gerardo Sosa Castelán dentro del procedimiento penal por presunta defraudación fiscal. De acuerdo con la resolución emitida por el tribunal, se ordena que se archive el expediente penal acusatorio, dándolo como concluido. La resolución del 30 de septiembre de 2026 ratifica la determinación previa del juez de distrito especializado en sistema penal acusatorio con residencia en Pachuca. Al resolver la apelación, el tribunal confirma que no procedía a procesar penalmente a Sosa Castelán. La defensa a cargo de la maestra Catalina Esther León Laguna destacó que la determinación del tribunal ratifica la victoria previa ante el juez de control. Con este fallo, se suma un nuevo antecedente favorable en la situación jurídica de Gerardo Sosa Castelán ante las instancias judiciales federales. Más información próximamente.
1: Rumbo a los próximos procesos electorales, la llamada guerra sucia también se discute en redes. Información falsa, ataques y contenidos manipulados con inteligencia artificial. Ante estos riesgos, consultamos a la ciudadanía sobre cómo distingue la información del engaño y qué límites exige a las campañas.
2: Como siempre, es para desprestigiar, principalmente, y sobre todo las gentes que están en el poder. El desprestigio es lo más rápido que toman los ciudadanos. Debemos tener en conciencia que el próximo voto va a ser indispensable.
3: Hay que estar bien alertas con todas esas opiniones de algunos pseudo conocedores de la política. Comprar votos, ¿de dónde sale la lana? Del mismo, de nuestro dinero, pues, ¿no? Y todo lo demás no debe ser.
4: Actualmente se están enfocando en solo pelear como si se tratara un pleito, como usualmente decimos, de mercado, cuando el problema no es si uno es peor que el otro. Para mí todos son igual de peores, y el problema es que ninguno de ellos se enfoca en lo importante que es dar una solución para todos los problemas que tenemos en el país. Es vergonzoso que los políticos se enfoquen en tirarse el papelito o tirarse la piedra y no en su función o en su trabajo. Yo creo que tendremos que ser más críticos, no sobre qué bandera viste, sino qué es lo que realmente has hecho. Esta persona podrá ser del mejor partido, del más popular, pero si es una persona que salió de la nada y que llegó por banderazo, bueno, crítico, ¿no?
1: Hablar de la Universidad Autónoma del Estado de Hidalgo también es hablar de responsabilidad, autonomía y compromiso con la sociedad. Hoy conoceremos cómo se traducen estos principios en finanzas sanas, en fortaleza institucional y en acciones como las macrojornadas de salud. Por eso me da mucho gusto recibir en este espacio a la maestra Lidia García Anaya, quien es presidenta del Patronato Universitario. Bienvenida a este espacio, maestra. Gracias por acompañarnos.
5: Muy buenas noches. Muchas gracias por la invitación aquí a sus órdenes.
1: Me gustaría que comenzáramos con la siguiente pregunta, y es: ¿cuál es el panorama que guarda actualmente la universidad en materia financiera? Y también, ¿qué representa para la institución mantener finanzas sanas y una administración responsable de sus recursos?
5: Bueno, desde Patronato, primeramente comentarles que es un órgano colegiado que de 5 integrantes, hoy 4 porque uno falleció. Y al frente de Patronato está su servidora como presidenta. Así es que uno de los objetivos y de las facultades, la principal de Patronato, es la administración de los recursos, pero no solamente los recursos económicos, los recursos financieros, los recursos materiales, los recursos humanos, porque todo se traduce precisamente en cuestión económica. Recibimos, como ustedes conocen, recursos federales, recursos estatales y los recursos autogenerados, que también es una de las principales funciones de Patronato: generar recursos alternos para atender necesidades que no pueden atenderse con el presupuesto federal o estatal. Esta administración siempre ha sido de manera responsable procurando estas finanzas sanas. ¿De qué manera se hace? Bueno, pues decirles que hay un equipo de la Coordinación de Administración y Finanzas que pertenece a Patronato, los directores de Recursos Financieros, de Control Presupuestal, de la Dirección de Tesorería, de Administración de Personal, de Ahorro para el Retiro, y todos hacen un trabajo extraordinario. Para poder cumplir con esta finalidad, ellos hacen proyecciones financieras. ¿Hasta dónde nos alcanza el dinero del año 2026 para cubrir compromisos? Ustedes saben que al inicio de este año 2026 llevamos a cabo un proceso de revisión contractual con el Sindicato de Personal Académico y con el Sindicato de Personal Administrativo, con el cual se hicieron compromisos firmados ante la autoridad laboral, específicamente ante el Tribunal Laboral. Y en ello, bueno, pues hubo un incremento salarial, hubo una retabulación al personal administrativo, que ya sus condiciones económicas pues ya también estaban complicadas por los incrementos que se han dado a nivel nacional al salario mínimo desde el año 2019. Incrementos que han ido disminuyendo el salario de los trabajadores y que ha impactado muchísimo en sus percepciones. Entonces, pudimos hacer una retabulación, el incremento al salario que se dio, el incremento a las prestaciones, en vales, de despensa, en artículos de consumo, en prestaciones no ligadas a salario, y bueno, pues hoy también, la semana pasada, cumplimos con un compromiso que teníamos con ellos.
0: Creo que es también fundamental, maestra, hablar pues de esta importancia que tiene el hecho de contar con autonomía. Lo celebrábamos el pasado sábado y ahora también lo recordamos en este sentido de que la autonomía universitaria nos permite garantizar desarrollo y también toma de decisiones, como bien lo comentaba, en materia económica, en materia de recursos. Me gustaría que nos compartiera desde Patronato cuál es el trabajo que se está realizando para que también nosotros como comunidad universitaria estemos conscientes de la toma de decisiones.
5: Definitivamente esta autonomía que tiene la Universidad Autónoma del Estado de Hidalgo, precisamente en el sistema financiero, permite esa toma de decisiones con responsabilidad. Es decir, si bien es cierto el recurso federal y estatal viene etiquetado, viene definido para qué se utiliza, de una manera responsable nosotros debemos atender. Hay una ley que se llama la Ley de Disciplina Financiera, y la cual acatamos con puntualidad en todo lo que implica aplicar esta ley. Ese es uno de las responsabilidades que tenemos precisamente para poder cumplir con estos compromisos. Esa autonomía de la que gozamos, de la que disfrutamos, pero de la que ejercemos con toda responsabilidad y con toda transparencia también.
1: Maestra, ya lo mencionábamos al principio, hablar de las macrojornadas. La hemos visto usted también convivir con la gente, estar de cerca. ¿Cuáles son precisamente pues las voces, las imágenes que usted se lleva al convivir en estas pues en estos lugares que es tan importante llevar estos temas de salud, pues donde muchas veces no llegan?
5: La verdad que es muy gratificante. Primeramente, permítanme agradecerle a todos los compañeros que acuden, unos porque es parte de su jornada laboral, porque es parte de sus obligaciones, pero muchos compañeros van a ayudar, a apoyar de manera voluntaria. Ir a las macrojornadas, la verdad es que se disfruta el ver a la ciudadanía, el acercarle los servicios, sobre todo servicios de salud, acercarles a los niños un juguete, como en esta ocasión que acudimos, obsequiarles un bastón a las personas adultas mayores, darles pláticas. Estuvo el sistema de administración tributaria, dándoles el servicio para que pudieran sacar su constancia de situación fiscal, que hoy es un documento importantísimo para todos los trámites que debemos hacer como ciudadanos ante el SAT. Y para mí lo más gratificante es ver a las personas recibir esa atención médica, pero sobre todo gratuita. También de las donaciones que recibe Servicio Social y Prácticas Profesionales, así como la Fundación Hidalguense, les dan el medicamento necesario, indispensable, para que ellos puedan atender algún problema de salud. Así es que la verdad que es gratificante acudir a estas macrojornadas y que la universidad se haga presente y que realmente cumpla con su obligación, con nuestra obligación de tener la cercanía con la ciudadanía.
0: Eso es fundamental y siempre hacerlo presente, siempre manifestarlo, maestra, que es una universidad cercana, que se debe a la gente, que se debe al Estado y que se demuestra con este tipo de acciones. Y sabemos que la encontraremos seguramente en siguientes jornadas. Y a usted que nos sigue en casa, que nos sigue en radio, recuerde que también podrá encontrarse con autoridades que tienen este tacto, esta sensibilidad de ir a cada una de esas macrojornadas. Mientras tanto, agradecerle enormemente, maestra, que ha estado con nosotros, que nos ha regalado algunos minutos de su tiempo y, por supuesto, reiterar que esta siempre es su casa.
5: Muchas gracias por la invitación. Un saludo a todos.
0: Bueno, y si nos lo permiten, ahora vamos a hablar de otro tema sustancial también de la Universidad Autónoma del Estado de Hidalgo, y es la ciencia. Precisamente en Sinapsis, nuestro espacio de divulgación científica, hoy el doctor Iván Hernández Ortiz nos habla sobre la estancia internacional académica y de investigación.

La Universidad Autónoma del Estado de Hidalgo fortalece su vínculo internacional con la Universidad ECSI de Colombia a través de la Licenciatura en Mercadotecnia del Instituto de Ciencias Económico-Administrativas, impulsando el intercambio académico y la investigación. Una delegación Garza viajó a Bogotá, donde 15 estudiantes de Mercadotecnia, de Licea y un servidor participamos exitosamente en una estancia académica de investigación con una duración de 48 horas intensivas. El compromiso se consolidó con su asistencia al Seminario Internacional en Fotografía Publicitaria, realizado del 16 al 27 de junio de 2025 en las instalaciones de la Universidad ECSI en Colombia. Este seminario enriqueció la visión global de nuestros estudiantes en tendencias clave de la publicidad. La presencia de la Universidad Autónoma del Estado de Hidalgo trascendió la participación estudiantil, ya que tuve la oportunidad de impartir una conferencia en el seminario Street Marketing y Arquitectura Efímera, siendo reconocido por el programa de Mercadeo y Publicidad de la ECSI como conferencista invitado. Impartir la charla sobre Street Marketing y Arquitectura Efímera en México. Compartiendo la experiencia y el conocimiento generado en el ICEA con la comunidad académica internacional. Esta estancia es prueba de la sólida alianza bilateral, ya que permite que estudiantes de ambos países participen simultáneamente en actividades de enriquecimiento curricular. La Universidad Autónoma del Estado de Hidalgo refrenda su misión de internacionalización, abriendo puertas de conocimiento para el desarrollo profesional y la investigación de su comunidad. Gracias por tu atención. Hasta la próxima.

0: 3 atropellamientos de personas adultas mayores alertan sobre la seguridad peatonal. ¿Qué está fallando en nuestras calles? Este es un reporte Suma de Gonzalo González.
1: Un video circulante en redes sociales conmocionó a habitantes de Mineral de la Reforma. En él se muestra cómo una mujer mayor camina cruzando la calle de un extremo a otro de la banqueta. En cuestión de segundos es impactada por un vehículo sedán negro, cuyo conductor, con un margen de distancia considerable, podría haber evitado el atropellamiento. En tan solo 18 segundos se observa cómo el vehículo pasa por encima de la mujer, arrastrándole unos centímetros para dejarla tirada en el pavimento. Posteriormente, el automóvil se da la fuga en la parte alta de la zona. De acuerdo con información de internet, los hechos ocurrieron en la calle San Judas Tadeo la noche del sábado 3 de octubre, alrededor de las 20:30 horas. Este es al menos el segundo atropellamiento en la semana 40 del año 2026. Recordemos que el pasado miércoles 30 de septiembre, sobre la calle Julián Villagrán del centro de Pachuca, una unidad de la ruta amarilla perdió el control y terminó impactando a una peatona. Ante esta situación, ¿cómo van los números de accidentes viales en Hidalgo? Tan solo de enero a agosto de 2026, el estado acumula un total de 1,077 víctimas en accidentes de tránsito, según datos del Secretariado Ejecutivo del Sistema Nacional de Seguridad Pública. Los municipios con mayor incidencia son Pachuca, liderando con 209 víctimas, seguido de Tulancingo con 83 y Mineral de la Reforma con 69 incidentes. La lista la continúan Tepeji del Río y Tizayuca con 57 y 43 percances respectivamente. Las consecuencias de estos hechos han dejado un saldo de 130 homicidios culposos y 947 lesiones culposas. En cuanto a las víctimas, se contabilizan al menos 603 hombres y 382 mujeres, además de 92 personas no identificadas. El rango de edad más afectado es el de 30 a 60 años, con 360 casos, seguido de los jóvenes de 18 a 29 años, con 202 registros. Las personas mayores de 60 años suman 90 casos. Contrastando con datos del Boletín Epidemiológico de la Secretaría de Salud Federal, al menos para la semana 36 del 2026 se contabilizaron 4 casos por peatón lesionado en accidente de transporte. En lo que va del año 2026, esta dependencia suma 406 casos. ¿Qué opina la ciudadanía de estos acontecimientos en la zona metropolitana de Pachuca?
2: ¿Considera que las calles de aquí de Pachuca son transitables para las personas de la tercera edad? No mucho, porque sí, más que nada porque los son muy imprudentes luego. O sea, deberían de darles, pues si no vemos que no están transitables, por lo menos darle su tiempo a la gente de la tercera edad, pues que pase con calma.
3: No en todos los lugares, en la mayoría de las veces necesitan más tiempo ellos para poder transitar o cruzar alguna calle.
4: Que ayuden a la gente que ya no puede cruzar.
2: Hace falta algunas rampas. Ajá. Y pues igual a lo mejor unos topes para que se paren tantito.
3: Aparte de los semáforos peatonales, pues sí, es necesario que esté alguna persona que pueda vigilar que se detengan, ¿no? Que apoyen al paso de los adultos mayores.
1: Estas lamentables cifras nos recuerdan que la seguridad vial no es un tema menor. Evitar una tragedia puede ser cuestión de segundos o de empatía al volante. Mientras se exige justicia para este caso en Mineral de la Reforma, la pregunta queda en el aire. ¿Qué estamos haciendo para que nuestras calles sean más seguras para todos? Para Suma Noticias, Gonzalo González.
5: Familias de La Cañada en Atotonilco de Tula exigen saber quién ordenó la presunta exhumación de 2 cuerpos y dónde están los restos. Aseguran que el sábado 3 de octubre encontraron las tumbas abiertas y vacías sin haber recibido aviso.
0: Los pobladores vinculan lo ocurrido con un proyecto de vivienda que rechazan en ese terreno. Suma Noticias habló con el delegado de la comunidad, Omar Daniel López.
6: Sábado 3 de octubre, alrededor de mediodía, recibimos llamadas telefónicas los familiares de mi primo, haciéndonos saber que estaban destapando las tumbas de mi primo y del vecino que era un niño. lo cual nos trasladamos al panteón de la comunidad y constatamos que ya no estaban los restos de los cuerpos y estaban profanadas las tumbas de una manera cruel. Pues hay indicios de que empezaron a trabajar a las 3 de la mañana. Todo eso se trabajó en la madrugada de sábado para viernes para sábado. Hasta la fecha del día de hoy, lunes 5 de octubre, siendo las 12:26, no tenemos una respuesta por parte oficial de ninguna dependencia, ninguna autoridad, donde nos digan en dónde están los restos de nuestros familiares.
0: Un grupo de médicos del sector salud se manifestaron frente a las instalaciones del Hospital General de Pachuca la mañana de este lunes. Colonas, los trabajadores del Hospital General de Pachuca, adheridos a la sección 20 del Sindicato Nacional de Trabajadores de la Secretaría de Salud, pidieron la renovación de la dirigencia estatal, además de señalar carencias para desempeñar sus funciones.
7: Si vemos que no existen las condiciones y que esta convocatoria no es emitida, pues tomaremos penosamente las calles nuevamente. Hoy vemos que el sector salud público en general, llámese ISSSTE, llámese Seguro Social, llámese sector salud, tenemos que tomar las calles cuando las autoridades no responden al llamado justo, que es lo que pedimos, son las peticiones que tenemos como trabajadores. Tristemente lo decimos, compañeros, el día de ayer fuimos héroes, hoy somos olvidados. Pero sabemos que estamos en un estado de derecho y donde la ley se tiene que cumplir. La ley es pareja para todos. Principalmente una de las carencias que tenemos es la falta de personal. La falta de personal porque hoy hay contratos muy precarios. Vimos una entrevista con nuestra representante sindical donde habló de...

0: Tiene muchas áreas de oportunidad porque pues no todos los vecinos o las personas que circulamos es consciente de manejar adecuadamente.
1: Pésima. ¿Por qué? Porque no cruzamos donde es, por ejemplo, los peatones, no cruzamos donde es en las esquinas, los automovilistas no respetan también la, ¿cómo se llama? A los peatones.
2: Yo considero que es mala. Porque no hay respeto en primera del conductor y tampoco de la persona que anda caminando.
0: Me considero un conductor prudente, pero luego sí soy loco para manejar, dependiendo de la situación.
1: El otorgar una licencia implica eso, ¿no? Que ya sabes, ¿cómo se llama? El reglamento de tránsito, debe de haber algún documento que avale eso, ¿no? Que ya conoces todas esas reglas.
2: Yo no creo que sea conveniente castigos porque pues hay multas y hay infracciones y las infracciones no son válidas para ellos.

0: La poesía reúne desde hoy a voces de distintos países en Hidalgo. Arrancó el cuarto encuentro de poetas iberoamericanos que se desarrollará hasta el 10 de octubre en donde la Universidad Autónoma del Estado de Hidalgo será sede.
1: Esta edición contempla la presencia de 17 poetas, invitados especiales y un homenaje a la memoria de Enriqueta Ochoa.
2: Este encuentro de poetas iberoamericanos se realiza desde hace 30 años en Salamanca, España. Y de hace 4 años a la fecha se realiza este mismo encuentro en México. Y hoy se inauguró en nuestra universidad. Son 22 poetas los que nos visitan de 11 países, incluyendo México. Y vamos a visitar 21 unidades académicas con ellos.
3: Sí, es una continuidad, un regalo y bueno, una gran oportunidad para poner en el reflector a poetas iberoamericanos que den con la finalidad de que se tome un poco el pulso de lo que es la poesía en Latinoamérica y en Iberoamérica.
4: He venido a presentar un trabajo que se me publica el año que viene en Perú. Se cumplen los 100 años de la primera edición de un libro de Carlos Oquendo Amat, que es un escritor peruano que cambió la forma de ver la literatura experimental de la aula hispana. Entonces yo hago un libro que es un homenaje, que se llama Método Carlos Amat para Remington Model 2. Y esos poemas que hago aquí son muy breves, los hago aquí con una forma de interpretación.
5: Compartir la poesía siempre es un acto de mucho riesgo, porque la poesía es quizás de todos los discursos literarios el más íntimo, el más cercano a la confesión. Pero formar parte de un grupo de poetas que se encuentran, que vienen de distintos lugares del mundo, a hacer exactamente vivo ese desafío, implica por encima de todo creer en la poesía como un acto de fe.

0: Alberto y audiencia, es así como estamos llegando al final de este espacio informativo. Muchísimas gracias por habernos acompañado a través del 13.1, canal de la Universidad Autónoma del Estado de Hidalgo, y por supuesto a través de las 7 frecuencias de Suma Radio.
1: Les invitamos a que disfruten a continuación de Agenda 13.1 y hablemos de la violencia en las escuelas, un tema bastante importante e interesante. Que tengan excelente noche y el día de mañana nos encontramos a las 3 de la tarde.
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1: Voz, doctor Emanuel Rosales Guerrero.
2: Una universidad, muy importante de señalar, que no es cualquier institución de educación superior. De hecho, se ha normalizado llamar a cualquier institución de educación superior universidad, cuando la forma, la expresión, solamente aplica para ciertas comunidades que alcanzan un reconocimiento democrático a través de un acto legislativo que es una ley. Aquí, pues, como ustedes saben, el antecedente de la universidad son aquellos antiguos institutos de principios del siglo XX y de 1900. Y vino el reconocimiento de la universidad a través de un decreto expedido por el Congreso del Estado de Hidalgo, y con ese decreto pues se crea propiamente lo que es la condición constitucional, que son las universidades y demás instituciones de educación superior a las que la ley otorga autonomía. O sea, la interpretación es que es la democracia la que le entrega la autonomía a la universidad.
3: La autonomía universitaria es unidad, libertad y orgullo Garza.
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5: Son las 9:30.

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7: Son las 9:46.

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8: Voz, Dr. Octavio Castillo Acosta, rector.
9: En el plano de la educación superior, en el plano institucional, difícilmente nos pueden hacer observaciones que denosten el trabajo que hacemos, porque es de primerísimo nivel. Así que estos embates no tienen que ver con nosotros y podrán atentar o intentar atentar contra la Universidad Autónoma del Estado de Hidalgo, pero quien así lo determine, pues va a encontrar una institución, como siempre, sólida, unida, donde la lealtad es uno de los valores más importantes que tenemos los universitarios. Pase lo que pase y que quiera destruir a la universidad, se va a encontrar un muro sólido.
8: La autonomía universitaria es unidad, libertad y orgullo Garza.
10: Temperatura 19 grados centígrados.
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12: Son las 10 con 5 minutos.
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están el día de hoy? Qué gusto poder estar nuevamente con ustedes a través del Sistema Universitario de Medios Autónomos. Gracias por decidirse a viajar una vez más a través del cocodrilo a bordo. Es un gusto que estén con nosotros para recorrer lo mejor de los años 50 y 60 en cuestión musical y en cuestión del rock. Habrá quien diga, no, a mí me gusta más otro género que también estaba por aquellos años, y bueno, lo entenderemos, pero la verdad es que el rock and roll, la importancia que tiene como movimiento social y sobre todo también este despertar de la juventud, no solamente en México, sino en todo el mundo, pues la verdad es que habla mucho de la importancia de lo que fue estas notas. Para unos serán simplemente alguna moda, algunos instantes de rebeldía, pero la realidad es que viendo la situación social que existía en todas partes del mundo, insisto, viendo la poca importancia quizá que tenían las necesidades y los gustos de los jóvenes, el rock por eso se convierte en un movimiento social, no solamente en un movimiento musical. Así que bueno, espero que lo estén disfrutando. Y precisamente la canción con la que nos acabamos de arrancar, que lleva por nombre Ahora Estoy Solo de los Hitters, pues fue utilizado en una extraordinaria película que lleva por nombre Tlatelolco Verano del 68. Seguramente todos ustedes, quienes nos están escuchando, quienes viajen en este cocodrilo, saben a qué nos referimos y por supuesto que lo tienen muy presente. Para quienes no, disfruten de esta película, que además estaba leyendo que es una serie y que obviamente nos retrata muy bien lo que pasó ese 2 de octubre, todo su preámbulo de 1968, y obviamente el nombre es muy ad hoc con la Plaza de las Tres Culturas allá en Tlatelolco. Estamos precisamente en fechas de recordar todo lo ocurrido en aquellos años, y que al final ese movimiento o esa situación, junto con algunos otros, pues empiezan a provocar la prohibición del rock. Obviamente el punto detonante es el Festival de Rock y Ruedas de Avándaro, y a partir de ahí pues simplemente empieza a haber una época oscura para todos los que decidían incursionar en esto del rock. Por lo pronto con eso nos arrancamos, espero que lo hayan disfrutado. Es una gran canción, además sí, acompaña el soundtrack, pero me parece que además por sí sola ya es muy muy buena esta canción. Vámonos con más música, ahora llegan los Juniors con un cover de The Beatles, esto lleva por nombre Boleto para Viajar. Otro cover, Enciende Mi Fuego, de los OVNIs y también los Rockin' Devils con Susie Q. Así que con puro clásico del rock and roll de aquellos años, pero esto presentado con bandas que lo interpretan en español, pues nos arrancamos este viaje de cocodrilo a bordo.

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1: Son las 10 con 20 minutos.
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Vamos a ir de un lado a otro. He rodado de acá para allá, no sé por qué me acordé. Saludos para todos los fanáticos de José José. Pero bueno, vamos a rodar porque al final llegamos con la banda de Los Cuatro Brillantes y esto que lleva por nombre, Quiero Tomar Tu Mano, es lo que acabamos de escuchar. Y ahora nos vamos a ir a otro rumbo. ¿Por qué? Porque pasamos a nuestra parte literaria del Cocodrilo a Bordo. Ustedes están recordando las batallas en el desierto de

0: o le decía en unas hojas amarillas rayadas. No supe contestar. Yo ignoraba el vocabulario de su oficio y no hubo ninguna comunicación posible. Nunca me había imaginado las cosas que me preguntó acerca de mi madre y mis hermanas. Después me hicieron dibujar a cada miembro de la familia y pintar árboles y casas. Más tarde me examinaron con la prueba de Rorschach. ¿Habrá alguien que no vea monstruos en las manchas de tinta? Con números, figuras geométricas y frases que yo debía completar. Eran tan bobas como mis respuestas. Mi mayor placer: subirme a los árboles y escalar las fachadas de las casas antiguas, la nieve de limón, los días de lluvia, las películas de aventuras, las novelas de Salgari. ¿O no? Más bien, quedarme en casa despierto. Pero mi padre me levanta a las 6:30 para que haga ejercicio, inclusive sábados y domingos. Lo que más odio: la crueldad con la gente y con los animales, la violencia, los gritos, la presunción, los abusos de los hermanos mayores, la aritmética. Que haya quienes no tienen para comer mientras otros se quedan con todo. Encontrar dientes de ajo en el arroz o en los guisados. Que poden los árboles o los destruyen. Ver que tiren el pan a la basura. La muchacha que me hizo las últimas pruebas conversó delante de mí con el otro. Hablaron como si yo fuera un mueble. Es un problema edípico clarísimo, doctor. El niño tiene una inteligencia muy por debajo de lo normal. Está sobreprotegido y es sumiso. Madre castrante. Tal vez escena primaria. Fue a ver a esa señora a sabiendas de que podría encontrarla con su amante.
1: Discúlpeme, Elisita, pero creo todo lo contrario. El chico es listísimo y extraordinariamente precoz. Tanto que a los 15 años podría convertirse en un perfecto idiota. La conducta típica se debe a que padece desprotección, rigor excesivo de ambos progenitores, agudos sentimientos de inferioridad. Es, no olvide, de muy corta estatura para su edad y resulta el último de los hermanos varones. Fíjese cómo se identifica con las víctimas, con los animales y los árboles que no pueden defenderse. Anda en busca del afecto que no encuentra en la constelación familiar.
0: Me dieron ganas de gritarles. ¡Imbéciles! ¡Siquiera pónganse de acuerdo antes de seguir diciendo pendejadas en un lenguaje que ni ustedes mismos entienden! ¿Por qué tienen que pegarle etiquetas a todo? ¿Por qué no se dan cuenta de que uno simplemente se enamora de alguien? ¿Ustedes nunca se han enamorado de nadie? Pero el tipo vino hacia mí y dijo:
1: ya puedes irte, mano. Enviaremos el resultado de los tests a tu papi.

Junto al capítulo 9, la primera parte, inglés obligatorio, llegaron los Johnny Jets para presentarnos Mi Gran Amor Serás. Espero que lo estén disfrutando. Nos tenemos que ir muy muy rápido, traemos música, traemos literatura, así que para seguir en el viaje y con toda la onda del rock and roll, llega un clasicazo de estos años. Ya les he dicho, a mí la verdad es que no me gusta este tema, pero bueno, hay a quien sí y que lo disfruten mucho. Los Hooligans nos acompañan con Agujetas de Color de Rosa.

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8: Son las 10 con 35 minutos.
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0: Luego de que se detuviera nuestro cocodrilo por unos instantes, nos tomó otra vez el verde, iniciamos este recorrido y ahora fue Leda Moreno la que nos acompañó para abrir esta segunda parte de este gran viaje, y la canción que nos interpretó llevó por nombre Diablito Loco. Tenía rato, ¿no?, que no la programábamos. Además, bueno, ya iniciamos octubre y pues en octubre se sueltan los diablitos locos y todo lo que tiene que ver tanto con Halloween como con Día de Muertos, cada uno con sus diferentes características, cada uno con las personas que les gustan, y por supuesto que para México pues es muy importante todo lo que tiene que ver con Día de Muertos, con Xantolo. Un saludo por supuesto para la Huasteca Hidalguense, a donde también llegamos a través de Suma Radio Huejutla, y para las diferentes regiones de nuestro estado de Hidalgo que lo viven de una manera muy peculiar. Ya lo platicaremos en otro momento. Por lo pronto los invito a que sigamos con el capítulo 9, Inglés Obligatorio de las Batallas en el Desierto. Acá les recomiendo discreción. Si están acompañados de pequeños, de pequeñas, y hay jóvenes y adolescentes, bueno, el libro usa algunas palabras fuertes y respetando precisamente la intención del autor, se grabaron tal cual vienen escritas en el libro, así que les recomendamos cierta discreción. El contenido sigue siendo, me parece, familiar, y esto también se trata de fomentar la lectura en todas las edades. Vámonos con esto, que es la segunda parte del capítulo número 9, Inglés Obligatorio. Vamos con música y seguimos en El Cocodrilo a Bordo.
1: Mi padre me esperaba muy serio en la antesala, entre números maltratados de Life, Look, Holiday, orgulloso de poder leerlos de corrido.

0: acababa de aprobar, el primero en su grupo de adultos, un curso nocturno e intensivo de inglés, y a diario practicaba con discos y manuales. Qué curioso ver estudiando a una persona de su edad, a un hombre viejísimo de 48 años. Muy de mañana, después del ejercicio y antes del desayuno, repasaba sus verbos irregulares.
1: Lesson 10, daily routine. What do you do in the morning?
0: Be, was, were.
2: Been, have, had, had. Get, got, gotten. Break, broke, broken.
0: Forget, forgot, forgotten. Y sus pronunciaciones.
2: Apple, world, country, people, business.
0: Que para Jim eran tan naturales y para él resultaban de lo más complicado. Fueron semanas terribles. Solo Héctor tomaba mi defensa.
3: ¡Vaciaste, Carlitos! Me pareció estupenda puntada. Mira que meterte a tu edad con esa tipa que es un auténtico mango. ¿De veras está más buena que Rita Hayworth? ¿Qué no harás, pinche Carlos, cuando seas grande? Haces bien lanzándote desde ahora a tratar de coger, aunque no puedes todavía, en vez de andar haciéndote la chaqueta.
0: ¡Qué espléndido que con tantas hermanas tú y yo no salimos para nada, maricones!
4: Es cierto que te han visto por el barrio.
0: Ahora cuídate, Carlitos. No sea que ese cabrón vaya a enterarse y te eche a sus pistoleros y te rompan la madre.
3: Pero, hombre, Héctor, no es para tanto. Nomás le dije que estaba enamorado de ella. ¿Qué tiene de malo?
5: No hice nada de nada.
3: En serio, no me explico el escándalo.
0: Tenía que suceder. Se obstinaba mi madre.
6: No manches más mi dignidad.
3: Por la avaricia de tu papá, que no tiene dinero para sus hijos, aunque le sobra para derrocharlo en otros gastos, fuiste a caer, pobre niño, en una escuela de pelados.
5: Imagínate, admiten al hijo de una cualquiera. Hay que inscribirte en un lugar donde solo haya gente de nuestra clase.
3: ¿Y Héctor? Pero, mamá, ¿cuál clase? Somos puritito medio pelo.
5: Típica familia venida menos de la colonia Roma.
3: La esencia de la clase media mexicana.
5: Ahí está bien, Carlitos. Su escuela es nuestro nivel. ¿A dónde va usted a meter?

Estremécete, fue con lo que cerramos este bloque, que nos acompañaron los Yopis. Qué buena canción, también me gusta mucho y tenía ratito que no la habíamos programado. Y escuchamos también el desenlace del capítulo 9, inglés obligatorio. Pobre Carlitos, ya no le empieza a ir tan bien. El desenlace, no sé, ustedes díganme, ¿es triste, es bueno, es malo? Seguramente cada quien como lo haya vivido, incluso en qué momento lo haya disfrutado este libro, leído este libro, o que esté escuchándolo con nosotros, seguramente tendrá una opinión distinta. Por lo pronto, pues ya nos acercamos al final de Las Batallas en el Desierto. Por lo pronto, vámonos con más música. Llega la flaca y esto lo interpretan los Crazy Boys.

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3: Son las 10 con 50 minutos.
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No podían faltar los Teen Tops, ¿Quién puso el pump? Es una muy buena canción, vamos a olvidar un poco precisamente también de nuestra lectura, los vamos a llevar por esta última parte de la ruta de manera diferente, y así como pusimos mucho ritmo, pues vamos a también poner mucho romance. Los que vienen a continuación son los famosísimos Locos del Ritmo, y esto que lleva por nombre, Tus Ojos.

Bueno, nos arrancamos con algunos covers, ¿lo recuerdan? Boleto para viajar, Enciende mi fuego, Susie Q. Bueno, pues estamos también cerrando este bloque con otro cover muy conocido. Seguramente lo identificarán con el tema Words, Palabras. Esta fue la interpretación de Johnny Dynamo. Antes, Los Locos del Ritmo con Tus Ojos. Es parte de la música que les estamos presentando en esta recta final del Cocodrilo, agradeciendo, por supuesto, a operadoras, a operadores del Sistema Universitario de Medios Autónomos que con su trabajo nos permiten llegar a las distintas regiones de nuestro estado de Hidalgo, por supuesto, muy especialmente a Ian García, el responsable de hacer rodar, rodar, rodar y rodar este cocodrilo por todo nuestro estado de Hidalgo desde Suma Radio Huichapan, base de este cocodrilo. Su conductor David Herrera no tiene más que agradecerles la compañía e invitarlos a que pasen una maravillosa semana. Los vamos a dejar con un tema que lleva por nombre Corre Sansón Corre. Así que espero que lo disfruten, es la voz, la interpretación, la música y la propuesta de Los Rebeldes del Rock. Nos escuchamos la próxima, pásenla bonito y recuerden que pronto, muy pronto, volveremos a encontrarnos en este pantano lleno de cocodrilos.

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3: Xochitl Yesenia González Amador, de la Dirección de Bibliotecas y Centros de Información. Son beneficios tanto en la parte salarial como, digamos, una estabilidad ya laboral. 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Los retos que tiene la canasta básica y los gastos, digamos, económicos, creo que esto va a servir en mucho para el desarrollo de las metas de mi familia y mías.
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7: Temperatura 19 grados centígrados.
8: Son las 11:04.

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3: Son las 11:21.

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3: Voz, Ediel Franco, asistente.
4: Y me parece muy bien, creo que es una oportunidad muy, muy buena, ya que hay diferentes servicios para aprovecharlos ahorita, que pues no es del diario. Hay como por ejemplo asesorías jurídicas, me parece una excelente oportunidad, igual artesanías, y creo que es una excelente oportunidad para aprovecharla.
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6: Son las 11:37.

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1: Voz, Dr. Emanuel Rosales Guerrero.
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16: Son las 11:53.

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13: Temperatura, 18 grados centígrados.
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14: Son las 12 con 11 minutos.

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3: Voz, señora Trinidad Hernández, asistente.
4: De Olvera, municipio de San Salvador. Se están dando consultas, hay mucho trabajo aquí con los médicos, tenemos artesanías, tenemos variedad de cosas, además de la consulta, que se lleven algo de recuerdo. Me da mucho gusto que me hayan tomado en cuenta.
2: Servicios universitarios que responden a las necesidades de la sociedad y refrendan el compromiso social de nuestra casa de estudios.

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6: Son las 12 con 37 minutos.
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3: Son las 12 con 51 minutos.

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2: A través de la Dirección de Servicio Social, Prácticas Profesionales y Vinculación Laboral, la Universidad Autónoma del Estado de Hidalgo acerca atención y bienestar a las comunidades.
3: Voz, señor Jorge Hernández, asistente.
4: Se me hace muy buena porque hay mucha gente que son de bajos recursos y pues como dijo un comentario que escuché que ustedes que regresan un poquito de lo que ustedes saben, de lo que se han preparado y pues sí, se me hace muy buena la campaña.
2: Servicios universitarios que responden a las necesidades de la sociedad y refrendan el compromiso social de nuestra casa de estudios.
5: Voz, doctor Emanuel Rosales Guerrero.
6: Que la Constitución es enfática al señalar que los trabajadores de la universidad no son trabajadores al servicio del Estado, no son servidores públicos, son trabajadores del apartado A, o sea, son trabajadores de la iniciativa privada, por decirlo de alguna manera. La ley orgánica que se tiene en el Estado de Hidalgo me parece que no alcanza a reflejar esto, porque solamente menciona que la universidad es un organismo descentralizado, cuando lo propio sería utilizar la expresión del artículo primero de la ley de la Universidad Nacional Autónoma de México, que es muy enfática en señalar que la universidad es un organismo descentralizado del Estado, o sea, que no pertenece al Estado. Y si bien es cierto que la universidad recibe recursos de la Federación, de los estados, bueno, pues sí lo recibe porque parte de ese, del reconocimiento democrático de esa autonomía es el apoyo por parte del Estado para que de ahí surjan profesionistas, lo cual no está reñido con la facultad de autogobierno de la universidad.
7: La autonomía universitaria es unidad, libertad y orgullo Garza.
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17: Temperatura, 18 grados centígrados.
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19: Es la 1:06.
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0: Hola, muy buenas tardes. Al micrófono les saluda con mucho gusto Roxana Rodríguez en esta tarde de interlocución, un espacio de diálogo y entrevista. Asimismo, agradecerle a cada una de las y los operadores que hacen posible que esta transmisión llegue a Actopan en el 102.1, Huejutla, San Bartolo en el 99.7, Zimapán 99.5, Tulancingo 91.1, Huichapan 103.7 y Pachuca en el 99.7. En esta ocasión me encuentro con la doctora Maritza Librada Cáceres Mesa, jefa del Área Académica de Ciencias de la Educación en la Universidad Autónoma del Estado de Hidalgo y, por supuesto, miembro del Sistema Nacional de Investigadores Nivel 2. Doctora, bienvenida.
1: Muy buenas tardes, me da muchísimo gusto compartir este espacio, es un placer y muchas gracias por la invitación, siempre es un honor pues estar con la comunidad universitaria intercambiando sobre diferentes temas de los cuales pues a continuación estaríamos en las condiciones de poder participar.
0: Claro que sí, muchas gracias doctora por darnos unos minutos de su tiempo y para comenzar, el día de hoy se celebra 5 de octubre, el Día de las y los Docentes. Que nos comenten los orígenes sobre este día.
1: Fíjate que, bueno, pues en primer lugar yo creo que este es un reconocimiento que hace la UNESCO a las y los docentes que de alguna u otra manera tienen esa labor hacia la formación, ese amor para poder transformar los diferentes escenarios de aprendizaje y sobre todo, más que nada, los docentes de la educación superior, donde la UNESCO está, pues, significando las formas de enseñar, de aprender, su papel en este nuevo ecosistema donde la educación superior está inmersa en procesos de innovación mediados por el uso de las tecnologías de la información y la comunicación, el uso de la inteligencia artificial, lo cual nos conlleva a potenciar nuevas formas de enseñar, aprender, nuevas formas de desarrollar ese pensamiento crítico, analítico, donde esa inteligencia natural de cada una de nuestros estudiantes sea potenciada, sea reflejada en su modelo de actuación y que realmente la inteligencia artificial constituya ese recurso para apoyar esos procesos de aprendizaje, esos procesos de enseñanza. Siempre y desde la perspectiva propiamente de la UNESCO, es importante pues reconocer que hoy los docentes y toda la población en general estamos viviendo un nuevo ecosistema de vida ante el cual nos tenemos que ir preparando y el docente siempre tiene que estar en la justa medida en función de las demandas y necesidades de las nuevas generaciones.
0: Y bueno, justamente usted toca este tema de la inteligencia, de las nuevas tecnologías y diferentes herramientas que se han presentado a lo largo del tiempo y que sobre todo han ido evolucionando. Me gustaría preguntarle cuáles son pues esos retos que viven los docentes en este mundo hiperconectado, en donde los alumnos ya tienen pues a la mano cualquier información.
1: Pues fíjate que mira, es muy importante en este 60 aniversario reflexionar sobre los planteamientos que nos está demandando la UNESCO a partir de estas exigencias de las nuevas tecnologías, de la inteligencia artificial. En estos escenarios de aprendizaje, como bien nos dices, ahí la información está a la mano, pero lo más importante aquí no es la cantidad de información, sino el qué hacer con la información. Primero, los docentes tenemos que concientizar a nuestros estudiantes en cómo utilizar las tecnologías innovadoras, la inteligencia artificial generativa en los procesos académicos, en esos procesos de aprendizaje. ¿Cómo significar precisamente esa relación pensamiento-lenguaje? Entonces, hoy los docentes tendremos que dialogar de manera sistemática con nuestros estudiantes, acompañarlos en estos procesos formativos, significar los procesos de retroalimentación efectiva en el momento en que estamos trabajando la lógica de la propia evaluación, esa evaluación formativa que no debe quedarse en el papel, sino debe quedarse en ese diálogo pues cercano, afectivo, mediado por esa empatía y ese reconocimiento de cada una de las potencialidades de los alumnos. Por otra parte, hoy las formas de evaluar deben tomar otras connotaciones, estrategias centradas en el planteamiento de problemas, diferentes problemáticas en las cuales ellos usen la IA. Cualquiera de las IAs le pueden generar pues propuestas alternativas y después preguntar, después de esas propuestas alternativas, apóyate en 2-3 autores de los que hemos trabajado y hemos estudiado para que tú integres una propuesta cualitativamente diferente, que dé respuesta a uno de los problemas de los cuales te hemos planteado. Entonces, esa enseñanza basada en proyectos, basada en problemas, basada en casos, pues condiciona también un papel diferente del estudiante, donde el estudiante tiene que pues prepararse. El estudiante, en este sentido, pues los estamos llevando a que ellos propiamente construyan fichas analíticas a partir del análisis de diferentes autores, lo cual les va a permitir apropiarse de un grupo de referentes para ellos poder hablar con la IA, es decir, hablar con autoridad, que es decir, claro, preparar los prompts que les diga, bueno, pues yo requiero que a partir de lo que me dice tal autor, me fundamentes tal aspecto, me estructures un párrafo con coherencia que me explique estos y estos elementos. Pero esos elementos serían como los referentes sintéticos de lo que ya él ha analizado, ha estructurado, y que por supuesto aquí el diálogo con los estudiantes es vital. Es decir, que ahora no es un proceso, digamos, de evaluación o un proceso de enseñanza-aprendizaje donde los estudiantes presenten un producto escrito, sino que también lo sepan defender. Esa capacidad de defensa, de diálogo, de exposición, de argumentos. Yo siempre le digo que se apropien de un lenguaje académico, donde hagan uso efectivo de aquellos autores que están respaldando esa autoridad académica. Nosotros tenemos la experiencia en el área académica de ciencias de la educación, tanto en la licenciatura como en los posgrados, donde pues motivamos a los estudiantes y les condicionamos a que se autopreparen y desarrollen exposiciones argumentadas con ese lenguaje académico. Es decir, siempre les estamos planteando que resignifiquen cómo la voz de esos autores están alineadas, digamos, al planteamiento de una problemática, cómo la voz de esos autores les permiten construir una trayectoria o una estrategia metodológica para la intervención. Y todos esos elementos, pues, por supuesto, son de los grandes desafíos que enfrentamos. Hoy la clase, pues, se sitúa en un espacio cualitativamente diferente, un espacio innovador, un espacio donde la preparación del docente es vital. Nosotros creo que en la Universidad Autónoma del Estado de Hidalgo, en las diferentes áreas académicas, y hablo por la mía, se trabaja fuertemente en esa habilitación docente. Se cuenta con un programa de formación docente, pero además nosotros, por ejemplo, en el área académica de Ciencias de la Educación, el 100% de los docentes tienen un perfil PRODEC, que significa que evalúan tanto el ejercicio de la docencia como la producción científica, como la producción colegiada, y también pues el 90% de los docentes forman parte del Sistema Nacional de Investigadores, una de ellas en el nivel 3, dos en el nivel 2 y el resto en el nivel 1, pero eso también da cuenta del respaldo académico que sostiene los 5 programas educativos que conforman nuestra área. Entonces, creo que bajo estos elementos la UNESCO nos está llamando a repensar las formas de enseñar a aprender, porque nosotros no nos podemos quedar con los documentos que nos presenten los estudiantes a partir de una actividad de trabajo independiente, a partir de un proyecto que presente. El estudiante tiene que saber defender con sus palabras y con un lenguaje académico el porqué de una opción que presenta. Entonces, creo que esos espacios nos llevan a recuperar nuevas formas, innovar en la docencia y aprender entre todos. El trabajo de la academia es un espacio vital para poder socializar todas las experiencias, para poder retomar pues decisiones en torno a esta temática.
0: Y como hace unos instantes mencionó las y los estudiantes de licenciatura, que pues de hecho la convocatoria para el semestre enero-junio 2027 aún se encuentra abierta, me gustaría saber, ¿qué perfil busca pues formar esta licenciatura en Ciencias de la Educación y qué herramientas se adquieren para pues comprender y atender cualquier tipo de desafíos en el ámbito profesional?
1: Ay, pues mira, qué bueno que me haces esa pregunta, porque en muchas ocasiones cuando dialogamos con los estudiantes del primer semestre, pues ellos nos dicen en un primer lugar el ejercicio de la docencia. Y sí, es uno de los perfiles que se trabaja en el programa de la licenciatura en Ciencias de la Educación, pero es un programa con un perfil amplio donde los preparamos para la investigación y para la intervención. Los preparamos para la evaluación. Ellos salen con las habilidades iniciales para evaluar, diagnosticar, los preparamos para el diseño y desarrollo del currículum, es decir, que ellos van a también poder coadyuvar y apoyar todos esos procesos de diseño curricular. Se prepara para la gestión educativa, entonces también tienen esa capacidad de asumir los retos de liderazgo de equipos académicos, pero también se preparan para la capacitación, es decir, para la capacitación de forma tal que ellos puedan intervenir en diferentes espacios sociales, por así decir, no solamente educativos, para capacitar y diseñar programas de capacitación. Es muy importante, y yo siempre les digo a nuestros estudiantes, que ellos se visualicen y a dónde quieren llegar en todas esas áreas. Y en la medida en que ellos se van proyectando, pues ellos van construyendo un camino. El futuro nosotros lo construimos, eso no cae por generación espontánea. Entonces, yo creo que las nuevas generaciones, una vez más, requieren de ese apoyo, de esa orientación. Nosotros en la licenciatura creo que tenemos, yo siempre digo que todos los profesores de la licenciatura en Ciencias de la Educación constituyen un sustento muy importante de las diferentes áreas del conocimiento en la propia formación de nuestros estudiantes. Hace unos días dialogábamos con algunos expertos en torno a estas temáticas y se hablaba de cómo nosotros valoramos ese perfil del egresado de nuestros estudiantes. Y ahí en ese momento, pues uno, ese pensamiento relacional te permite articular voces de empleadores que te están diciendo cómo están trabajando nuestros estudiantes, incluso desde el momento en que están en sus prácticas profesionales y servicio social. Porque en nuestra área, las personas que estamos encargadas de esos procesos, no solamente los dejamos que ellos estén solos, no, visitamos en la medida de los posibles, pues esos espacios para nosotros poder identificar desde las personas responsables o los tutores de práctica y servicio social en esa unidad receptora, cómo ellos se están desempeñando, qué vacíos del conocimiento considera que tienen para nosotros ir tomando decisiones y trabajarlas a nivel de la academia. Entonces, todo aquel estudiante que aspire a formarse para el área, pues para la educación desde esa perspectiva, la licenciatura en Ciencias de la Educación constituye el mejor espacio, es un espacio formativo y yo, como en este sentido, amo lo que hago, siempre los motivo para que puedan pues crecer y lograr sueños.
0: Doctora, vamos a hacer una breve pausa, pero todavía tenemos mucho de qué hablar, ya que hace unos días nuestra universidad trazó el rumbo de lo que será su modernización educativa hacia el año 2041. Así que yo los invito a ustedes, queridos radioescucha, a que se quede en este espacio de interlocución después de este breve corte.
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3: Es la 1:20.
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5: Estamos de vuelta en Interlocución, este espacio de diálogo y entrevista donde estamos conversando con la doctora Maritza Librada Cáceres Mesa, doctora en Ciencias Pedagógicas y profesora investigadora y jefa del Área Académica de Ciencias de la Educación en nuestra universidad. Antes de irnos a ese pequeño corte promocional, mencionaba esta parte de la UNESCO, de este Día de las y los Docentes. Tenemos que ir mejorando y también pues encontrar nuevas herramientas. Y en esta ocasión a mí me gustaría preguntarle acerca de esta modernización educativa de nuestra máxima casa de estudios rumbo al 2041. Pero sobre todo, ¿de qué estamos hablando realmente y qué implica modernizar este modelo educativo y por qué es necesario replantearlo en este momento?
6: Fíjate que, mira, la concepción del nuevo modelo educativo Garza de la universidad y la visión de nuestra institución al 2041 están articulados a indicadores de calidad. Indicadores de calidad y de reconocimiento nacional e internacional que realmente va a posicionar o está posicionando, como bien dije, el futuro se construye, a nuestra universidad en un espacio consolidado a nivel internacional, en un espacio de prestigio, de referencia, un espacio de pertinencia, un espacio que realmente le confiera a nuestra universidad pues esa responsabilidad social universitaria. Pero que eso no se da si no existe una coherencia y una articulación sinérgica en los diferentes componentes que conforman ese modelo, y sobre todo me voy a referir al ejercicio de la docencia. En este sentido, como bien te decía, el docente hoy, ante estos grandes desafíos de nuestra universidad, tiene que asumir esos retos y desafíos que le imponen este nuevo ecosistema de vida, donde las clases hoy tienen que significar esas nuevas formas de enseñar, aprender, apoyadas en nuevas metodologías o metodologías que ya existen en términos de, la enseñanza basada en proyectos, la enseñanza basada en problemas, la enseñanza basada en casos, pero todo ello condicionando una articulación adecuada de lo que es la teoría, la práctica y la investigación, que lleva a nuestros estudiantes de una manera gradual a del desarrollo de habilidades iniciales para la investigación en función de la gestión del conocimiento. Que el estudiante tenga la capacidad de búsqueda de información y cuando vaya a internet no naufrague. Cuando vaya a una inteligencia artificial para que le dé cualquier información, no naufrague, tenga la capacidad de poder expresar qué es lo que quiere, cómo lo quiere, desde qué perspectiva, tenga dominio de un grupo de referentes teóricos, por eso se hace tanto énfasis en esas fichas analíticas, esas fichas narrativas, donde el alumno se apropie de los saberes fundamentales. Todo ello condiciona precisamente un gran desafío en los programas educativos del Área Académica de Ciencias de la Educación, programas educativos que han venido trabajando de una manera sostenida por la calidad educativa, son programas evaluados a nivel nacional e internacional, es decir, que tienen un reconocimiento internacional ahora mismo. En este sentido, en el 2024 fuimos evaluados tanto la licenciatura en Ciencias de la Educación, la especialidad en docencia, la maestría, el doctorado en Ciencias de Educación, por GRANA, que es un organismo acreditador que reside en los Estados Unidos. Y eso nos condiciona también con un sentido de responsabilidad, porque cuando tú llegas a la meta, es muy importante mantenerte. Y, por supuesto, cuando te hacen un proceso de evaluación a evaluadores internacionales de 14 países, que los tuvimos una semana en nuestras instalaciones, te das cuenta que ese pensamiento experiencial colegiado nos nutre y resignifica lo que hacemos, pero también abre nuevas oportunidades para nosotros pues potenciar qué debemos trabajar, qué debemos hacer para consolidar esas aspiraciones institucionales al 2041, que no se dice muy fácil, pero debe ser un trabajo articulado, sinérgico, por todas las áreas sustantivas, por todos los programas educativos, tanto de licenciatura como posgrado. Yo confío que eso se logre por la visión de planeación que tiene nuestro rector y nuestras autoridades universitarias. Este modelo educativo se centra en una metodología de investigación-acción participativa, y precisamente eso es lo que ha condicionado que en días pasados se hayan generado foros de consulta con la participación de expertos, los cuales han hecho una revisión analítica de este modelo

0: la flexibilidad curricular, considerando pues bueno, pues las microcredenciales, que constituyen precisamente hoy uno de los aspectos que está potencializando la UNESCO en el reconocimiento del aprendizaje de los estudiantes. Es decir, que veamos, pues, un estudiante llega con un capital intelectual de formación que no sea centrado en el currículum que estamos trabajando, pues puede solicitar que se analicen todos esos cursos en función de ver cómo podemos hacer o reconocer esas microcredenciales dentro de esa trayectoria formativa. ¿Cómo vamos a fortalecer estrategias de inclusión, de equidad y de sostenibilidad? Pero en esencia puedo decirte que todos estos aspectos se están trabajando. Se están trabajando de una manera muy responsable, se están trabajando de una dimensión participativa. Lo que debemos en este sentido es resignificar lo que hacemos y visualizar qué nuevas cosas debemos incorporar para ese espacio de reflexión académica que permita, pues, centrar que cada una de las áreas de las áreas sustantivas que desarrollamos, la docencia, la investigación, la extensión, la vinculación, pues estén alineadas a esas exigencias del modelo educativo, estén alineadas al plan de desarrollo institucional, pero estén alineadas a esos indicadores internacionales que permitan que nuestros egresados, por ejemplo, ahora en estos momentos nosotros tenemos una estudiante de la licenciatura en Ciencias de la Educación en movilidad en la Universidad de Oviedo, España. Y por supuesto, cuando un estudiante tiene movilidad, siempre estamos en constante interacción para saber cómo les va, cómo se sienten, y se han ido, bueno, pues reconociendo ellos mismos en términos de esos procesos formativos. Tenemos otro estudiante en la Universidad de Valparaíso, Chile. Todos estos elementos permiten, pues, visibilizar la internacionalización del currículum en aspectos de esos procesos de movilidad.
1: Y justo esta parte de modernizar el modelo educativo, pues a veces implica ya sean capacitaciones, recursos y sobre todo, pues nuevas formas de trabajo. Pero para usted, ¿cuáles considera que serán uno de los principales retos para llevar a cabo esta modernización a la práctica?
0: Fíjate que, mira, yo creo que tiene que haber un proceso de reinversión pedagógica, y de eso debe ir desde una perspectiva individual. Reflexionar qué estamos haciendo, cómo lo hacemos, pero si seguimos haciendo lo mismo no vamos a lograr metas diferentes. Tenemos que ir cambiando. Entonces yo creo que la academia en general debe trascender a contextos educativos, a contextos socioeducativos, donde emerjan problemáticas que permitan a los estudiantes significar esos saberes. Y cuando te digo eso, te digo que tenemos experiencia con nuestros estudiantes de la licenciatura en la intervención en espacios socioeducativos en la ciudad de Pachuca y en otros municipios del estado, de forma tal de que ellos han planteado propuestas de intervención orientadas a uno de los objetivos de desarrollo sostenible que plantea la UNESCO, que es precisamente al cuidado del cambio climático. De hecho, tenemos un libro que hemos pues publicado en el ámbito del 25 aniversario de la licenciatura en Ciencias de la Educación, en el cual se integran un grupo de talleres orientados a esta perspectiva. Pero esos talleres, pues, se han construido como a través de la inserción de nuestros estudiantes en los contextos socioeducativos, donde nosotros, por supuesto, vamos, los acompañamos, ellos, pues, validan esas problemáticas, ellos construyen un camino teórico metodológico para el diseño de esos proyectos, y esos proyectos se quedan refrendados en manuales para el docente y manuales para los estudiantes, de forma tal de que, pues, ellos se reconozcan como egresados de la licenciatura en Ciencias de la Educación, en que también pueden llegar a cualquiera dependencia gubernamental y decir: existe tal problemática y aquí está una de las alternativas viables para trabajar en función de su solución. Es decir, que sean personas propositivas, que sean emprendedores, que visualicen sus capacidades y las resignifiquen, y que se reconozcan como profesionales de las ciencias de la educación, y que, por supuesto, vean esa articulación teoría, práctica e investigación. La investigación es la que los va a movilizar, es lo que los va a ver el mundo desde otras lentes, es la que les va a permitir un camino y construir un camino metodológico hacia donde ellos realmente quieran intervenir y se vayan, condicionando a ese crecimiento. Otro de los aspectos que visualizamos también en esa mirada de reinventar las prácticas pedagógicas a modelos más inclusivos, sostenibles y de incidencia social, también entra en juego la consolidación de la responsabilidad social universitaria. Es decir, que nuestros estudiantes, una vez más, a partir de este modelo, el modelo educativo Garza, tienen que estar

0: darle vida a ese escenario de aprendizaje real en contextos sociales, en contextos donde realmente pues los estudiantes pues se den a conocer como parte de que en ese proceso formativo ellos están interviniendo en esas situaciones, por ejemplo, y privilegiar situaciones de vulnerabilidad social, para poder transformar vidas, para poder lograr que pues esas personas que viven en esos contextos crezcan, y que realmente el papel de la universidad en el Estado siempre está a la vanguardia y siempre está avizorando todos estos elementos. Y la gran responsabilidad que nosotros los docentes tenemos es poder acompañar, poder orientar, poder pues apoyar a nuestras alumnas, a nuestros alumnos, para que realmente crezcan y, como bien te digo, se planteen un proyecto donde ellos realmente se sientan acompañados en ese crecimiento.
1: Finalmente, si 2041 es este horizonte que se está planeando, ¿qué metas deberían cumplirse a corto y mediano plazo para saber que, pues, realmente estamos avanzando hacia ese nuevo modelo educativo?
0: Creo como una meta importante para poder nosotros pues sustentar, ¿no?, todo lo que está planteándose al alcance del 2021 desde el punto de vista académico. Nuevamente hay que hacer una revisión analítica, reflexiva de los planes y programas de estudios, ver cómo nosotros vamos a incorporar desde la perspectiva de la flexibilidad curricular aquellos aspectos que permitan consolidar y fortalecer diferentes rutas y trayectos formativos, y que realmente todos estos programas sean evaluados y acreditados tanto a nivel nacional como internacional. Ya nuestra universidad tiene pasos muy avanzados con la acreditación internacional con una agencia de los Estados Unidos, que eso también va a constituye uno de los grandes caminos que en el ámbito de la planeación siempre pues nos permiten ir trabajando desde esa perspectiva articulada, sinérgica. Yo siempre digo que los procesos de planeación institucional en este sentido no es un proceso en serie, sino que son rutas críticas que van planteándose de las diferentes funciones sustantivas que permiten pues ir logrando una meta. Desde la perspectiva institucional, pues a nuestras instituciones les corresponde pues trabajar en función de esos espacios de acreditación y reconocimiento de cada uno de los programas educativos, tanto nacional como internacional. Contamos con una Dirección General de Evaluación que apoya todos estos procesos internamente en cada uno de los programas de la universidad, por lo cual nos sentimos muy apoyados, y que por supuesto se visibilice qué está requiriendo el Estado en cuanto al perfil profesional de nuestros estudiantes, para que una vez egresados den respuesta a las demandas y necesidades en los ámbitos educativos, comunitarios, de diferentes impactos, es decir, con esos impactos positivos. Aquí en este sentido yo siempre me gusta acotar que a veces nosotros construimos modelos del objeto de la profesión en los diferentes programas educativos, sin embargo el desarrollo científico-tecnológico va a pasos avanzados, y vuelvo a incidir cómo la lógica de la investigación es la que va a construir ese pensamiento crítico, analítico, reflexivo, que le permita ir tomando decisiones para que realmente el estudiante tenga la capacidad de, tener, documentarse, contar con una información, pero saber qué hacer con ella, cómo la va a canalizar, cómo la va a aplicar, Entonces, desde esta perspectiva, pues también nosotros tenemos una gran responsabilidad con nuestros egresados, y saben que siempre tienen las puertas abiertas en nuestra universidad para poderlos apoyar en la construcción de esas nuevas formas en cuanto a su proyección como profesionales, en este caso de las ciencias de la educación.
1: Doctora, muchas gracias por acompañarnos, por compartir con nuestra audiencia su conocimiento y por ayudarnos a comprender un poco más hacia dónde se dirige la educación universitaria. Y a ustedes, queridos radioescuchas, gracias por acompañarnos a través de las 7 emisoras del Sistema Universitario de Medios Autónomos. Del micrófono se despide Roxana Rodríguez, esperando que tengan una excelente tarde.
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9: Es la 1:38.

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5: Es la 1:50.

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17: Temperatura, 18 grados centígrados.
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18: Son las 2:04.
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20: Hola, hola, ¿qué tal? ¿Cómo están? ¿Cómo están iniciando esta semana? Espero que de lo mejor. Yo soy Esperanza López y como siempre quiero extenderles una invitación para que vayamos juntos a través de las ondas hertzianas de Radio Universidad en la búsqueda de la música de nuestros hermanos del centro y sur de América. ¿Se animan? Bueno, pues antes de comenzar también quiero invitarlos, si es que todavía no nos tienen en redes sociales, pueden encontrarnos en Instagram como @sumaradiouaeh. Y ahora sí, ¿qué les parece si arrancamos con este recorrido saliendo de nuestro país? En esta ocasión con la música de Natalia Lafourcade, quien nos presenta esta canción titulada Tú sí sabes quererme.
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0: Sabes Quererme es el nombre de la canción que Natalia Lafourcade nos presentó como la primera propuesta musical de nuestro recorrido. ¿Qué les pareció? ¿Les agradó? Bueno, pues es momento de que vayamos ya a buscar nuevos horizontes y esto nos lleva no tan lejos. Nos detenemos en Centroamérica, específicamente en República Dominicana, donde Boca Tabú nos comparte un poco de su disco Historias Vírgenes, que lanzó en 2009, en el cual encontramos una canción titulada Sinfonías del Silencio. Esta es la primera propuesta musical dominicana.
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0: Amor Prestado es el nombre del tema que Vicente García nos compartió como la segunda propuesta musical de República Dominicana. ¿Qué les pareció? ¿Les agradó? Bueno, pues sin darnos cuenta se nos fueron los minutos de esta primera parte del recorrido, pero todavía tenemos muy buena música de América Latina que compartir con ustedes, así que no se despeguen de la señal universitaria.
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3: Son las 2 con 21 minutos. 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
3: 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Regresamos a través de Radio Universidad, más que listos para dar continuidad a este recorrido por lo largo y ancho de América Latina. Y para este momento ya nos encontramos en el sur, específicamente en Uruguay, un país maravilloso que el día de hoy nos permite escuchar la propuesta de Jorge Drexler, quien nos presenta esta canción titulada Salvapantallas.
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0: nos compartió como la segunda propuesta musical uruguaya, un tema que dio a conocer en 2017. ¿Qué les pareció? ¿Les agradó? Bueno, pues es momento de que vayamos ya a buscar nuevos horizontes y para ello no nos vamos tan lejos, ya que estamos acá en el sur, vamos a explorar un poco más, pero nos dirigimos hacia Argentina, un maravilloso país que el día de hoy nos permite escuchar la propuesta de un grupo llamado Beta Madre, quien en 2012 dio a conocer un álbum titulado No Control, en el cual encontramos esta canción llamada Para Siempre. A ver qué les parece la primera propuesta musical argentina.
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0: propuesta musical de Argentina. Y Argentina todavía tiene un tema más que darnos a conocer. Pero antes tenemos que hacer un breve corte. No se despeguen de la señal universitaria, que ya regresamos.
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1: Son las 2:37. 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
0: Ya estamos de vuelta a través de la señal universitaria, a espera de la segunda propuesta musical que Argentina tiene para nosotros. Y para ello, un grupo llamado Dura Tierra nos permite escuchar su propuesta a través de esta canción titulada Marzo. A ver qué les parece.
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0: Marzo es el nombre de la canción que Dura Tierra nos presentó como la segunda propuesta musical argentina. ¿Qué les pareció? ¿Les gustó? Oigan, es momento de que vayamos a explorar un poco más el sur y esto nos lleva sin más hacia Venezuela, un gran país que el día de hoy nos permite escuchar la música de José Delgado en una colaboración latinoamericana con Marta Gómez. Juntos nos presentan esta canción titulada Si me miras tú.
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0: Olvidé Perdonarte es el nombre del tema que Vía Alterna nos presentó como la segunda propuesta musical venezolana. ¿Qué les pareció? Oigan, sin darnos cuenta, se nos fueron los minutos de esta parte del viaje. No se despeguen de la señal universitaria, que estaremos de vuelta muy pronto.
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1: Son las 2:52. 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
0: Ya regresamos a través de Radio UAIH. Estamos realizando un recorrido auditivo por diferentes puntos del centro y sur de América. Y este es nuestro último bloque, así que lo vamos a aprovechar al máximo. Para este momento ya nos encontramos en Perú, un país localizado en Sudamérica, que el día de hoy nos da oportunidad de escuchar la propuesta de un grupo llamado Mar de Copas, quien en 2013 dio a conocer un disco llamado Lado B, en el cual encontramos esta joya llamada Lisa en el Espejo. A ver qué les parece la primera propuesta musical peruana.
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0: 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Regresamos a través de Radio Universidad y es momento de dar paso a los saludos. En esta ocasión se van muy especialmente para todos nuestros viajeros que nos sintonizan desde la Sierra Gorda, especialmente a quienes nos escuchan desde las colonias Quinto Batallón de Infantería, también desde La Reforma, desde El Sabino, desde Minera Infonavit, Nueva Reforma, Solidaridad, Tierra Blanca y Unidad Deportiva, algunas colonias ubicadas en Zimapán, Hidalgo, donde enviamos muchos saludos esperando que les esté agradando este recorrido por Latinoamérica. Oigan, y queremos aprovechar este espacio también para invitarlos. Si es que todavía no nos tienen en redes sociales, pueden encontrarnos en Facebook como Suma Radio UAEH para que estemos contactados también a través de ese medio. ¿Y qué les parece si, tras estos saludos, continuamos con más de este recorrido con Rumbo al Sur?
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0: qué eres así? Es el nombre de la canción que Rafo de la Cuba nos presentó como la segunda propuesta musical peruana, una canción que forma parte de un álbum llamado Demos 2014-2007. ¿Qué tal, eh? ¿Les agradó? Bueno, pues sin darnos cuenta se nos han ido los minutos. Para este momento estuvimos en Perú, paseamos por Venezuela, también visitamos Argentina y, bueno, hasta Uruguay y República Dominicana fuimos a dar. Pero ya es momento de regresar hacia nuestro país y con ello cerrar nuestro recorrido. Mientras volvemos a casa, quiero agradecer a los equipos de trabajo de Radio Universidad que nos dejaron llegar hasta ustedes, ubicados en Huejuta, San Bartolo, Zimapán, Actopan, Pachuca y Huichapan, y a mi productor Cele Bautista. Es así como estamos llegando a la parte final de este recorrido. Y para culminar, escucharemos algo de Dromedarios Mágicos, quienes nos presentan este tema titulado Extrañar. Con esto nos vamos, mi nombre es Esperanza López, ha sido un gusto compartir con ustedes este recorrido. Bye bye.
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10: Voz, Dr. Emanuel Rosales Guerrero.
11: Pero la autonomía universitaria tiene su contenido propio, porque gracias a la autonomía, una persona que ingresa ya sea a estudiar la preparatoria o a tener una formación profesional, tiene una oportunidad en la vida que probablemente no existiría si no existiera la autonomía universitaria tal cual es, porque una educación profesional en otros países tiene un costo elevado que muy difícilmente la mayoría de la clase media podría pagar. Solo hasta entonces, por ahí de los 28 o 30 años, vas a tener derecho a aspirar a estudiar Derecho. Y una carrera de Derecho que te va a costar nada más de colegiatura, sin contar tu comida, sin contar... te va a costar un promedio de $40,000 al año. Y aquí en México, pues tienen una oportunidad de oro que tienen que tomar conciencia que probablemente está por debajo de lo que tendría que exigirse, muy por debajo de la exigencia normal.
12: La autonomía universitaria es unidad, libertad y orgullo Garza.
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18: Temperatura 18 grados centígrados.
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19: Son las 3 con 12 minutos.

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7: Son las 3:41.

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3: Son las 3:55.

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7: Voz, señor Jorge Hernández, asistente.
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9: Voz, doctor Octavio Castillo Acosta, rector.
10: La autonomía es un derecho que le otorga el Estado a las universidades públicas como la nuestra. Y como tal, lo que tenemos que hacer con los derechos pues es defenderlos y ejercerlos. Particularmente, la autonomía es un derecho que permite a las universidades como la nuestra, entre otras cosas, autogobernarse a sí misma. La autonomía nos permite tomar a la autónoma del Estado de Hidalgo nuestras propias decisiones. En el autogobierno, no es cosa menor.
9: La autonomía universitaria es unidad, libertad y orgullo Garza.
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16: Temperatura 18 grados centígrados.
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17: Son las 4:05.

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4: Son las 4:21.

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1: Perdóneme, la pisé, perdóneme. 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
1: ¿Bailamos?
2: Sí.

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4: Son las 4:35.

0: Señor.
1: Gracias.
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3: Voz, señora Nelcy Díaz, asistente.
4: Mira, el de oftalmología y también viene con lo de los dientes con mi hijo. Hay muchos servicios que están disponibles. Aquí estamos todos bien contentos, la verdad es que pues agradecerles que esta oportunidad que la universidad trae para la comunidad.
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5: Son las 4:48.

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1: Voz, Dr. Octavio Castillo Acosta, rector.
2: Hemos estado teniendo una serie de conferencias que le denominamos foro para actualizar el modelo educativo, que es el documento que estamos por actualizar también, que estamos por entregar al Consejo Universitario y que va de la mano con el Estatuto y que va de la mano con el Plan de Desarrollo Institucional. Así que no podríamos hacer esto si tuviéramos una dependencia con relación a alguien, a un ente, a una institución, a una organización, a una persona. Son decisiones que tomamos los universitarios y sus contenidos, sus implicaciones, son responsabilidad de los universitarios. Pero junto con la autonomía está también el trabajo y los resultados.
1: La autonomía universitaria es unidad, libertad y orgullo Garza.
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16: Temperatura 17 grados centígrados.
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18: Son las 5 con 5 minutos.
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¿Cómo están el día de hoy? Qué gusto poder estar nuevamente con ustedes a través del Sistema Universitario de Medios Autónomos. Gracias por decidirse a viajar una vez más a través del cocodrilo a bordo. Es un gusto que estén con nosotros para recorrer lo mejor de los años 50 y 60 en cuestión musical y en cuestión del rock. Habrá quien diga, no, a mí me gusta más otro género que también estaba por aquellos años y bueno, lo entenderemos, pero la verdad es que el rock and roll, la importancia que tiene como movimiento social y sobre todo también este despertar de la juventud, no solamente en México, sino en todo el mundo, pues la verdad es que habla mucho de la importancia de lo que fue estas notas. Para unos serán simplemente alguna moda, algunos instantes de rebeldía, pero la realidad es que viendo la situación social que existía en todas partes del mundo, insisto, viendo la poca importancia quizá que tenían las necesidades y los gustos de los jóvenes, el rock por eso se convierte en un movimiento social, no solo en un movimiento musical. Así que bueno, espero que lo estén disfrutando. Y precisamente la canción con la que nos acabamos de arrancar, que lleva por nombre Ahora Estoy Solo de los Hitters, pues fue utilizado en una extraordinaria película que lleva por nombre Tlatelolco Verano del 68. Seguramente todos ustedes, quienes nos están escuchando, quienes viajen en este cocodrilo, saben a qué nos referimos y por supuesto que lo tienen muy presente. Para quienes no, disfruten de esta película, que además estaba leyendo que es una serie y que obviamente nos retrata muy bien lo que pasó ese 2 de octubre, todo su preámbulo de 1968, y obviamente el nombre es muy ad hoc con la Plaza de las Tres Culturas allá en Tlatelolco. Estamos precisamente en fechas de recordar todo lo ocurrido en aquellos años y que al final ese movimiento o esa situación junto con algunos otros pues empiezan a provocar la prohibición del rock. Obviamente el punto detonante es el Festival de Rock y Ruedas de Avándaro, y a partir de ahí pues simplemente empieza a haber una época oscura para todos los que decidían incursionar en esto del rock. Por lo pronto con eso nos arrancamos, espero que lo hayan disfrutado. Es una gran canción, además sí, acompaña el soundtrack, pero me parece que además por sí sola ya es muy muy buena esta canción. Vámonos con más música, ahora llegan los Juniors con un cover de The Beatles, esto lleva por nombre Boleto para Viajar. Otro cover, Enciende Mi Fuego, de los OVNIs y también los Rocking Devils con Susie Q. Así que con puro clásico del rock and roll de aquellos años, pero esto presentado con bandas que lo interpretan en español, pues nos arrancamos este viaje de cocodrilo a bordo.

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3: Son las 5 con 21 minutos.
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0: Vamos a ir de un lado a otro. He rodado de acá para allá, no sé por qué me acordé. Saludos para todos los fanáticos de José José. Pero bueno, vamos a rodar porque al final llegamos con la banda de los Cuatro Brillantes y esto que lleva por nombre, Quiero Tomar Tu Mano, es lo que acabamos de escuchar. Y ahora nos vamos a ir a otro rumbo. ¿Por qué? Porque pasamos a nuestra parte literaria del Cocodrilo a Bordo. Ustedes están recordando Las Batallas en el Desierto de José Emilio Pacheco, pues está ya llegando a su culminación y hoy nos toca escuchar el capítulo 9, que lleva por nombre Inglés Obligatorio. Así que nos arrancamos precisamente con la primera parte de este libro, de este capítulo número 9, y continuamos a través de Cocodrilo a Bordo.
1: Capítulo 9. Inglés Obligatorio. El psiquiatra me interrogó y apuntó cuanto le decía en unas hojas amarillas rayadas. No supe contestar. Yo ignoraba el vocabulario de su oficio y no hubo ninguna comunicación posible. Nunca me había imaginado las cosas que me preguntó acerca de mi madre y mis hermanas. Después me hicieron dibujar a cada miembro de la familia y pintar árboles y casas. Más tarde me examinaron con la prueba de Rorschach. ¿Habrá alguien que no vea monstruos en las manchas de tinta? Con números, figuras geométricas y frases que yo debía completar. Eran tan bobas como mis respuestas. Mi mayor placer: subirme a los árboles y escalar las fachadas de las casas antiguas, la nieve de limón, los días de lluvia, las películas de aventuras, las novelas de Salgari. ¿O no? Más bien, quedarme en casa despierto. Pero mi padre me levanta a las 6:30 para que haga ejercicio, inclusive sábados y domingos. Lo que más odio: la crueldad con la gente y con los animales, la violencia, los gritos, la presunción, los abusos de los hermanos mayores, la aritmética. Que haya quienes no tienen para comer mientras otros se quedan con todo. Encontrar dientes de ajo en el arroz o en los guisados. Que poden los árboles o los destruyan. Ver que tiren el pan a la basura. La muchacha que me hizo las últimas pruebas conversó delante de mí con el otro. Hablaron como si yo fuera un mueble. Es un problema edípico clarísimo, doctor. El niño tiene una inteligencia muy por debajo de lo normal. Está sobreprotegido y es sumiso. Madre castrante. Tal vez escena primaria. Fue a ver a esa señora a sabiendas de que podría encontrarla con su amante.
2: Discúlpeme, Elisita, pero creo todo lo contrario. El chico es listísimo y extraordinariamente precoz. Tanto que a los 15 años podría convertirse en un perfecto idiota. La conducta típica se debe a que padece desprotección. Rigor excesivo de ambos progenitores, agudos sentimientos de inferioridad. Es, no olvide, de muy corta estatura para su edad y resulta el último de los hermanos varones. Fíjese cómo se identifica con las víctimas, con los animales y los árboles que no pueden defenderse. Anda en busca del afecto que no encuentra en la constelación familiar.
3: Me dieron ganas de gritarles. ¡Imbéciles! ¡Siquiera pónganse de acuerdo antes de seguir diciendo pendejadas en un lenguaje que ni ustedes mismos entienden! ¿Por qué tienen que pegarle etiquetas a todo? ¿Por qué no se dan cuenta de que uno simplemente se enamora de alguien? ¿Ustedes nunca se han enamorado de nadie?
2: Pero el tipo vino hacia mí y dijo: ya puedes irte, mano. Enviaremos el resultado de los tests a tu papi.

Junto al capítulo 9, la primera parte, inglés obligatorio, llegaron los Johnny Jets para presentarnos Mi Gran Amor Serás. Espero que lo estén disfrutando. Nos tenemos que ir muy, muy rápido. Traemos música, traemos literatura, así que para seguir en el viaje y con toda la onda del rock and roll, llega un clasicazo de estos años. Ya les he dicho, a mí la verdad es que no me gusta este tema, pero bueno, hay a quien sí y que lo disfruten mucho. Los Hooligans nos acompañan con Agujetas de Color de Rosa.

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4: Voz, Ediel Franco, asistente.
5: Y me parece muy bien, creo que es una oportunidad muy, muy buena, ya que hay diferentes servicios.

0: para aprovecharlos ahorita que pues no es del diario. Tal como por ejemplo asesorías jurídicas, me parece una excelente oportunidad. Igual artesanías, y creo que es una excelente oportunidad para aprovecharla.
1: Servicios universitarios que responden a las necesidades de la sociedad y refrendan el compromiso social de nuestra casa de estudios.
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6: Son las 5 con 35 minutos.
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0: Luego de que se detuviera nuestro cocodrilo por unos instantes, nos tomó otra vez el verde, iniciamos este recorrido y ahora fue Leda Moreno la que nos acompañó para abrir esta segunda parte de este gran viaje, y la canción que nos interpretó llevó por nombre Diablito Loco. Tenía rato, ¿no?, que no la programábamos. Además, bueno, ya iniciamos octubre y pues en octubre se sueltan los diablitos locos y todo lo que tiene que ver tanto con Halloween como con Día de Muertos, cada uno con sus diferentes características, cada uno con las personas que les gustan, y por supuesto que para México pues es muy importante todo lo que tiene que ver con Día de Muertos, con Xantolo. Un saludo por supuesto para la Huasteca Hidalguense, a donde también llegamos a través de Suma Radio Huejutla, y para las diferentes regiones de nuestro estado de Hidalgo que lo viven de una manera muy peculiar. Ya lo platicaremos en otro momento. Por lo pronto los invito a que sigamos con el capítulo 9, inglés obligatorio de las batallas en el desierto. Acá les recomiendo discreción si están acompañados de pequeños, de pequeñas, y hay jóvenes y adolescentes. Bueno, el libro usa algunas palabras fuertes y respetando precisamente la intención del autor, se grabaron tal cual vienen escritas en el libro, así que les recomendamos cierta discreción. El contenido sigue siendo, me parece, familiar, y esto también se trata de fomentar la lectura en todas las edades. Vámonos con esto, que es la segunda parte del capítulo número 9, inglés obligatorio. Vamos con música y seguimos en El Cocodrilo a Bordo.
1: Mi padre me esperaba muy serio en la antesala, entre números maltratados de Life, Look, Holiday, orgulloso de poder leerlos de corrido.

0: acababa de aprobar, el primero en su grupo de adultos, un curso nocturno e intensivo de inglés, y a diario practicaba con discos y manuales. Qué curioso ver estudiando a una persona de su edad, a un hombre viejísimo de 48 años. Muy de mañana, después del ejercicio y antes del desayuno, repasaba sus verbos irregulares.
1: Lesson 10, daily routine. What do you do in the morning?
0: Be, was, were. Been, have, had, had. Get, got, gotten. Break, broke, broken. Forget, forgot, forgotten. Y sus pronunciaciones. Apple, world, country, people, business. Que para Jim eran tan naturales y para él resultaban de lo más complicado. Fueron semanas terribles. Solo Héctor tomaba mi defensa. ¿Vaciaste, Carlitos? Me pareció estupenda puntada. Mira que meterte a tu edad con esa tipa que es un auténtico mango. ¿De veras está más buena que Rita Hayworth? ¿Qué no harás, pinche Carlos, cuando seas grande? Haces bien lanzándote desde ahora a tratar de coger, aunque no puedes todavía, en vez de andar haciéndote la chaqueta. ¡Qué espléndido que con tantas hermanas tú y yo no salimos para nada, maricones!
2: Es cierto que te han visto por el barrio.
0: Ahora cuídate, Carlitos. No sea que ese cabrón vaya a enterarse y te eche a sus pistoleros y te rompan la madre. Pero, hombre, Héctor, no es para tanto. Nomás le dije que estaba enamorado de ella. ¿Qué tiene de malo? No hice nada de nada. En serio, no me explico el escándalo. Tenía que suceder. Se obstinaba mi madre.
3: No manches más mi dignidad.
0: Por la avaricia de tu papá, que no tiene dinero para sus hijos, aunque le sobra para derrocharlo en otros gastos, fuiste a caer, pobre niño, en una escuela de pelados. Imagínate, admiten al hijo de una cualquiera. Hay que inscribirte en un lugar donde solo haya gente de nuestra clase. Y Héctor, pero mamá, ¿cuál clase? Somos puritito medio pelo. Típica familia venida menos de la colonia Roma. La esencia de la clase media mexicana. Ahí está bien, Carlitos. Su escuela es nuestro nivel. ¿A dónde va

0: Estremécete, fue con lo que cerramos este bloque, que nos acompañaron los Yopis. Qué buena canción, también me gusta mucho y tenía ratito que no la habíamos programado. Y escuchamos también el desenlace del capítulo 9, inglés obligatorio. Pobre Carlitos, ya no le empieza a ir tan bien. El desenlace, no sé, ustedes díganme, ¿es triste, es bueno, es malo? Seguramente cada quien como lo haya vivido, incluso en qué momento lo haya disfrutado este libro, leído este libro, o que esté escuchándolo con nosotros, seguramente tendrá una opinión distinta. Por lo pronto, pues ya nos acercamos al final de Las Batallas en el Desierto. Por lo pronto, vámonos con más música. Llega La Flaca y esto lo interpretan los Crazy Boys.
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4: Son las 5:50.
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No podían faltar los Teen Tops, ¿Quién puso el pump? Es una muy buena canción, vamos a olvidar un poco precisamente también de nuestra lectura, los vamos a llevar por esta última parte de la ruta de manera diferente, y así como pusimos mucho ritmo, pues vamos a también poner mucho romance. Los que vienen a continuación son los famosísimos Locos del Ritmo, y esto que lleva por nombre, Tus Ojos.

Bueno, nos arrancamos con algunos covers, ¿lo recuerdan? Boleto para viajar, Enciende mi fuego, Susy Q. Bueno, pues estamos también cerrando este bloque con otro cover muy conocido. Seguramente lo identificarán con el tema Words, palabras. Esta fue la interpretación de Johnny Dynamo. Antes, Los Locos del Ritmo con Tus Ojos. Es parte de la música que les estamos presentando en esta recta final del Cocodrilo, agradeciendo, por supuesto, a operadoras, a operadores del Sistema Universitario de Medios Autónomos que con su trabajo nos permiten llegar a las distintas regiones de nuestro estado de Hidalgo, por supuesto, muy especialmente a Ian García, el responsable de hacer rodar, rodar, rodar y rodar este cocodrilo por todo nuestro estado de Hidalgo desde Suma Radio Huichapan, base de este cocodrilo. Su conductor David Herrera no tiene más que agradecerles la compañía e invitarlos a que pasen una maravillosa semana. Los vamos a dejar con un tema que lleva por nombre Corre Sansón Corre. Así que espero que lo disfruten, es la voz, la interpretación, la música y la propuesta de Los Rebeldes del Rock. Nos escuchamos la próxima, pásenla bonito y recuerden que pronto, muy pronto, volveremos a encontrarnos en este pantano lleno de cocodrilos.

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1: Voz, Dr. Emanuel Rosales Guerrero.
2: Se tenía la idea de que la universidad era una suerte de parte de la administración pública del estado de Hidalgo, que era una suerte de organismo descentralizado y hasta se le ubicaba dentro de los organismos descentralizados y los organismos autónomos, hasta estaba mencionado en la ley de entidades paraestatales del estado de Hidalgo, y se pierde la idea de lo que es básicamente una universidad. El decreto lo que proponía era que el Congreso del Estado realizara una designación de un contralor en la Universidad Autónoma del Estado de Hidalgo que tuviera facultades para tomar decisiones no solo financieras, sino incluso para modificar planes de estudio, para tomar decisiones sobre el gobierno universitario, y eso resultaba violatorio de la fracción séptima del artículo tercero constitucional.
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4: Mi nombre es José de Jesús Ortiz Méndez y soy de Radio Universidad Tulancingo. 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
14: Temperatura, 17 grados centígrados.
15: Son las 6 con 11 minutos.
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2: ¿Cómo están? Soy Claudia Mejía. Un nuevo episodio de Ya Oíste. Esta vez yo, ahí los que me están escuchando, quiero que se pregunten: ¿hace cuánto no se desparasitan? ¿Hace cuánto no desparasitan a toda la familia, a la mascota? Creo que también es muy importante. Ahí pregúntenselo, porque hoy traemos un tema sobre parásitos. Está conmigo el doctor Jesús Manuel Rodríguez Guzmán. ¿Cómo estás, doctor?
8: Hola, ¿cómo estás? Muy bien, muchas gracias.
2: Y yo quiero saber primero, antes que nada, ¿esta parte de la cisticercosis es igual que la tenia que escuchamos por ahí?
10: ¿Qué pasa con esto?
12: De hecho, justamente eso es algo muy interesante, que es con lo que vamos a hablar. O sea, hablar de cisticercosis realmente es hablar de una fase de lo que es propiamente un microorganismo que se llama teniasis, que es un parásito. Taenia, hay dos tipos. Algo que se le llama Taenia solium y Taenia saginata. La que vamos a abordar para hablar de cisticercosis es la Taenia solium.
10: Y me remonto al cerdo, ¿no? Porque pues la misma palabra lo dice. Pero tenemos tal vez este mito muy bien arraigado de que el cerdo no bien cocido, ¡pum!, cisticercosis. ¿Es así o no es así?
12: No exactamente. De hecho, justamente es lo que vamos a abordar en este momento. Tendríamos que hablar de lo que es el ciclo, o propiamente el ciclo de la cisticercosis y el ciclo de la taenia. Y hablaríamos como tal, tendremos que tener en cuenta dos cosas. El cerdo se le conectaría como un hospedero intermediario y al humano como un hospedero propiamente definitivo. Pero ¿qué pasa realmente aquí? Si hablamos realmente de lo que es el cerdo, ¿Qué nos aportaría el cerdo? Realmente hablaríamos de esto. El humano o la cadena de transmisión o el mecanismo de transmisión se llama fecal oral. Y realmente en el humano sí ocasionaría tanto teniasis como cisticercosis. En el cerdito no ocasiona lo que es teniasis. En el cerdito solamente ocasiona lo que es la cisticercosis. En el humano, en el cuerpo humano, tendríamos este gusano. Propiamente la tenia es un gusano plano, tiene una cabeza y se caracteriza porque tiene como cuatro ventosas, es decir, cuatro como hoyitos, por así decirlo, en su cabeza. Y tiene unos ganchos que se van atando al intestino. Esto es lo que hace que realmente se fije al intestino. Pero, ¿cuál es la característica de este gusano? Este gusano es hermafrodito, se reproduce por sí mismo, tiene tanto reproductor masculino como femenino. Y es plano, y cada una de estas cositas planitas adentro alberga huevecillos. Y entonces ahí empieza el ciclo. Entonces, ¿qué pasaría con esto? ¿Sabes? Una cosa interesante y que me gusta mucho. ¿Sabes cuánto mide este gusano? Mide de 2 hasta 7 metros. Okay. Y eso es muy interesante porque imagínate, en cada una de estas segmentos que se van formando, hay miles de huevos. Entonces, ¿qué pasa justo ahí? Justo ahí lo que hacemos es de que existen prácticas como pueden ser fecalismo a raíz del suelo. Esto es, hago popó, literal, en la tierra, donde ya sea que haya alimentos o incluso un mal manejo de las excretas, ¿no? Como, por ejemplo, vemos que sí hay un drenaje, pero ¿dónde desfragua esto? ¿Dónde irriga esto? Irriga a los vegetales que propiamente se consumen. Y entonces ahí es donde empieza lo interesante, porque entonces sabemos que existen animales que se le llaman de traspatio. Imagínate, las personas hacen popó, literal, ahí está la tierra, y los cerditos, ¿qué hacen? Están todo el tiempo jugando con sus naricitas, consumen esta tierra, los productos que están ahí, los niños salen a jugar, o incluso consumes propiamente algún alimento que ya ha sido irrigado con esta agua. Pero ¿qué pasa? Que en el cerdito entonces encontramos que ya propiamente en la tierra están estos huevecitos. Estos huevos propiamente la tierra no va a hacer que lleguen a la siguiente fase, que es la cisticercosis. Vamos a diferenciarlo aquí. Entonces el cerdito se lo come, esos huevitos en el cerdo sí van a ocasionar que se desarrollen hasta cisticercos, pero ahí van a quedar, no se van a formar gusanos en el cerdo. Aquí es donde viene lo interesante. El humano come la carne. ¿Y cómo sería realmente que el humano pueda realmente decir, este consumo de la carne pueda ser lo que me origine? Un alimento mal cocinado. Pero si estamos hablando de que ya el huevo en el cerdo se ocasiona un cisticerco, ¿cómo se puede morir? Con una buena temperatura, con una cocción. ¿Cuánto necesito cocinar la carne de puerco para que realmente no me ocasione la infección? Por 20 minutos a más de 70 grados centígrados. Esto obviamente dependerá mucho, ¿no? Y entonces yo ya me lo como y adivina qué pasaba con estos cisticercos. Estos cisticercos es como si tuvieran una capita alrededor, un montón de cosas que son proteínas. Y entonces se desnaturalizan o que se destruyen, por así decirlo, con nuestro ácido clorhídrico. Y volvemos al mismo ciclo. Ahí está el ciclo. Pero esta es la parte interesante, porque si yo te dije de que consumimos el puerco, ya está el cisticerco, pero eclosiona con el ácido clorhídrico. Entonces dices, bueno, pero va a formar gusanos. Y ese es un ciclo de gusanos. Entonces, ¿cómo realmente se forma el cisticerco? El cisticerco es, ya no involucro propiamente al puerco, involucro el contacto yo directo humano, lo ingiero, pero ¿qué pasaría entonces ahí? Que estos huevitos te van a ir a través de la sangre.
10: Entonces, ahí sí somos completamente responsables. Ya el cerdito no tiene nada que ver, porque no hubo un intermediario. Entonces ahí sí, por completo somos responsables, porque no tuvimos la higiene adecuada.
12: Correcto.
10: Porque si dices que está en la tierra de las heces que otra persona fue e hizo ahí, entonces llega mi hijo y empieza a jugar ahí, se lleva las manos a la boca, ahí es donde hay la infección.
12: Correcto. Si yo te hablo de cisticercos, la gente no... Muy poca gente sabe, por ejemplo, que los vegetales también pueden ser una fuente de... Porque realmente, si te hablo de cisticercos, ¿qué te viene a la cabeza? ¿Qué se le viene a la cabeza a todos? Los cerdos. Las verduras, aunque las hayas lavado bien, la garantía está desde un buen cultivo, desde que realmente tienes una buena práctica de esto, o un buen manejo de las excretas.
10: ¿Qué hacer cuando sí nos gustan mucho las fresas, y sí nos gustan mucho las ensaladas? Digo, ya hablamos de la carne de puerco, pero ¿qué sí está en nuestras manos? O sea, ¿qué tipo de medidas?
12: Si queremos consumir, a lo mejor los vegetales, no vamos a meter tanto en frutas, sino en general, todo lo que es desinfección que no sea por calor, ya sea frutas, verduras, que sean irrigadas por esto, pues sería lavado y desinfección de vegetales. ¿Qué haríamos? Pues disminuiríamos el factor de riesgo, digámoslo. ¿Cómo lo haríamos? Pues sería a lavarlo con agua potable, claramente, o sea, ya utilizar el agua que esté limpia. Y una cosa que sí vemos son diluciones con clorito, con cloro, ¿no? Que son, le llamamos diluciones de hipoclorito de sodio, que coloquialmente lo conocemos como el cloro comercial que tenemos en casa. Después de que los enjuagamos, retiramos la mayor parte de materia orgánica que a veces vemos, ¿no? Tienen tierrita y esto, lo quitamos y posteriormente podemos hacer estas diluciones con cloro. ¿Cuánto correspondería? Por un litro, estos incluso envases que tenemos de crema y demás que miden un litro de agua potable, o sea, no que sea de preferencia agua potable, claramente agua purificada, le ponemos aproximadamente 2 mililitros de cloro. ¿Cuánto sería esto? Media cucharadita cafetera.
10: También me genera duda. Hay personas que después de desinfectar vuelven a enjuagar. Uh-huh. ¿Está bien o mejor no?
12: Depende. Depende de cómo me lo digas. Por ejemplo, si la práctica es, lo voy a desinfectar y luego le voy a querer quitar los residuos con agua de la llave. Pues, me refiero al agua corriente, pues evidentemente no sería lo correcto. El agua de la llave, aunque esté purificada, sí tiene ciertos ciertos componentes que no lo hacen tan viable, ¿no? Uh-huh. En el contexto, por ejemplo, de que si lo voy a enjuagar, pero con agua de garrafón, con agua que a lo mejor es de filtro, de la que tenemos de la llave, de la que filtramos en casita, uh-huh, de estos purificadores, pues perfecto. Lo correcto sería, y de hecho así lo menciona la mayor parte de las etiquetas, solo escurrimos después de la desinfección sin ya meterlo. Aunque claro, tiene que ser dependiendo del producto que utilizamos.
10: Agradezco mucho que estés aquí para poder brindar esta información. Sí creo que nos quedó muy claro esta parte de la teniasis y la cisticercosis, uh-huh, que son cosas diferentes. Claro. Y que ya hablamos que el pobre cerdito solo está existiendo y no tiene la culpa. En sí, o directamente, sí, claro. La higiene de manos, la higiene de tus alimentos, la cocción de tus alimentos son muy importantes. Entonces, pues, gracias por quedarte hasta el final. Doctor Jesús, muchas gracias por estar aquí también.
12: Al contrario, gracias por la invitación y pues también invitarlos a que esto sea una práctica habitual, a desparasitación en casa y pues buenas prácticas higiénicas.
10: Yo soy Claudia Mejía, nos vemos en un siguiente episodio. Hasta pronto.

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5: Son las 6:23.

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6: Son las 6:36.

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3: Son las 6:50.

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16: Temperatura 18 grados centígrados.
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17: Son las 7:04.
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Paquis, ¿cómo están? Buenos días, ya son las 7:11. Estamos contentos de estar contigo a través de Suma Radio. Estamos en el 99.7, 99.5, 102.1 y 91.1 de tu FM en diferentes regiones del estado de Hidalgo, Pachuca, Huejutla, San Bartolo, Tototepec, Zimapán, Actopan y Tulancingo. Y también nos sintonizan en toda América Latina a través de Radio Ilse. Yo soy Betty Barrón, en controles de transmisión se encuentra Luis Edgar Santos. Y juntos vamos a estar contigo por los próximos minutos. Así que, Paqui, ¿cómo estás? ¿Oyes? Lo sabes, lo sé. Lo sabe todo el mundo, toda la región sabe. Que hoy es el día en que sanamos nuestra alma. Y que pagamos las deudas. Vamos a tratar de darnos prisa para pagar, vamos a tratar de ser lo más veloces posibles, pero te invito para que tú nos puedas decir, hola, soy tal, me debes tal, y ya, te la ponemos. Pero, siempre les aclaro, porque hay ocasiones en las que no les debemos, pero dicen, nos debes tal, y sí la pusimos en la semana. Deben de ser honestos, sí. La canción que no hayamos puesto, esa sí es la que debemos. ¿Les parece? Voy a leer este mensajito que nos dice, hola, buenos días, Betty. ¿Podrías ponerle las mañanitas a mi hijo? Él se llama Mateo Alexander y cumple 12 años y vamos rumbo a la escuela y le queremos decir de parte de sus papás y de su hermano que lo amamos muchísimo, que es un super niño y siempre todas las mañanas te escucha desde hace muchísimo tiempo. Muchas gracias. Bueno, pues, primera celebramos con mucho cariño a Mateo. Deseamos, Matt, que hoy pases un cumpleaños bien bonito. Gracias por compartirlo con los Paquis. Y estas siguientes mañanitas son para ti.

0: 7:17, hola.
1: Sí, soy Sabri.
0: Hola, Sao, ¿cómo estás? ¿Qué pasa, amor?
1: Entonces ya vamos camino a mi escuela, apenas vamos a desayunar, pero si puede, ya nos estamos alistando.
0: Ay, mandarle
1: un saludo a mi amiga.
0: Ajá, por favor, dime cómo se llama.
1: A mi amiga Melody, que también escucha radio.
0: Ah, Melody.
1: En su carro. Hola, Betín. Soy Harumi Iscli.
0: Hola, Harum.
1: ¿Me puedes poner la canción de Chocolate?
0: Uy, chispas, no recibimos llamaditas, perdonen.
1: Gracias. ¿Le puedes mandar un Somos Yactopan?
0: Les mandamos abrazos.
1: Un saludo. Les saluda a Sandra.
0: Les mandamos abrazos, Sao, también Harum. Y les mandamos un besito para que tengan un día bien bonito. Saludos también para Melody.
2: Hola, Paqui. Buenos días, ¿cómo estás?
0: Muy bien, ¿y tú?
2: No acabo de despertar. Es que ya sé que ayer ya te mandé mensaje. Y lo es porque sí pone mi chocolate con almendra. Pero ayer, el que venimos en el carro, estábamos escuchando una canción que se llama Tralalero Tralala. Esta sí es la canción nomás de Tralalero Tralala. Y a mi hermanita le gusta esa canción. Quería ver que si se lo pudieras poner igual para que nos pasemos bien. Gracias, Betty, bonito día. Soy Frida Linsky. Ya pensé bien, Paqui, porque hace mucho frío. En mi casa hace mucha neblina. Adiós.
0: Sí. Oye, Frida Lisley, sí, por favor, tápate muy bien. Está briznando, al menos en Pachuca. No sé si en las regiones en las que viven también está así el clima, pero por favor cuídense mucho y cuida muy bien también a tu hermanito, ¿eh? Abrazo, chiquita hermosa. Hola, buenos días, yo soy Melody y me puedes poner la canción de La Gallina Turoleca o la de La Señora Interesante de 31 Minutos, porfis. Muchas gracias. Abrazos, ahorita te buscamos. La Gallina Turoleca tiene, millones de años que no la ponemos y ahorita la buscamos, ¿va?
3: Buenos días, porque soy Miguel. Ya voy hacia mi escuela y hace mucho frío aquí por mi casa. Si me podrías poner la canción de My Enemy and Miau Miau Miau, o si no, la del Soldado Tlifaldón, por favor. Gracias, adiós.
0: Migue, abrazos. Vamos a hacer un breve corte y vuelvo contigo en unos instantes.
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2: Son las 7:21.
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0: 7:23. Buenos días, Betty. Quiero saludar a mis nietos Miriam y Omar, decirles que los amo mucho. Y porfa, si podrías ponerles la canción del Ropavejero de Cricri. Muchas gracias y bonito día. Uy, ese es un clásico, clásico, clásico. Le mandamos abrazos a Miriam y a Omar. Y ahorita les buscamos la del Ropavejero, ¿va?
1: Hola,
0: abrazos.
1: Soy Leonardo Iscli.
0: Hola, Leo.
1: Y mis hermanos están entrando a la escuela y yo estoy esperando hasta que yo entre. Por favor,
0: qué bueno
1: nos
0: que te quedes
1: puedes
0: con nosotros.
1: Poner una canción de Lava You. Por favor, gracias.
0: Ahorita te buscamos un pedacito de I Love You, y Leo, te deseamos lo mejor. Abrazo, chiquito. Qué bueno que nos dejas acompañarte mientras esperas a que puedas entrar a la escuela. Abrazos. Esto que tenemos de fondo ya es Cricri. Te dejo con él y regreso junto a ti en unos instantes.

0: 7:25, hola.
1: Hola, Paqui, Lizcli, ¿me reconoces, Betty? Mi mamá vino de México y me trajo muchos juguetes. Ay, y que crees, ya me curé de mi pata. Gracias,
0: ay,
1: bueno. Va. Mi mejor pie. Y me puedes poner la canción de... Ah, sí, me debes la canción de Dulce de Caramelo.
0: Dulce de Caramelo.
1: No me la pusiste. Me trajeron taquitos de bistec del Cerro Colorado.
0: No inventes. Qué rico. Qué rico. Oye, pues estuvo fantástico porque además de juguetes, taquitos. No, combo completo. Combo completo, me encanta. Qué bueno que ya estás mejor de tu piecito. Te mando un besito y un abrazo. Y cuéntanos qué tal estuvieron los taquitos, de qué eran y todo. Y también sobre tus juguetes, me encanta. Abrazos, Vani. Y ahorita te buscamos la canción de Dulce de Caramelo para ponértela. Y son ya las 7:26, que no se les haga tarde. También esta mañana nos dicen, hola Betty, buenos días, saludos a todos los paquis. Puedes enviar un saludo a mi hija Shareni y decirle que le deseo un bonito día en la escuela. Ojalá que en esta ocasión sí pueda salir mi mensajito. Andamos en 7:26 y ya salió. Podrías poner la canción de Perrita Salchicha, ahorita se las buscamos. Abrazos.
2: Hola Betty, soy Said.
0: Hola, Sara, ¿cómo estás?
2: Ayer pedí la noche de Halloween y no me la pusieron. Por favor, ¿me la podrían poner? Es que no me la pusieron ni de fondo.
0: Ni de
2: Muchas
0: fondo.
2: Gracias.
0: A ver, Gary, ¿qué está pasando aquí? Yo nada más digo que yo estoy detrás del micrófono, detrás de los controles se encuentra Gary. Y ahí podría estar de fondo o arriba tu canción. Entonces, Said, ahorita te vamos a buscar Noche de Halloween de Luli Pampín para que la disfrutes 7:27. No.

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1: 7:29, les recuerdo que ustedes pueden sugerir las canciones que tendremos para este mes y que sean pues así, que sea de Día de Muertos o de Halloween, y ya empezamos con esta temporada, así que vayan pensando. Les recuerdo también que tenemos un playlist del Paqui Tenebroso, lo buscas así en la aplicación verdecita con negro de música y Paqui con K, Paqui Tenebroso, y ahí puedes poner tu favorita para que acrecentamos esa lista de playlist que tenemos. 7:29. Hola, Frichi, ¿cómo estás? Ah, pero antes quiero, se me estaba pasando este mensajito, que nos dicen: buenos días, Betty, saludos a Diego Flores García, que le vaya súper bien en la escuela, lo queremos muchísimo, le mandamos abrazos a Dieguito Flores y le deseamos lo mejor para hoy. Ahora sí, quiero saludar a Frich. Hola,
2: papá, soy Camilistli. ¿Cómo estás? Vamos en camino a la escuela y está un poquito frío, que todos los paquis sí, se cubran. Bye.
1: Tú también vete abrigada,
2: ¿eh? Canción de Yo Nunca Vi Televisión de 31 minutos. Gracias.
1: Ahorita te la buscamos.
3: Buenos días, soy Kilistli, soy Frichilistli.
1: Hola, ¿cómo están?
3: ¿Me puedes poner la canción de Yo Nunca Vi Televisión de 31 minutos, por favor? Gracias. Yo me voy a disfrazar de bodoque.
1: ¡Ay, qué bonito! ¿Ustedes?

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2: Son las 7:33.

0: 7:34, hola.
1: Hola, Betty, buenos días.
0: Hola, ¿cómo estás?
1: Ayer escuchaste mi mensaje, dime la verdad. Porque yo no sé si lo escuchaste porque yo estaba en mi escuela.
0: Ok.
1: ¿Cómo estás?
0: Estoy bien.
1: Buenos días, Betty, y me podía ir. Y saber otra vez, por si no escuchaste el nombre, Lara Campos, ¿ok?
0: Lara Campos,
1: bueno, Alex, ¿qué más?
0: Noah, a ver, en honor a la verdad, no escuché tu último mensaje, la verdad, no escuché tu último mensaje, escuchamos los dos primeros, sí, pero los dos últimos no los escuché, y... la verdad sí, no te pusimos tampoco la canción. Hoy estamos en martes de pagadera. Gary ya escuchó perfectamente que es con Lara Campos, no la de Dana, no es la de Dana Paola, es la de Lara Campos. Entonces te va a poner otro pedacito para que ya te quedes muy conforme, y porque el día de ayer no escuchamos tus últimos dos mensajitos. Que aprovechando este momento, quiero decirles que de pronto de verdad lo intento con todas mis fuerzas. Intento leer absolutamente todos sus mensajes o contestarles después. Y en ocasiones, como el día de ayer que tuve

Una salida hacia uno de nuestros municipios, a una escuela preparatoria número 7 de Xmiquilpan. Se nos complicó contestar el día de ayer sus mensajes, eso es una verdad. Pero sí estamos tratando de contestarles todos sus mensajitos, aun cuando sean fuera del aire. Y el día de ayer no lo hice, así que les ruego, porfa, su comprensión cuando de pronto no lleguen a salir todos los mensajes al aire. Pero sí tratamos de contestarles, ¿va? 7:37, ella es Lara Campos, es para Noah. A ver si así ya nos perdona un cachito.

0: 7:38, ¿no? Entonces soltamos nuestra alma. Espero que ya, después de haber escuchado aunque sea este pedacito de Mundo de Caramelo, lo hayas disfrutado. Y te mando un besito. Gracias también porque además nos puso. Te amo mucho, mucho, mucho, mucho. Yo también, Noah. Muchas gracias, de verdad. Y quiero saludar en esta mañana. Hola.
1: Hola, Betty. ¿Cómo estás?
0: Muy bien. ¿Y tú?
1: Soy Esteban Isli.
0: ¿Cómo estás, Esteban Isli?
1: Buen día.
0: ¿Cómo anda el clima en Huejutla,
1: ¿Me puedes poner la canción de Bathrooms de Fede Vigevani? Bye. Buenos días.
0: Esteban Isli, ¿cómo estás? Hace 10 que no sabía de ti. Qué bueno que estás en comunicación con todos los paquis. Te mandamos un abrazo. Y cuéntanos, ¿cómo van los preparativos para el Chantolo? Cuéntanoslo todo, por favor. Besitos y abrazos.
2: Hola, Berti. ¿Cómo estás?
0: Muy bien,
2: ¿y bueno, tú? Yo espero que estés bien. Y
0: con frío,
2: lo siento,
0: pero bien.
2: Por no mandar ya casi ningún mensaje.
0: Alex,
2: es que estaba muy ocupado en la escuela porque ya voy en tercero de primaria.
0: No, pues sí.
2: Y también me podrías poner la canción de Lemon Tree, por favor. Gracias, bye.
0: Ay, te mandamos abrazos, Alex. La verdad es que sí. Qué bueno que regresaste, te habíamos extrañado y te mandamos todo nuestro cariño de los paquis. 7:39. Te podemos buscar, es que Lemon Tree sí está cool, pero no sé si Gary le encuentra, pero ahorita te la buscamos, ¿te parece? Hola. Hola, hola.
3: Hola, Betty, soy Regis Cliff. ¿Me puedes poner la canción de Chumbala Cachumbala? Porque ya es el mes de octubre. Gracias. Hoy es martes de pagadera.
0: Hoy es martes de pagadera y Chumbala Cachumbala.
3: Y le mando saludos a mi papá Víctor. Gracias.
0: Regilisli, queda muy bien. Queda muy bien para este mes. Chumbala cachumbala. Además, tengo que decir, nos mando un mensajito. Oye, te digo algo, te extraño. Oye, es que ya sé, nos habías puesto, Betty, ya no nos escuchas. Pero es que te prometo. Es más, un día les voy a hacer una captura de cómo nos volvemos locos de entre contestar y así. Pero ya estamos aquí, Regi. También te extrañábamos y también te queremos con todo nuestro corazón. Y yo te quiero mucho. Así que bueno, hoy ya escuchamos. Así te mando un besito y un abrazo. Un abracito también para que se te quite el frío. Y que tengas hoy un día bien bonito. Va, Regis. No estoy tratando de dar prisa, va. También en esta mañana. Ya tenemos Lemon Tree. Les vamos a dejar un pedacito de esta canción. Siempre tiene muy buena vibra.

0: 7:42, hola.
1: Buenos días.
0: Buenas, buenas, ¿cómo estás? Estoy muy bien.
1: Muy bien. ¿Qué tal? Hoy amaneció con mucho frío.
0: Sí.
1: Que hasta se antojó un tamalito con un...
0: No me digas eso,
1: ay,
0: que
1: con
0: sí.
1: Un atolito.
0: Y sí, pensamos lo mismo.
1: Soy Karen.
0: Karen.
1: Soy Karen.
0: Karen, mira, hoy... también se me antoja.
1: Buenos días, Betty. Soy Karen Lisclick. Hoy amaneció muy frío que hasta se antojó comer un tamalito y un atolito.
0: ¿De qué lo quieres? Yo digo.
1: ¿Me podías poner la canción de...
0: ¿Cuál será, Kale?
2: Los picos.
0: No, los picos no, papá. No, los,
1: días,
0: no ponemos
1: Betty,
0: los picos
1: estás?
0: Aquí. ¿Cómo crees?
1: Espero que estés bien. Yo también estoy bien. Hoy amaneció frío, que se cobijen bien los paquis.
0: Eso sí.
1: Hoy es martes de pagadera y
0: correcto.
1: Me debes la canción de Caminito a la Escuela.
0: Ok.
1: ¿Me podrías poner la canción de los picus, por favor?
0: No.
1: Gracias, bye, soy Mitch Kilishki.
0: No, Mitch, es que los picus no los ponemos porque no son aptos para niñas y niños. Pero si tenemos ahorita ya chumbala que chumbala, estoy contigo, ¿eh? Como que el ambiente así como de esta mañana tiene como antojo de tamalito calientito, de un atolito. ¿De qué se te antoja? Ya la verdad, Paquis, yo pienso, miren, tamalito normalmente verde, pero hoy se siente como... a mente de rajitas. En mi caso, si ustedes no comen chile, pues pueden ser de dulce, pero puede ser un tamalito de rajitas con un atolito. Los martes hay atole de arroz con leche, entonces sí conviene, sí tiene toda la finta de este desayuno. Pero te mando un abrazo, Kale, otro a ti, Mitch. Y esto que tenemos de fondo es Chumbalaca, Chumbala, los dejo un ratitito, 7:44.

0: 7:45. Buenos días, Betty. Saludos de parte de la familia real, Paquilisli. Un saludo para Paquilisli con la canción de Monstruos. ¿Qué monstruos son? Que ya le vaya súper bien esta semana, lo amamos mucho. Exacto, la familia real Paquilistli, la familia de los Pacos. Paco grande, Paco chico, entonces son la familia Paquilistli real. Les mandamos abrazos y ahorita les buscamos su canción,
1: buenos
0: ¿va?
1: Buenos días, Betty.
0: Buenos, buenas.
1: ¿Cómo estás?
0: Muy
1: yo
0: bien.
1: Muy bien, soy Miran Lisli. ¡Es martes de pagadera!
0: ¡Es martes de pagadera!
1: Me debes la canción de el rock de los dinosaurios.
0: Ándale.
1: Quiero leche de los Jevisaurios.
0: Ajá.
1: Y okay, las coplas del búho. Bye.
0: Yo digo que podemos buscar Quiero leche, ¿te parece? Vamos a ir un corte y regresando del corte te ponemos Quiero leche. Ya con eso te pagamos en este martes de pagadera.
1: Aquí disquiva contigo.
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2: Son las 7:46.
1: Estás en paz.

0: 7:48. Hola.
1: ¿Cómo estás?
0: Muy bien, ¿y
1: espero
0: tú?
1: Espero que estés muy bien. ¿Te puedo pedir la canción de Soy el Nene Consentido? Porque me la debes, Betty.
0: Bye. ¿Te puedes mandar saludos
1: a mi hermano? Gracias, bye, Betty. Saludos a todos los Paqui.
0: Gracias, bonito, saludos a ti martes. Y a tu hermanito.
2: Betty, antier, que fue el domingo.
0: Ajá. Fuimos.
2: A caminar con unos amigos de mi papá.
0: Ajá.
2: A un lugar que se llama La Colmena.
0: ¿Y qué tal?
2: Es una barranca, Betty.
0: ¡Ah! Cuéntame.
2: Y caminamos mucho.
0: Ajá.
2: Y se vino una lluvia. Caminamos mucho y había unos lugares muy bonitos con unas cuevas.
0: Ajá.
2: Y unas cuevas bonitas que parecían como unas bancas, Betty.
0: Ay,
2: pero era de piedra y había muchas piedras.
0: Ajá.
2: Grandes y pequeñas como de mar.
0: Oh, wow.
2: Y también de ahí seguimos caminando.
0: Ajá.
2: Hasta llegar como una cascada que cuando llueve se ve muy bonito y es como una cascada. Y a veces cuando hay sol y llueve se forma un arcoíris.
0: Ay,
2: se ve muy
0: qué hermoso,
2: bonito.
0: La colmena, dices. ¿En qué lugar se encuentra?
1: También había mucha piedra de cuarzo.
0: Ajá.
2: Cuando íbamos de regreso para allá irnos,
0: ajá,
2: que se viene una brisita, pero muy fuerte, que no
0: lluvia
2: se paró.
0: En el bosque es lo mejor del mundo.
2: Y donde estábamos había mucho lodo y había como unos hoyos donde tenías que pasar, pero había mucha agua estancada por la lluvia. Y había unos amigos de mi papi que se tuvieron que meter al agua para que pudieran pasar, porque íbamos poquitos de niños pequeños, Betty. Íbamos también con mi prima.
0: Aventura, me encanta.
2: Y nos dimos una mojada, Betty, que parecía que nos estábamos bañando ahí.
0: Okay.
2: Y también también cuando íbamos ya para abajo había una parte que era mucho lodo y piedras. Y pues si tú pisabas el lodo porque no se paró el agua,
0: te resbalabas.
2: Si tú pisabas el lodo te resbalabas,
0: sí.
2: Y casi nos caemos yo y mi prima por una bajadita chiquita.
0: Uh-huh.
2: Casi nos caemos. Y después para irnos había, a ver qué te digo, uno lleno de lodo y piedras. Pues ahí iba yo y con mi mamá.
0: Uh-huh.
2: Y mi hermano mayor, porque mis hermanos chiquitos y mi prima ya iban muy adelante con otras personas.
0: Ajá.
2: Y adiós, Betty, nos dimos una mojada.
0: ¡Qué padrísimo! Oye, gracias por contarnos toda esta aventura, la verdad. Gracias a los hermanistlis por contarnos su fin de semana, pero sobre todo por llevarnos de paseo, que eso me fascina. Que yo sé que en muchas ocasiones a lo mejor visitamos un lugar, nos impresiona tanto, nos encanta. Y esta aventura te prometo que jamás la vas a olvidar, como la compartiste con tu familia, con tus hermanos. Y yo sé que esta gran mojada nunca la vas a olvidar. Así que bueno, gracias por además compartírsela a todos los paquis. Y si tú tienes alguna aventura, paqui, que quieras contarnos, a donde vayas, lo que hagas, créeme que vamos a estar felices de que nos lleves de paseo, que nos cuentes, que nos invites a tus aventuras y al relato que lo va a acompañar. Gracias, muchas gracias de verdad. Hola, hola.
3: Hola, paqui, soy Jorge. Yo me voy a disfrazar de Harry Potter.
0: De Harry Potter, te vas a ver increíble.
3: Hola, paqui.
0: Hola.
3: Yo soy Gael.
0: Hola,
3: yo
0: Gael.
3: Me voy a disfrazar de Hombre Araña Negro.
0: Uf, de Hombre Araña Negro. Ese traje está sensacional y uno de mis favoritos superhéroes en la vida es Spider-Man, sí. 7:53.
4: Hola, hola. Betty, soy Liam.
0: ¿Cómo estás, Liam?
4: ¿Quieres que te diga mi disfraz posible?
0: Por favor.
4: Es que estoy buscando en tiendas y hay disfraces de Harry Potter, pero no he encontrado.
0: Ok.
4: Pero es que yo quiero vestirme como Harry Potter porque es mi peli favorita.
0: Ay, sí quiero, y quiero que me mandes
4: de un videojuego de miedo.
0: De miedo. No sé. Bueno, si es de Harry Potter, bueno, no, es del que tú quieras, pero me mandas foto de que, cómo que te quedó el disfraz. También es de mis favoritas, no solo películas, sino también libro, así que bueno, sí me encantará ver tu disfraz. 7:54. Hola Betty, yo soy Jessie. ¿Me puedes poner la canción de mi mamá me lo teje todo? Ahorita te la buscamos, ¿te parece?
5: Abrazos. Hola, Pequilisli, soy Jimenisli.
0: Hola, Jime, ¿cómo estás?
5: Bien, espero que estés muy bien. A petición de mi mamá.
0: Ajá.
5: Te quiero pedir la chica Yeye de Dana, por favor.
0: Ahorita la buscamos. Gracias, la chica Yeye de Dana, ¿va? Ahorita la buscamos para que nos ponga felices en esta mañana. Abrazos. Hola.
6: Hola, Betty. ¿Me puedes poner la canción de Sonic? Y le quiero mandar saludos a mi amigo Feli. Gracias.
0: Ahorita te buscamos la canción de
6: Sonic. Adiós.
0: ¿Cómo te ha ido? Ahorita te buscamos la canción de Sonic, ¿te parece? Espero que te esté yendo muy bien y te mandamos todos los paquis. Muchísimos saludos.
7: Sí, es Betty.
0: Hola.
7: ¿Me pueden poner la canción de el dinosaurio Anacleto, por favor? Sí. Y saludos a mi papá David y mi hermano.
0: Les mandamos saludos a ti
7: a la escuela. Ahora lo...
0: Te mandamos un abrazo y le mandamos también un abrazo a tu papá, a tu hermano y a ti. Te mandamos mucho cariño. 7:55, tenemos chica Yeye de fondo, te dejo con ella. Vuelvo contigo en unos instantes.

0: 7:56, ya casi nos vamos, pero quiero sacar algunos mensajitos. Hola.
1: Gracias, bonito día. Hola, Betty, muy buenos días.
0: Buenas.
1: Soy Romy Benítez.
0: Hola, Romy.
1: Te quiero contar que el sábado fue mi comunión y me la pasé muy bien.
0: Padre.
1: Y el domingo bailé folclor en el pueblo de mi mamá, que se llama Apaxco, el Estado de México. Y ahorita vengo camino a la escuela.
0: Romy,
1: oye, ¿me podrías poner la canción de Son Pololos de 31 minutos? Que me la debes desde hace un mes.
0: Desde hace un mes, Dios mío. Ahorita ya Gary te está buscando pololos para que de una vez paguemos, porque esta deuda sí tiene tiempito, ¿eh? 7:57, te prometo que ahorita te la buscamos. Ya lo vi apurado. Así que te vamos a dejar ya en un momentito con Son Pololos para que de esa manera paguemos esta deuda

0: 7:58. Hola.
1: Hola, Betty, ¿cómo estás?
0: Bien, ¿y tú?
1: Espero que estés bien. Le mando saludos a todos los paquilistlis.
0: Gracias.
1: Y unos abrazos. ¿Me
0: gracias,
1: puedes poner la canción de... la de Dinosaurio en la Cueta, por favor?
0: Ahorita te la buscamos, ¿te parece? Ya casi nos vamos, son 7:58. Y quiero saludar.
2: Hola, Betty. Soy Santiago Mercado Sandoval.
0: Hola, Santi, ¿cómo estás?
2: Hoy es martes de pagadera.
0: De pagadera.
2: ¿Me puedes poner la canción de Noche de Halloween a mi hermanita Melissa?
0: Ay, ahorita la buscamos.
2: Por favor.
0: Noche de Halloween.
2: Pa. Adiós, Betty. Un saludo a todos los paquis.
0: Saludos también para ti,
2: yo
0: para
2: soy
0: tu
2: nueva
0: paquilita. Eres una bebecita.
2: Me llamo Melissa.
0: Meli, ¿cómo estás? Eres nuestra paqui bebecita, Meli. Te mando un abrazo. Estamos muy bien acá. Espero que tú también y te abrigas mucho, ¿eh?
3: Paquis, ¿cómo están?
4: Yo estoy súper bien.
0: Bien.
4: Feliz martes. ¿Qué creen? Me van a sacar un diente.
0: No.
4: Estoy muy asustado.
0: No, tranquilo.
4: Mis papás ya me dijeron que está tranquilo, que no está tan feo.
0: Okay.
4: Pero yo aún así tengo mucho miedo.
0: No, debes de tener.
4: El miércoles voy a faltar en la escuela porque ese día es cuando me van a sacar
0: el diente.
4: O sea,
0: mañana. Ok.
4: Pero bueno, les traigo una adivinanza pregunta de nuevo.
0: A ver.
4: ¿Cuántos animales metió Moisés en el arca?
0: Úchalas. No, pues no vamos.
4: Ninguno, el del arca era Noé. Bueno, feliz martes.
0: Ok.
4: Que tengan feliz buen martes. Casi inicio de semana. Adiós.
0: Gracias, Cianita. Te mando un besito y un abrazo. Oye, vamos a estar pendientes de que mañana de tu dientito y todo eso. Y bueno, te deseamos lo mejor y la mejor de las vibras, ¿va? Tú puedes. Ya son las 8:00 y es momento de despedirnos. Gracias por habernos sintonizado a través de Suma Radio. Gracias en controles a Luis Edgar Santos. Yo soy Betty Barrón y nos escuchamos el día de mañana aquí en Paquilistli.
5: Gracias por compartir esta hora de alegría, imaginación y aprendizaje.
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18: Son las 8 con 3 minutos.
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0: ¿Qué tal, amigas y amigos nuestros? ¿Cómo están ustedes? Muy buenos días. Les saludamos con el gusto de siempre en nombre de todas y todos quienes, gracias a usted, participamos en este ejercicio de comunicación en nombre de quienes laboramos orgullosamente para la Universidad Autónoma del Estado de Hidalgo. Son en este momento ya las 8:04, 8:04 de este día, martes 6 de octubre de 2026, y como siempre para nosotros es un extraordinario placer el poder agradecer a ustedes profundamente la gentil atención de su preferencia, agradecer al que nos acompañen, el que nos permitan acompañarles, agradecerles el que sean ustedes parte de nosotros y nos permitan ser parte de ustedes durante estas casi dos próximas horas en las que estaremos comentando y compartiendo información que usted quiere, merece y debe saber. Hoy, como cada día, enviamos un cordial saludo, un fuerte, sincero, respetuoso abrazo a la gran familia universitaria, que para nosotros siempre, siempre, siempre también será decir la gran familia hidalguense. Hoy, como cada día, deseamos que se esté lleno de oportunidades que usted quiera, pueda, sepa, buscar, encontrar, aprovechar para crecer, para desarrollarse, para evolucionar en lo personal, en lo familiar, en lo laboral, en lo profesional, y por supuesto a la gran familia universitaria, siempre, siempre se los diremos, en lo institucional. Gentiles amigas y amigos nuestros, hasta donde ustedes se encuentren siempre, gracias por su atención, su compañía, su preferencia, su sintonía, pero por sobre todas las cosas, gracias por su apoyo, su respaldo, su solidaridad, y por supuesto, gracias, gracias siempre por su confianza. Un especial agradecimiento cada mañana es para compañeras y compañeros, amigas y amigos en las diversas estaciones radiodifusoras hermanas de la Universidad Autónoma del Estado de Hidalgo, integrantes del Sistema Universitario de Medios Autónomos, a los extraordinarios equipos de trabajo de cada una de ellas. Muchísimas gracias por hacer posible este ejercicio de comunicación. Muchísimas gracias por permitirnos llegar a sus queridas audiencias. Deseamos que este sea un día extraordinario para todas y todos ustedes, amigas y amigos nuestros, donde quiera que estén haciendo lo que estén haciendo y en compañía de quien estén, nuestros mejores deseos hoy, mañana y siempre. Gracias, amigas y amigos de Suma Radio. Esta es la tercera llamada, tercera.
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2: Buenos días. En este martes 6 de octubre, te presentamos los titulares de la información más destacada hasta el momento. Derecha internacional busca invertir en México, afirma la presidenta de México, Claudia Sheinbaum. Desde cada una de las emisoras de Suma Radio, te compartiremos la información más destacada de la entidad. En información universitaria, más de 263 académicos obtienen su sindicalización en nuestra casa de estudios. Y en los deportes, un demoledor ataque terrestre de Atlanta aplasta a Nueva Orleans en el Monday Night Football de la NFL. Todo esto y mucho más en los próximos minutos. Iniciamos.
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0: La información la tiene para ustedes René Martínez, con el gusto de saludarte. René, buenos días, adelante por favor.
1: Hola Anuar, con mucho gusto te saludo y me da gusto saludarles a toda la audiencia en este espacio de información. Ese es el pronóstico general en la mesa central. De acuerdo con el Servicio Meteorológico Nacional de la Conagua, las condiciones meteorológicas para hoy, martes 6 de octubre, en las entidades de la mesa central, Ciudad de México, Estado de México, Hidalgo, Puebla, Tlaxcala, Morelos y Querétaro, continúan dominadas por los efectos del frente frío número 1 y canales de baja presión sobre el territorio nacional, los cuales mantienen un temporal de lluvias y ambiente fresco a templado. En las zonas altas se mantiene un notable descenso térmico y bancos de niebla en regiones serranas. El ambiente vespertino, templado en gran parte de la región, en el suroeste de Puebla y Morelos, se prevén temperaturas máximas de 35 grados centígrados. En la Ciudad de México, la temperatura máxima estimada se ubica entre los 21 y 23 grados centígrados. La calidad del aire en Pachuca y su zona metropolitana se reporta como buena a moderada, en el índice de calidad del aire alrededor de 50 a 54 puntos, lo que representa un riesgo bajo para la salud de la población en general. Y en las regiones en donde se encuentran las estaciones de Suma Radio, pues a continuación, el reporte actualizado de las condiciones del clima para las próximas horas en las regiones y municipios con presencia de la red de Suma Radio. En Pachuca, nuestra capital, ambiente fresco a templado con cielo cubierto y persistencia de lluvia ligera o lloviznas intermitentes. Se prevén temperaturas máximas de 17 a 19 grados centígrados y mínimas de 13 a 14 grados. En Actopan, en el Valle del Mezquital, las condiciones del cielo cubierto con probabilidad de lluvia ligeras a moderadas y temperaturas máximas de 18 a 19 grados y mínimas de 14 grados centígrados. En la Sierra Gorda, en Zimapán, persisten los nublados densos con alta probabilidad de chubascos y bancos de niebla en las partes altas. La temperatura máxima estimada de 17 a 18 grados centígrados y mínimas de 13. En Huichapan, en el occidente del valle, el clima fresco, con cielo mayormente nublado y potencial de lluvias débiles, la temperatura máxima de 19 grados a 20 grados centígrados y mínimas nocturnas de 13 grados centígrados. En la Huasteca Hidalguense, en Huejutla, el cielo cubierto con continuidad de precipitaciones y lluvias pueden oscilar de moderadas a fuertes en la región norte del estado. Las temperaturas máximas van de 24 a 25 grados y mínimas de 20 grados centígrados. En el Valle de Tulancingo, el ambiente fresco con cielo nublado y presencia de lluvias o chubascos intermitentes a lo largo de la jornada están presentes. La temperatura máxima es de 18 grados y la mínima de 13 grados centígrados. Y en San Bartolo Totepec, aquí en la Otomitepegua, amanecimos con el cielo nublado, con lluvia ligera. El día de hoy tenemos alta probabilidad de lluvias y lloviznas intermitentes asociadas al flujo húmedo en las zonas serranas. Las temperaturas máximas de 19 grados centígrados y mínimas de 16 grados centígrados. Es aquí hasta donde llegamos con el reporte del clima. Anuar, te mando un saludo desde la región Otomitepegua.
0: Muchísimas gracias, mi querido René. Gracias por las recomendaciones y estaremos atentos a próximas entregas. Les mandamos un gran abrazo. Gracias, buenos días, seguimos.

0: Amigas y amigos nuestros, el 5 de octubre, es decir, el día de ayer, el Tribunal de Apelación del 29º Circuito confirmó auto de no vinculación a favor de Gerardo Sosa Castelán dentro del procedimiento penal por presunta defraudación fiscal. Y de acuerdo con la resolución emitida por el tribunal, se ordena se archive el expediente penal acusatorio, dándolo como concluido. La resolución del 30 de septiembre de 2026 ratifica la determinación previa del juez de distrito especializado en el sistema penal acusatorio con residencia en Pachuca de Soto. Al resolver la apelación, el tribunal confirma que no procedía a procesar penalmente a Gerardo Sosa Castelán. La defensa a cargo de la maestra Catarina Esther León Laguna destaca que la determinación del tribunal ratifica la victoria previa ante el juez de control. Y con este fallo se suma un nuevo antecedente favorable en la situación jurídica de Gerardo Sosa Castelán ante las instancias judiciales federales. Y esta mañana, amigas y amigos nuestros, nos honra con su presencia la maestra Catarina Esther León Laguna para que pueda usted conocer de viva voz los pormenores de esto que acabamos de platicar a ustedes. Maestra, con el gusto de recibirla en esta su casa, gracias por estar con nosotros, bienvenida y muy buenos días.
1: Muy buenos días a ti y a todos tus escuchas, y es un gusto estar aquí con ustedes.
0: Gracias. Platíquenos antes de, o sea, para iniciar en esta conversación, sobre cuáles son los antecedentes de esto que estamos platicando, para que quienes nos hacen el favor de escucharnos estén en contexto y en conocimiento de qué es de lo que estamos platicando con usted, maestra.
1: Así es. Esto tiene su inicio en una querella que presenta la Procuraduría Fiscal de la Federación ante la Fiscalía General de la República. Esto en base a la declaración del ejercicio fiscal 2018 del licenciado Gerardo Sosa Castelán. Esto es así en el que la Procuraduría Fiscal de la Federación pretendía hacer un doble cobro de los impuestos y nosotros demostramos someramente que el licenciado siempre ha cumplido con sus obligaciones fiscales y que hay total transparencia en este acto. Y eso se demostró a lo largo de la audiencia que tuvo lugar, en el cual después de 7 horas de audiencia se logró demostrar y el convencimiento al juez de que nos asistía la razón.
0: Para quienes no conocen cómo funcionan las instancias penales, este caso, maestra, entiendo que ya había sido ganado ante un juez de control en Pachuca y ahora lo confirma un tribunal de apelación. ¿Qué significa, maestra Catarina Esther León Laguna, qué significa legalmente que dos autoridades judiciales distintas coincidan en que no procedía a procesar penalmente a Gerardo Sosa Castelán?
1: Sí, esto es así toda vez que en el toca penal acusatorio número 139/2026, por unanimidad, el pleno del Tribunal Colegiado de Apelación del 29º Circuito tuvo a bien conceder y confirmar el auto de no vinculación que había acertado a hacer la resolución a nuestro favor. El juez de distrito con sede en el Centro de Justicia Penal Federal en esta ciudad de Pachuca, con facultades de juez de control, y esto confirma de que creemos y tenemos plena confianza en nuestras autoridades judiciales de que tienden a reafirmar y hacer justicia y a darnos la razón, porque así la tenemos y así la demostramos. Y es una confianza y una certeza de que podemos tener una credibilidad hacia ellos de que actúan con plena justicia.
0: Muchas veces la sociedad piensa que estos casos se ganan por errores de forma o lo que llaman tecnicismos. ¿Cuáles son los argumentos que presentó usted como defensa del licenciado Gerardo Sosa Castelán para que el tribunal determine que no existió tal defraudación fiscal?
1: Nosotros acreditamos con todos los datos de prueba que nos asistía la razón, esto a raíz de presentar y de exhibirle que la misma autoridad fiscalizadora, como lo es la Secretaría de Hacienda y Crédito Público, cuenta con los organismos que se encargan de ejercer y de exigir las facultades de fiscalización hacia los civiles, hacia las personas. Y esto es así que se presentaron las declaraciones que puntualmente se hicieron, las declaraciones del ejercicio fiscal, la declaración normal, así como las declaraciones complementarias. Incluso se presentó un contrato que se llevó a cabo con la PRODECON, la Procuraduría del Contribuyente, en el cual con la misma autoridad hacendaria se llegó a un acuerdo de pagar hasta el último peso y eso fue comprobado ante la autoridad judicial de que estábamos al corriente en todos los pagos y que siempre se ha cumplido y hay total transparencia de los recursos de licenciado Sosa Castelán.
0: ¿Existe alguna otra vía? ¿Existe alguna posibilidad de que la contraparte pretendiera, vamos a decirlo así, revertir esto que podemos considerar también una resolución firme?
1: Fíjese que el tribunal, como ya lo mencioné, el Tribunal Colegiado de Apelación del 29º Circuito, por unanimidad ha confirmado la resolución del juez que tuvo a bien expedir el juez de control. Nosotros nos adherimos y a la apelación que presentó la Procuraduría Fiscal de la Federación y así fue la resolución confirmando esta apelación adhesiva que nosotros tuvimos y que nos asiste la razón. El único recurso que le quedaría a la Procuraduría Fiscal de la Federación sería el recurso de amparo, pero toda vez que es un órgano técnico y en el que también la Fiscalía Federal la Fiscalía Federal también es un órgano técnico y en este caso es esa autoridad acusadora. Entonces, tendría tal vez hay un conflicto en el grado de probar un interés legítimo ante la autoridad de amparo. Entonces consideramos que se encuentra firme.
0: Exactamente, es ahí a donde quería llegar. Después de todo lo que usted gentilmente nos ha compartido, estamos hablando entonces que en este caso particular hablamos de una resolución firme e inamovible para la situación jurídica de su representado, en este caso el licenciado Gerardo Sosa Castelán. ¿Es así?
1: Esto es así.
0: Perfecto. ¿Quisiera usted abundar un poco más al respecto para que no exista duda?
1: Nada más puntualizar de que se demostró una vez más de que nos asiste la razón y de que podemos tener confianza en las autoridades judiciales y tribunales judiciales de nuestro país en que actúan con total apego a las leyes y que estamos en un estado de derecho en el que con toda confianza acudimos a comprobar lo que legalmente se ha realizado, el hecho de cumplir con las obligaciones fiscales.
0: ¿Cómo considera usted, maestra, que repercute jurídicamente este nuevo antecedente favorable en instancias federales del licenciado Gerardo Sosa Castelán? Estamos hablando, como usted lo decía, es un mensaje que se envía sobre la presunción de inocencia que debe prevalecer en México.
1: Es correcto. Estamos confirmando que debe de prevalecer totalmente el principio de inocencia, que muchas veces es violado por la gente y algunos medios que se extralimitan en opinar sobre situaciones que no conocen a fondo o que no recurren a las personas correctas para preguntarle. En este caso, quedo a sus órdenes para cualquier aclaración sobre estos hechos o sobre esta situación jurídica y que estamos con total transparencia. y que podemos tener la confianza y la certeza de que nos asiste la razón y de la confianza que tenemos en nuestras autoridades.
0: Quisiera finalmente, maestra, hacerle una última pregunta. Esto es un auto de no vinculación. ¿Qué diferencia hay de lo que equivocadamente considero, salvo como su mejor opinión, se está manejando en otros espacios como absolución? Estamos hablando de un auto de no vinculación. ¿Cuál es la diferencia?
1: Sí, la diferencia es el proceso que se desarrolla. En este caso, el auto de no vinculación a proceso, en muchos casos permite regresar la carpeta, el expediente a la autoridad ministerial para que este integre y vuelva a ejercer sus facultades ministeriales, sus facultades de ejercicio de la acción penal. Y lo contrario a que lo que es la absolución es, estamos hablando de una sentencia ya con efectos absolutorios, en el que es una resolución final que pone fin a un proceso penal. Y el auto de no vinculación puede dar pie a que vuelva a iniciarse ese proceso, que va a llevar como culminación tanto puede ser una sentencia absolutoria como una sentencia condenatoria. En este caso estamos gozando de un auto de no vinculación a proceso por el delito de defraudación fiscal, y que trae efectos de sobreseimiento, de que no va a volver a existir o a exigir este ejercicio de la acción penal.
0: Y como usted decía, que no hay absolutamente ninguna prueba que haga probable la defraudación fiscal o la evasión fiscal del licenciado. Usted demostró en su oportunidad plenamente que no había absolutamente nada más que demostrar que la buena voluntad del licenciado Sosa para atender sus compromisos fiscales como debía ser, en tiempo y forma.
1: Sí, quedó debidamente demostrado y le hicimos y allegamos todos los datos de prueba a la autoridad judicial a efecto del convencimiento de que se ha cumplido con total apego a las obligaciones fiscales y puntualmente.
0: Pues, maestra, quisiera yo agradecer cumplidamente, como siempre, la gentil atención de su presencia en este paso informativo y preguntarle si antes de concluir esta breve charla quisiera usted agregar algo más.
1: El único es el agradecimiento a usted y a todos sus escuchas.
0: Placer.
1: Y por brindarnos este espacio para explicar y aclarar esta situación.
0: Muchísimas gracias, maestra Catalina Esther León Laguna. Son ya las 8:26, amigas y amigos nuestros. Vamos rápidamente a una pausa promocional. Después de esta, Suma Noticias Radio regresa. Muchas gracias.
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10: Son las 8:29.

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Son en este momento ya, amigas y amigos nuestros, las 8:30 a.m, 8:30. Y el día de hoy tenemos la oportunidad de saludar y recibir en esta su casa al doctor Agustín Sosa Castellán, que usted sabe es el secretario general del Sindicato de Personal Académico de la Universidad Autónoma del Estado de Hidalgo. Y el día de hoy nos ha permitido distraer su agenda a efecto de platicar, amigas y

0: Hoy nos hacen el favor de acompañar en esta importante entrevista que a bien has tenido podernos ofrecer, y con mucho gusto aceptamos la invitación para poder asistir con todas y con todos ustedes.
1: Muchísimas gracias. Gracias, señor. Me gustaría iniciar, para poner en contexto a quienes nos hacen el favor de sintonizarnos, ¿cuántas universitarias y cuántos universitarios, con lo sucedido hace solamente unos días, están sindicalizados en el sindicato que usted lidera?
0: Bueno, pues tenemos ya hoy día, les doy una buena noticia, cerca de 3,000 personas tenemos ya sindicalizadas. La verdad es que ha sido un esfuerzo impresionante por parte de la patronal, del señor rector, la señora presidenta del patronato, quienes en los últimos 4 años hemos tenido la oportunidad de poder sindicalizar el año 2013, 2014, 2015, 2016, 2017, 2018, 2019, 2020, 2021 y 2022, 20 de abril del 22. La verdad lo digo con cada uno de los años, licenciado Anuar, porque la verdad es que es un esfuerzo impresionante. Cada 100, me decía la señora presidenta, cada 100 sindicalizados nuevos representa al año más de 120 millones de pesos, que se dice poco, pero solo se logra con una disciplina, con una transparencia, con un excelente uso de los recursos económicos que el señor rector y la señora presidenta no solo cuidan, planean, sino además multiplican.
1: Así es. Para quienes nos hacen el favor de sintonizarnos y no están muy familiarizados con la vida universitaria, platíquenos, por favor, señor secretario, ¿cómo se traduce la certeza de un académico en la calidad de vida, en la calidad de la educación que reciben los alumnos en las aulas? ¿Por qué podemos pensar que un profesor con estabilidad laboral enseña mejor?
0: Bueno, primero porque tiene una relación contractual que le permite hoy día el contrato colectivo de trabajo. Esto es impresionante, un nuevo contrato colectivo de trabajo. Segundo, un nuevo estatuto general de la universidad y un nuevo estatuto del sindicato de personal académico. Una ley orgánica de la universidad vigente, una esfuerzo importante de una revista digital que tiene el sindicato personal académico. Tiene hoy sus, desde luego, auditorías externas en el sindicato de personal académico que manifiestan, por supuesto, estados de cuenta y su patrimonio. Y además hemos podido entregar un informe de los últimos 4 años y los logros históricos que estamos entregando. ¿Por qué tiene que tener la certeza un académico? Es una excelente pregunta y es la primera vez que me lo hace. Tiene que tener la certeza de que le va a llegar su quincena de manera puntual. No los 15, a veces desde el día 11 nos están pagando. Esto es importantísimo. Segundo, hoy tenemos la certeza de que esta revisión contractual última, junto con la del año, desde luego, 24, nos ha entregado 155.96% de aumento en vales de despensa y artículos de consumo. ¿Por qué tenemos que tener la certeza, licenciado? Primero, porque hoy la Universidad Nacional Autónoma de México crece cero plazas, automáticamente los fallecidos y los jubilados, 0% de crecimiento, hay una cultura de ahorro de papel y un 5% menos en viáticos. Hoy, nosotros no solo las prestaciones económicas las hemos podido históricamente avanzar, sino además te quiero decir que existen las condiciones para que un académico pueda estar con excelentes programas de estudio, con una infraestructura de primer mundo y desde luego también con personal académico capacitado, actualizado, con la mejor tecnología, no solo de México, sino también de América Latina y hoy del mundo. Creo que hoy estamos en un escenario impresionante donde podemos avanzar sin mayores complicaciones.
1: Y esas garantías nos permite

0: permite asumir que le da la tranquilidad para concentrarse en su cátedra y enseñar mejor.
1: Por supuesto, la razón de ser de esta gran institución educativa son los alumnos. Eso es importante subrayarlo en todo momento. Pero además, tenemos hoy una relación contractual los nuevos sindicalizados, que no tienen los no sindicalizados, porque ellos tienen una relación laboral con la patronal. Y los que estamos dentro del sindicato de personal académico, tenemos una revisión contractual. El contrato colectivo de trabajo, la ley federal del trabajo, la constitución, la ley orgánica de la institución, el estatuto del sindicato personal académico y demás, hoy protegen al trabajador académico. Protegen no solo de sus derechos, licenciado Anor, también de sus obligaciones. Somos muy escrupulosos en informar a las y los académicos que también tienen obligaciones que cumplir. La puntualidad frente a grupo, el respeto, por supuesto, y la capacitación. Además, tenemos hoy ventajas porque somos parte de la Federación de Sindicatos Mundial. 113 países en el mundo y 106 millones de trabajadores. Hoy el sindicato personal académico es parte de esa visión internacional que tiene nuestra institución. Pero además hoy manejamos conceptos como el salario emocional, cultura de paz y respeto a los derechos humanos, irrestricto. Y además estamos teniendo un proceso con 4 puntos del sindicato personal académico para estar actualizado a los nuevos tiempos y a las nuevas circunstancias, como lo decía el escritor Ortega y Gasset.
0: Lograr la sindicalización, como usted nos lo comenta, en un número tan importante de compañeras y compañeros académicos, requiere de un terreno común, vamos a decirlo así. ¿Cómo evalúa usted el papel y el compromiso de la administración de la Universidad Autónoma del Estado de Hidalgo como parte patronal para abrir la puerta a estas basificaciones, a estas sindicalizaciones, en un momento en el que lamentablemente lo hemos visto y nos hemos percatado de ello? Hay muchas universidades públicas del país que enfrentan crisis financiera o incluso parálisis laborales.
1: Sí, bueno, pues hay un problema. Se hacía un análisis a través de la ANUYES, de la Asociación Nacional de Universidades e Instituciones de Educación Superior, que fueron invitados por el señor rector de la universidad al Centro de Extensión Universitaria, recordarás, en días próximos pasados.
0: Sí.
1: El análisis de 144 universidades públicas del país es: tenemos un déficit de 52,000,000,000 de pesos. En la educación superior. Y el 50% de las universidades públicas en México están pidiendo presupuestos, están quebradas. Nosotros tuvimos un aumento de menos del 1%, 0.97%. Y además, te quiero decir, licenciado,
0: por favor,
1: que nosotros tuvimos un aumento por encima de cualquier universidad pública del país. Sí, tuvimos el 6%. De aumento salarial. Todas las universidades públicas en México, el 4%, menos Querétaro, con el 3.7%. La Universidad Autónoma del Estado Hidalgo nos otorga como patronal el 6%, 4% al salario, 1% recuperación al salario y 1% del plan de ahorro para el retiro. Además, somos la única universidad pública en el país que tiene un plan de ahorro para el retiro, donde ya tiene más de 125 millones de pesos para las y los jubilados, que hoy suman 600 jubilados, y que gracias a la visión del licenciado Gerardo Sosa Castellán en su momento, pudo entregar como diputado federal 400 millones de pesos que funcionan hoy correctamente y que con los puros intereses se paga a las y los jubilados. 600, tenemos ya más de 500 millones de pesos en el haber institucional, en estos fideicomisos, que garantizan que tengamos para las y los jubilados hasta el 2045 ya la posibilidad de que se puedan jubilar sin mayores contratiempos.
0: Y bueno, pues agregar únicamente que estos 400 millones a los que hace referencia nuestro secretario general del Sindicato de Personal Académico fue una lucha verdaderamente tenaz la que tuvo que librar en el Congreso de la Unión en su momento como diputado federal el licenciado Gerardo Sosa Castelán, porque había quienes le escamoteaban esa cantidad para la universidad, tenían otro tipo de intereses, pero bueno, estoicamente, podría yo decirlo así, hizo lo que tenía que hacer y defendió ese presupuesto, eso para precisamente enriquecer el fondo de pensiones y jubilaciones de nuestra universidad. Y también este fondo del retiro del que nos está hablando es en donde el trabajador universitario pone una parte de su salario y es la misma cantidad que la Universidad Autónoma del Estado de Hidalgo pone para incrementar este fondo del retiro que efectivamente no gozan otras universidades. Señor secretario, detrás de cada plaza, detrás de cada sindicalización hay una historia de esfuerzo, de trabajo. Hemos escuchado a nuestros compañeros referirse agradeciendo la justicia laboral. ¿Cuáles son los criterios de antigüedad? ¿Cuáles son los criterios de equidad de género para llevar a cabo esta selección? ¿Y cómo impacta este logro de manera particular en las mujeres académicas, pero también en las nuevas generaciones que ven sus ojos puestos en la posibilidad el día de mañana de poder acceder también a la sindicalización?
1: Sí, es correcto, licenciado, efectivamente. El plan de ahorro para el retiro tiene hoy no solo un 5% que aporta la patronal, sino ahora el 6%.
0: Así es.
1: Y también hoy el 5% que aportaban los trabajadores más el 1%, que hoy representa el 12% de aportaciones entre la patronal y el trabajador. ¿Qué significa hoy un esfuerzo importante para los nuevos y nuevas sindicalizadas, nuevas y nuevos sindicalizados? Representa la estabilidad, representa la tranquilidad de llegar a casa y poder llevar un recurso adicional. Representa el poder tener aguinaldo, representa tener de manera consecutiva, puntual, durante todo el año, su quincena. Representa prima vacacional, representa una serie de prestaciones económicas y no económicas que afortunadamente hoy tenemos. Te quiero dar una de ellas,
0: por favor.
1: Muy comentada. Dos periodos de 15 días, 30 días de vacaciones. 7 días de conmemoraciones nacionales, 37 días. 2 de Semana Santa, 39. 1 del Día del Maestro, 40. 1 del Día del Trabajador del Sindicato Personal Académico, 41. Y 2 permisos con goce de sueldo que tenemos de 3 días, 1 cada 6 meses. Tenemos 47 días de descanso o de vacaciones. Hoy, desde luego, estamos entregando excelentes resultados. Hay una infraestructura, decía, de primer mundo. Planes y programas de estudio de primer mundo. Pero principalmente hoy somos, en cuerpos académicos consolidados, la número uno del país. La clase intelectual, las y los académicos, representan a la mejor en el país. Son esfuerzos importantes, pero te quiero referir que el señor rector y la señora presidenta con un servidor estuvimos haciendo el análisis, la Dirección de Administración de Personal, por supuesto también presente, para que cada uno de los aspirantes a ser sindicalizados tuvieran un análisis puntual de su asistencia, de sus incidencias. Esas incidencias de retardos, incidencias lamentablemente de incapacidades, de comisiones o de faltas. Y aquellos compañeras y compañeros que lamentablemente no tuvieron el beneficio de sindicalización, tuvieron un problema lamentable de que durante su estancia en la institución, pues no ha tenido una consistencia correcta y adecuada. Hoy tendrán que esperar para que puedan, con su responsabilidad, que sé que no lo van a lograr, con su responsabilidad poder corregir estas incidencias para ser tomados en cuenta para su sindicalización.
0: Pasar del estatus de un contrato temporal, vamos a decirlo así, a tener ahora el respaldo del Sindicato de Personal Académico de nuestra universidad, estoy convencido de que cambia vidas.
1: Completamente.
0: ¿Cuáles son los derechos, prestaciones, garantías de salud más significativos que adquieren a partir de hoy o a partir de hace unos días estos nuevos sindicalizados y cómo impactan directamente también en el bienestar de sus familias?
1: Bueno, lo primero que debemos de reconocer es que tú recordarás la Constitución Política de los Estados Unidos Mexicanos, nuestra Carta Magna, tiene la responsabilidad de cuidar a las y los mexicanos. Tenemos una ley federal del trabajo, tenemos una ley orgánica en la institución, un estatuto general en la institución, y tenemos además un contrato colectivo de trabajo que se acaba de autorizar por parte de la Asamblea para que esta relación, no solo del nuevo contrato colectivo, sino también del estatuto general de del sindicato, por unanimidad de votos, te quiero referir que esto es algo importante, unanimidad de votos, pudiera ser aprobado. Hoy en todos los correos electrónicos de las y de los académicos existe el nuevo contrato colectivo de trabajo o el nuevo estatuto del sindicato de personal académico, los informes financieros y patrimoniales del sindicato, la revista digital y el informe de 4 años que se tiene para las y los trabajadores. ¿Y cómo representa? Bueno, pues representa que en tu vale quincenal de despensa y de artículos de consumo, en tu recibo de nómina, viene un aumento al salario, viene un aumento en prestaciones, vienen los quinquenios, vienen, por supuesto, desde luego, tu reconocimiento a la antigüedad, viene una serie de prestaciones económicas y no económicas que en el momento del retiro voluntario o de la jubilación, pues desde luego el trabajador se ve beneficiado. Pero además, hoy cuando un trabajador que se va sindicalizado o de retiro voluntario tiene la condonación de sus impuestos que paga la patronal para que cada uno de ellos se lleve en el bolso de las mujeres y en la cartera de los hombres estos recursos económicos. ¿Cómo impacta? Pues desde luego porque en cada familia universitaria, no solo la familia universitaria, sino la familia que todas y todos tenemos, al llegar a casa, la esposa, los hijos, pues tienen una mejor calidad de vida. Y esto representa, por supuesto, que el nuevo contrato colectivo de trabajo ampare a las y los trabajadores. No así con los no sindicalizados, que sí existe una relación laboral, pero no contractual. Esto es importante subrayarlo. Y entonces debemos de conocer nuestro contrato colectivo de trabajo para saber no solo nuestros derechos, sino también nuestras obligaciones.
0: Y entiendo por lo que usted nos dice, señor secretario, que este trabajador, este universitario, universitaria y su familia tienen y gozan de mejores condiciones de vida, de una mejor calidad de vida, y esto por supuesto traducido en términos económicos se traduce también en un beneficio en cada una de las regiones donde hay personal de la Universidad Autónoma del Estado de Hidalgo, porque se incrementa, se potencia su poder adquisitivo y esa es una derrama económica que impacta directamente en el comercio local o regional.
1: Es correcto, tú recordarás en Europa, donde tuve la oportunidad de hacer mi doctorado, pues hay crecimiento en las regiones, en las provincias, ejemplo de España o de Francia, de Italia, gracias al desarrollo de las instituciones educativas. Donde hay una presencia educativa, hay un polo de desarrollo en la provincia y en la región, efectivamente. Si nosotros encontramos en Salamanca una institución, la más antigua del mundo, después de Bolonia en Italia, y tenemos en Castilla y León, pues desde luego una región impresionante, no solo por sus vinos, porque está ahí Ribera del Duero, recordarás.
0: Así es.
1: Sino además por su desarrollo económico y lo que representa la Universidad de Salamanca. Entonces, donde hay aquí, en Hidalgo, una presencia universitaria, hay un polo de desarrollo. Y son en muchos municipios, en la Huasteca, en la Sierra, en el Altiplano, en la Otomitepegua, en la Sierra Gorda, en el centro, en fin, hay una presencia importante que antes no existía y que hoy afortunadamente, gracias a una planeación y a una visión importante que en su momento aportó a través del PITA y a través de un proyecto rector, el licenciado Gerardo Sosa Castelán, pues esta universidad es lo que es. Y hoy lo debemos reconocer. Obvio, tenemos que reconocer el trabajo del señor rector de la universidad, de la señora presidenta del patronato universitario, que todos los días hacen con su trabajo, con su esfuerzo, con su compromiso, pero principalmente con su lealtad, que esta institución hoy tenga los niveles que está teniendo.
0: Estos niveles no podrían, bajo ninguna circunstancia, lograrse si la Universidad Autónoma del Estado de Hidalgo no gozara precisamente eso, de autonomía.
1: Así es, de autonomía, de estabilidad, que hoy se mantiene una estabilidad, un compromiso de lealtad, de finanzas sanas, cero deuda, no hay deuda en esta institución, no tenemos que pagar la deuda en ninguno de los aspectos, hay proyectos que se ganan en la federación, que se ganan en el estado, hay una transparencia de los recursos, somos una de las universidades públicas más auditada. Y desde luego hoy, quienes atentan con la institución, en lugar de sumarse al desarrollo de la institución, creo que están equivocando su visión de lo que hoy debe de ser un municipio, un estado y una nación. Debemos de entender que la educación superior debe de ser un aliado de los gobiernos de cada país, para que exista un crecimiento, una democracia, pero principalmente una libertad.
0: Y la depositada, la confianza, mejor dicho, la confianza depositada de miles de familias en la Universidad Autónoma del Estado de Hidalgo, que incrementa cada ciclo escolar su matrícula, es una prueba de ello. Se confía en la universidad por los resultados que ha dado ayer, que está dando hoy y que estará dando también el día de mañana. ¿Cuál es el futuro del sindicalismo, en este caso académico, de nuestra universidad? ¿Qué es lo que el secretario general ve en el corto plazo, en el mediano plazo, en el ámbito de la sindicalización del sindicato universitario?
1: Bueno, pues hoy veo que tenemos que tener cuatro puntos importantes en el sindicato de personal académico de nuestra máxima casa de estudios. Hoy veo que tenemos que subirnos al proceso de internacionalización, como lo hemos venido haciendo los últimos 4 años, para poder transitar a nuevos estadios que permitan que nuestro sindicato no solo encuentre en la herramienta de la inteligencia artificial una transición hacia los nuevos mecanismos, las nuevas cartas de los derechos de las y de los trabajadores que vamos a presentar en el ámbito internacional, por supuesto, hacer un esfuerzo importante, de manera importante, la capacitación, lo que tenemos que hacer en grandes rubros, querido licenciado, que hoy representan no solo la estabilidad de las familias, sino el crecimiento de las y de los académicos. Debemos hacer esfuerzos para que fuera de nuestra institución los maestros puedan tener doctorados, que los licenciados maestrías y por supuesto los doctorados postdoctorados. Creo que en esa medida contribuir no solo en el tema del esfuerzo personal, compromiso familiar, sino sobre todo el resultado institucional nos va a dar mejores, reitero, estadios en este país y por supuesto hoy en los ranqueos, no solo de carácter nacional, sino internacional. Que el investigador lleve a cabo en revistas indexadas, arbitradas, con arbitrajes internacionales que permitan, a través de las líneas de investigación, publicaciones conjuntas con otras universidades europeas, americanas, asiáticas, donde hoy se están abriendo caminos importantes. Entonces, hay un impresionante trabajo, esfuerzo que encabeza el señor rector, la señora presidenta, y que nosotros sabremos de estarles acompañando en este proceso para poder cerrar filas en torno al señor rector con los pilares importantes, como lo es el sindicato de personal académico, el sindicato de trabajadores administrativos y por supuesto el consejo estudiantil, el funcionariado, en fin, todos y cada uno de nosotros haciendo el trabajo que hemos venido haciendo y lo hemos venido haciendo correctamente. Si el trabajo que cada quien hace, lo hace y lo hace bien, creo que estaremos avanzando impresionantemente. Pero recordemos que, desde luego, pues hay proyectos, hay compromisos de corto, mediano, de largo plazo, que hoy representan un proyecto, insisto, un proyecto rector, donde sabemos perfectamente dónde debemos estar ubicados en 10 años o en 20, sin mayores contratiempos.
0: Pues queremos agradecerle cumplidamente, señor secretario, doctor Agustín Sosa Castellán, secretario general del Sindicato de Personal Académico de la Universidad Autónoma del Estado de Hidalgo, su tiempo, su atención, como siempre es muy grato saludarle y recordarle que usted lo sabe y lo sabe bien, que los micrófonos de Suma Radio están abiertos para toda aquella información que guste compartir, no solamente en beneficio de la base trabajadora, en este caso académica de nuestra universidad, sino que nos damos cuenta y podemos percatarlo también, beneficio para los diversos sectores de la sociedad. Muchísimas gracias, señor.
1: Muchísimas gracias a ti, querido licenciado Anuar. Muchas gracias, gracias como señor. Siempre, por tus atenciones. Muchas gracias. Yo comparto tu frase. Comparto tu frase de que somos orgullo que se comparte. Los universitarios somos un orgullo que se comparte. Y además, les invito para que puedan conocer la revista digital del Sindicato Personal Académico, el nuevo estatuto, el nuevo contrato colectivo, el informe que hemos realizado a todas y a todos los y las trabajadoras, las y los trabajadores de nuestra institución, que está en sus correos electrónicos, los informes patrimoniales y financieros también los encuentran ahí, y por supuesto a las nuevas y a los nuevos sindicalizados también les entregamos esta información para que se vayan familiarizando con su sindicato. Bienvenidas, bienvenidas todos ellos, y desde luego a las personas que hoy todavía nos esperan para ser sindicalizados, esperen un poquito, el próximo año tendremos también sindicalizaciones de acuerdo a la nueva revisión contractual.
0: Muchísimas gracias, señor.
1: Muchas gracias.
0: Gracias, doctor Agustín Sosa Castellán, secretario general del Sindicato de Personal Académico de nuestra universidad. Son ya las 8:59 a.m. A nuestra querida Huasteca les decimos, quedan en la inmejorable compañía de Suma Radio Huejutla. Tienen información relevante regional para ustedes en los próximos minutos, pero estaremos escuchándonos nuevamente alrededor de las 9:30 a.m. Y a nuestra querida audiencia en el resto del estado, no se vayan, quédese con nosotros después de la pausa promocional. Suma Noticias Radio regresa. Muchas gracias.
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19: Son las 9:03.

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0: Paulina Rosales nos comparte y le comparte a usted, amiga, amigo nuestro, la siguiente información. Dice la presidenta de México, la doctora Claudia Sheinbaum, que la derecha internacional busca intervenir en México. ¿A qué se refiere? Te invito a escuchar la siguiente información.
1: Con el gusto de saludarte, te informo que durante la conferencia mañanera, Claudia Sheinbaum reconoció que la derecha internacional busca intervenir en México. Esto lo pronunció al ser cuestionada sobre los resultados electorales en Brasil, en donde, en una primera vuelta, aventajó el candidato ultraderechista Flavio Bolsonaro frente al izquierdista Lula da Silva. La mandataria federal llamó a esperar a la segunda vuelta y mencionó que será después de que existan resultados oficiales cuando emita un pronunciamiento al respecto. Al ser cuestionada si estos resultados implicarían que México se queda sin aliados políticos en América Latina, la mandataria federal explicó que el principal aliado es el pueblo de México. Sheinbaum enfatizó que no puede opinar sobre Brasil, ni Bolivia o Argentina, solo sobre México, pero expuso que la derecha es un movimiento político, una ideología que está en contra del pueblo y que defiende intereses económicos, así como la supremacía de unos sobre otros, el racismo y el clasismo, y que plantea que el problema de la pobreza es la falta del esfuerzo individual y no a un modelo que abandonó al pueblo a una situación de pobreza y desigualdad, por lo que sostuvo que fomenta la violencia, el autoritarismo y que está en contra de la democracia. También explicó que la historia del país demuestra que el pueblo mexicano triunfa frente a los movimientos conservadores. Mencionó que Morena no habla de izquierda, sino que se concibe como humanistas y mexicanos, cuyo modelo económico, político y social está sustentado en la misma historia. Posteriormente, la presidenta fue cuestionada en si ve un riesgo de que Estados Unidos busque intervenir en la elección del 2030, a lo que respondió que la derecha internacional sí quiere intervenir y lo han estado denunciando de forma permanente. Recalcó que esto no implica directamente al presidente estadounidense Donald Trump, sino a que hay grupos de derecha en dicho país que no quieren a México ni a sus pueblos y que buscan que exista un cambio en el gobierno. Se despide de ustedes Paulina Rosales y regresamos los micrófonos al estudio.
0: Gracias, gracias Paulina Rosales por la información. A continuación, Adán Zúñiga nos comparte más información. Está relacionada con algo que se deseaba, que se quería, pero que quizá no se esperara. ¿Se acuerda usted de el lamentable caso de los sueros vitaminados allá en el estado norteño de Sonora que estuvieron ligados a 8 decesos? Bueno, pues el médico a quien se le señala como responsable se entregó por voluntad propia. Escuche usted la siguiente información.
2: ¿Qué tal? Qué gusto estar platicando con ustedes en este espacio de Suma Noticias Radio. Les saluda Adán Zúñiga y hoy tenemos que abordar un tema nacional bastante delicado, pero que dio un giro decisivo en las últimas horas desde el norte del país. Seguramente escucharon sobre el trágico caso en Sonora, donde desafortunadamente 8 personas perdieron la vida tras aplicación de unos supuestos sueros vitaminados. Bueno, pues les cuento que el médico implicado en esta tragedia, el doctor Carlos N., decidió entregarse voluntariamente ante las autoridades desde la Fiscalía General de Justicia del Estado en Hermosillo. Para ponerlos un poco en contexto de cómo estuvo este asunto, pues todo ocurrió en un establecimiento de la colonia Valderrama, donde este médico aplicaba tratamientos intravenosos que prometían fortalecer la salud. Sin embargo, tras recibir estas dosis, varias personas comenzaron a presentar complicaciones graves que derivaron en infecciones severas e insuficiencia orgánica, cobrando lamentablemente la vida de 8 pacientes y dejando a varios más en estado crítico. Tras los operativos de cateo y las órdenes de aprehensión por los delitos de homicidio culposo y lesiones, el médico permanecía prófugo, pero finalmente se presentó ante la Agencia Ministerial de Investigación Criminal para hacer frente al proceso penal. Las autoridades sanitarias y la fiscalía continúan con las pericias para determinar exactamente qué sustancias o bacterias contaminan estas ampolletas. Y valdría la pena hacer una pequeña pausa en la mesa para reflexionar sobre esto, pues en los últimos años se ha puesto muy de moda la cultura de las soluciones mágicas, los sueros milagrosos o los tratamientos estéticos y de bienestar que inundan internet, pero mucho ojo porque hoy en día gran parte de la publicidad de estos productos y procedimientos está elaborada con inteligencia artificial, donde imágenes impecables, testimonios hiperrealistas y textos persuasivos se usan de manera errónea para disfrazar de profesionalismo lo que en realidad es un riesgo letal. Hacemos una invitación sincera desde este espacio a toda nuestra población a tener muchísimo cuidado, a no dejarse llevar por lo que ven en redes y a verificar siempre que los establecimientos y médicos cuenten con licencias sanitarias reales. La salud no es un juego de tendencias ni de marketing digital. Así las cosas con este reporte nacional. Les agradecemos mucho que nos acompañen en la conversación de hoy. Dejamos la pregunta al aire para nuestros amigos en cabina y también para todo el auditorio de Suma Noticias Radio. ¿Cómo ven este caso? Les devuelvo la palabra para que continuemos con más información. Corren los micrófonos de vuelta al estudio. Del micrófono se despide Adán Zúñiga.
0: Pues ahí está la pregunta, amigas y amigos. Nuestros sueros en su momento considerados casi casi que milagrosos, fue una extraordinaria demanda la que estos tuvieron, y no solamente en estados como el de Sonora, permítame decirle, en estados como Nuevo León también hubo un auge, no sé qué tan vivo siga en este momento, pero en donde se le escuchaba a muchas personas hablar de los celebérrimos sueros que se aplicaban cada de tanto en tanto en términos de tiempo. Los resultados en el caso de Sonora ahí están, y esta historia, una vez que se ha entregado el doctor a quien se le señala como responsable de estos decesos, bueno, pues esta historia seguramente continuará. Las 9:10 a.m. Gracias a Adán Zúñiga. Seguimos.
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0: Y el día de hoy, amigas y amigos nuestros, queremos compartir a ustedes una invitación que acompañamos, por supuesto, de una recomendación, dada la relevancia que tiene el tema que trata el programa del cual le vamos a platicar esta mañana. El programa es Mundo Interno y es un programa especializado en salud. Y es una producción de Suma Radio Tulancingo. ¿Ha escuchado usted hablar sobre la hipertensión de bata blanca? ¿No? La hipertensión de bata blanca, amigas y amigos nuestros, es un fenómeno en el que la presión arterial de una persona aumenta cuando se encuentra frente a un profesional de la salud. Por ejemplo, durante una consulta médica, mientras que en otros momentos, como en casa, sus niveles pueden ser normales. Esto puede ocurrir, amigas y amigos nuestros, a decir de los expertos, debido a los nervios, la ansiedad o el estrés que algunas personas experimentan al acudir a consulta médica. Y aunque puede parecer algo pasajero, es importante identificarlo correctamente. ¿Por qué? Porque una medición aislada en el consultorio no siempre refleja la presión arterial habitual de una persona. Por eso es que en algunos casos el especialista o la especialista pueden recomendar medir la presión en casa o utilizar un monitoreo ambulatorio durante varias horas para obtener ¿qué? Una visión más precisa. En Mundo Interno, amigas y amigos nuestros, se hablará este día de ese tema para conocer por qué ocurre, cómo identificarlo y por qué es importante no confundirlo con la hipertensión arterial. 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Y bueno, pues permítanos a continuación cambiar el orden de nuestras ideas para platicar sobre algo que nos parece también muy, muy importante, amigas y amigos nuestros. Cambios drásticos en la percepción ciudadana. ¿A qué me refiero? Me refiero a que el encanto de los mexicanos con la democracia sufrió una dura caída en los últimos 2 años. De acuerdo con el más reciente informe de Latinobarómetro, esa es una encuesta, amigas y amigos nuestros, muy particular y muy relevante en cuanto a los resultados que da a la ciudadanía, porque este Latinobarómetro es un estudio que se aplica, ¿sabe usted a cuántos países de la región? A 17 países de Latinoamérica se aplica el Latinobarómetro. Esto en la convicción de que la democracia es la mejor forma de gobierno. Bueno, pues esa idea, por lo menos en nuestro país, se ha desplomado. Al pasar de un 74% de aprobación hace 2 años, es decir, en el 2024, a un 53% este año. Es decir, amigas y amigos nuestros, la idea, la convencida idea de que la democracia es la mejor forma de gobierno, se cayó casi 20 puntos porcentuales en 2 años. Y esta, amigas y amigos nuestros, no es otra más que una alarmante pérdida de fe, es decir, dejó de creerse o se está dejando de creer en lo que los politólogos llaman la democracia churchilliana. Esto en honor a la frase de Winston Churchill de que este es el peor sistema, con excepción de todos los demás. Bueno, pues esto, amigas y amigos nuestros, esta pérdida de fe en la democracia coloca a México por debajo del promedio de América Latina. De ese tamaño es el derrumbe, amigas y amigos nuestros, por debajo del promedio de América Latina, que se ubica en un 65%, y le decía yo a usted, México se ubica en un 53% este año. Eso significa, amigas y amigos nuestros, que al día de hoy, el respaldo mexicano apenas supera al de Ecuador y Panamá, y queda a una distancia verdaderamente abismal de naciones como Uruguay, Costa Rica o Argentina, donde el apoyo supera, escuche usted, el 80%. Pero el desencanto de la ciudadanía no se queda solamente en la teoría. Se lo digo porque también se puede afirmar que se vive en la práctica. El Latinobarómetro fue levantado entre el 7 de mayo y el 17 de junio de este año. Y el Latinobarómetro revela que la insatisfacción con el funcionamiento de nuestra democracia dio un salto histórico, escalando del 48 al 67%. La insatisfacción con el funcionamiento de nuestra democracia dio un salto de casi, amigas y amigos nuestros, 20%. En contraste, quienes dicen sentirse muy o algo satisfechos con el sistema, pasaron de ser la mitad de la población a representar solamente un tercio de esta, es decir, alrededor del 30%. Especialistas del organismo internacional aclaran que, más que una nueva crisis, estos números representan, ¿sabe usted qué?, un terrible baño de realidad. Y el regreso a la tendencia histórica previa a 2024, usted lo recordará, un año electoral que inyectó un optimismo temporal en la opinión pública mexicana. Bueno, finalmente el indicador sobre la preferencia directa de régimen se contrajo, mostrando que la opción democrática bajó del 49% al 45% en la mente de los ciudadanos. Las alarmas que enciende el Latinobarómetro, amigas y amigos, no son solamente numéricas, son sociales. Porque cuando el 67% de los mexicanos expresa insatisfacción con la democracia, el mensaje es contundente. El sistema formal no está resolviendo la vida cotidiana de las personas. Pero el verdadero peligro de este desencanto no es el regreso a los promedios históricos, no. El verdadero peligro de este desencanto es el vacío que deja. La pérdida de convicción democrática, amigas y amigos nuestros, dicen los que saben, es el caldo de cultivo perfecto para el escepticismo. Ya no para ir perdiendo la fe, sino para dejar de creer por completo. Y peor aún, para la aceptación de las alternativas autoritarias. Si las instituciones no traducen la democracia en seguridad, justicia y bienestar real, ¿sabe qué? La ciudadanía terminará por buscar respuestas fuera de ella. La democracia mexicana está perdiendo su escudo más importante, que salvo su mejor opinión, amigas y amigos nuestros, es la confianza de su propia gente. Son ya las 9 de la mañana con 20 minutos, 9:20, y bueno, pues compartimos a ustedes más información, amigas y amigos nuestros, y esta está relacionada con los deportes.
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0: Las 9 de la mañana ya con 21 minutos, la información la comparte a ustedes José Canales. Pepe, con el gusto de saludarte siempre, buenos días, adelante por favor.
1: Muy buenos días Anuar, buenos días a todo nuestro auditorio. Vamos a comenzar con la información deportiva porque vaya manera de arrancar la semana. El día de ayer, lunes 5 de octubre, nos dejó una jornada verdaderamente electrizante en todos los frentes. Hoy en nuestro bloque vamos a repasar la humillación que se vivió en el cierre de la semana 4 de la NFL con el Monday Night Football, la intensidad al rojo vivo en las series divisionales de las grandes ligas y donde pues ya vuelo a eliminación, y una jornada también de fútbol internacional de selecciones que nos dejó algunas cosas para comentar. Comenzamos en los emparrillados de la NFL porque el clásico de lunes por la noche fue una auténtica fiesta de puntos, pero solo para un bando. En el Caesars Superdome, los Halcones de Atlanta aplastaron 45-24 a los Santos de Nueva Orleans, propinándoles una dolorosa derrota ante su propia gente en un duelo clave de la división sur de la NFC. La ofensiva de los Halcones fue prácticamente un monstruo de dos cabezas, imparable por la vía terrestre. Brian Robinson firmó una noche de ensueño con 3 anotaciones, mientras que la estrella Villan Robinson cooperó con otros 2 touchdowns terrestres. Mientras tanto, el mariscal de campo novato de Atlanta, Michael Penix, manejó el encuentro con una madurez impecable, completando 15 de 20 pases para 223 yardas y conectando un misil de 31 yardas con Jahan Dotson. Del otro lado, los Santos de Tyler Shough lucieron totalmente fuera de ritmo, a pesar de las 116 yardas de Chris Olave y los 2 touchdowns del veterano Alvin Kamara. Nueva Orleans hiló su tercera derrota consecutiva para caer a un récord de 1-3 en la campaña, dejando pues muchas dudas en su esquema defensivo. Del emparrillado pasamos de inmediato al diamante de las grandes ligas. Ayer lunes arrancaron los segundos juegos de las series divisionales en la Liga Americana y 2 equipos ya están contra las cuerdas, con un pie en la eliminación prácticamente. En el Progressive Field, los Medias Blancas de Chicago vinieron de atrás para vencer 4-3 a los Guardianes de Cleveland, poniendo la serie 2-0 a su favor. Un doblete productor de 2 carreras de Braden Montgomery en la fatídica 7ª entrada le dio la vuelta al juego, respaldando el relevo y arruinando una tremenda exhibición del abridor de Cleveland, Gavin Williams, quien había recetado 11 ponches. Mientras tanto, los Rays de Tampa Bay hicieron pesar su casa y derrotaron 5-2 a los Yankees de Nueva York, colocándose también con una cómoda ventaja de 2-0 en la serie divisional. Los maderos de las rayas castigaron temprano al pitcheo neoyorquino y su defensiva estuvo impecable para contener la reacción de los bombarderos del Bronx, que ahora regresarán a Nueva York, obligados a ganar 3 juegos seguidos si no quieren firmar un fracaso monumental uno más en esta postemporada. Y mucha atención porque la Liga Nacional entra en acción hoy martes con el juego 3 de sus llaves. Saquen la agenda con los horarios de México. Primero a las 16 horas, tiempo del centro, los Dodgers de Los Ángeles visitan a los Bravos de Atlanta, será prácticamente un escenario, el Truist Park encendido, con la serie empatada a un juego. Más tarde, a las 19:30 horas, los Cerveceros de Milwaukee buscarán sellar su boleto a la siguiente ronda cuando visiten a los Padres en San Diego, llevando una cómoda ventaja de 2-0. Tarde de alta atención en la Gran Carpa, sin lugar a dudas. Cerramos el reporte deportivo cruzando el Atlántico para hablar de la UEFA Nations League, porque ayer en París la selección de Francia dio un golpe de autoridad al golear 4-1 a Bélgica, y aunque los belgas se adelantaron con un tanto de Dodi Lubevacchio, los franceses respondieron con furia gracias a los goles de Désiré Doué y Ryan Cherki, y un espectacular doblete de Michael Olis en la recta final para mantener el liderato de su grupo. En ese mismo sector, Italia hizo los deberes al vencer 3-1 a Turquía. Y prepárense porque la actividad internacional no para, y la agenda para hoy martes 6 de octubre a las 20:30 horas, tiempo del centro de México, la selección mexicana comandada por Rafael Márquez se enfrenta a Chile en un partido amistoso desde el Memorial Coliseum de Los Ángeles. El Kaiser busca mover sus piezas, ajustar la línea defensiva tras el último descalabro frente a Estados Unidos y pues a empezar a impregnar su propio sello e identidad en este nuevo proceso. Un gran examen para el tricolor. Así cerramos este repaso. La NFL se aprieta, las grandes ligas entran a un terreno de vida o muerte esta tarde y el fútbol nos depara otra prueba para la nueva era de Rafa Márquez en el Tri. Sigan en sintonía y yo en breve regreso con información de otro carácter.
0: Muchísimas gracias por la información, Pepe. Nos saludamos más adelante, amigas y amigos nuestros. Como cada semana tenemos la oportunidad de compartir a ustedes la colaboración de grandes amigos, grandes compañeros, pero sobre todo expertos y especialistas en los temas que tratan a ustedes. El día de hoy el doctor Roberto Morales Estrella le habla sobre los riesgos de la inteligencia artificial. Le invito a escucharlo.
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3: En este año, ahí por el mes de julio, un agente autónomo impulsado por los modelos avanzados de inteligencia artificial de OpenAI, es decir, una inteligencia artificial agéntica, se dice que se descontroló durante una prueba de seguridad y pirateó a Hugging Face, una startup tecnológica multimillonaria. El agente no solo explotó las vulnerabilidades de los sistemas de Hugging Face para lograr lo que consideraba una ventaja estratégica, sino que también explotó las vulnerabilidades de la infraestructura de OpenAI. Pero este incidente es diferente a los demás ataques de hackeos que ha habido para distintas empresas. ¿Por qué es diferente? Porque la inteligencia artificial agéntica, que esta vez se dice que se escapó, actuó sin ninguna intervención humana. Esto marca un cambio radical en la ciberseguridad y demuestra que los gobiernos y las empresas tecnológicas deben tomar medidas urgentes para evitar que este riesgo se agrave. Pero seamos francos, la reflexión sobre lo que esto significa, pues no viene de ahorita. Se dice que el debate en torno a los potenciales riesgos de la inteligencia artificial ha vuelto a agitar tras una serie de declaraciones que han dicho tanto los CEOs de las distintas empresas, sobre todo Dario Moday de Anthropic y Sam Altman de OpenAI, también incluso Elon Musk de Tesla y sus demás empresas. Pero donde tomó relevancia fue las declaraciones que hizo un ex investigador de Anthropic, Jacob Coxon, y del propio CEO de dicha compañía. Nuevamente decimos, Dario Moday, que coincidieron en referir casos a los que la inteligencia artificial ha traspasado las fronteras del control y supervisión humanas. Ello encendió una vez más las alarmas y ha motivado la conversación pública sobre el debido cuidado y regulación de los avances tecnológicos desde una perspectiva de derechos humanos. Esa es la parte importante. Pero recordemos que desde Stephen Hawking, antes de morir, Stephen Hawking mencionó precisamente y se juntó con varios científicos físicos y del desarrollo tecnológico que se oponía al uso de la inteligencia artificial y sobre todo en las armas autónomas que se aplicarían en los distintos conflictos bélicos. Pero esto que dicen que fue si la intervención humana, esto es muy relativo, porque pensemos, la inteligencia artificial es creación humana, del talento humano como especie, ¿sí? Claro que ahorita la inteligencia humana sigue un modelo de negocio, no tiene un sentido social, no considera a los derechos humanos, que por cierto, cabe mencionar que en este debate, las declaraciones de los distintos CEOs de las diversas compañías, como de algunos científicos, y pues no mencionan los derechos humanos, a excepción de la encíclica del Papa, que cuando él la publicó y habló sobre la inteligencia artificial. Y hay un punto común, hay que ralentizar la inteligencia artificial, es decir, no acelerar su desarrollo y escalamiento. Pero obviamente que esto va en contra del sentido de negocio para los oligopolios tecnológicos. Sin embargo, hay una discusión en el fondo que es ciencia abierta o ciencia cerrada. Obviamente, el presidente Trump de los Estados Unidos, pues él menciona que no está de acuerdo en que se ralentice el desarrollo de la inteligencia artificial. ¿Por qué? Porque él está a la expectativa, porque quiere impulsar el escalamiento de una inteligencia artificial tan poderosa que pueda ser utilizada como una arma tan potente equivalente a la bomba atómica. El presidente Trump piensa, obviamente, en la hegemonía que quiere lograr y que hasta el momento no ha podido. Luego entonces, mientras que no insertemos los derechos humanos y sobre todo el respeto al medio ambiente y que coadyuve a reducir los efectos del cambio climático, la inteligencia artificial, obedeciendo a intereses eminentemente mercantiles y obviamente procurando maximizar la tasa de rentabilidad, pues obviamente que seguirá supuestamente siendo más autónoma. Pero obviamente que la alimentación o el entrenamiento de la inteligencia artificial es información a través de los programas y de la actividad de investigación y desarrollo de los humanos. Es autónoma porque se le dio los elementos para que lo fuera. Y claro, si no la podemos controlar, tenemos que empezar por impulsar políticas de regulación. De ahí que todos los congresos y todas las cámaras y todos los aparatos legislativos deben acelerar, ahí sí, el escalamiento para crear mejores normas que controlen el desarrollo y humanicen. Tenemos que humanizar a la inteligencia artificial. ¿Cómo podemos humanizar la inteligencia artificial? Bueno, muy

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4: Son las 9:36.
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0: La información para ustedes la comparte Sergio Martínez. Sergio, con el gusto de saludarte. Buenos días. Adelante, por favor.
1: Muy buenos días, Anuar. Compartimos contigo y con el auditorio de Suma Noticias Radio la información de lo que recientemente ha ocurrido desde la capital hidalguense. Y comenzamos dando continuidad a una información que le habíamos compartido en emisiones anteriores. Y es que un grupo de médicos del sector salud se manifestó frente a las instalaciones del Hospital General de Pachuca la mañana de lunes. Con lonas, los trabajadores del Hospital General de Pachuca, adheridos a la sección 20 del Sindicato Nacional de Trabajadores de la Secretaría de Salud, pidieron la renovación de la dirigencia estatal, además de señalar carencias para desempeñar sus funciones. Le recordamos que en una manifestación anterior, la protesta estuvo vestida con lonas y pancartas donde los trabajadores exigían una solución inmediata al desabasto de insumos médicos básicos, medicamentos y material de curación que enfrentan diariamente en las áreas de urgencias, quirófano y hospitalización. Para conocer más

0: de esta situación. Escuchemos lo siguiente.
1: Si vemos que no existen las condiciones y que esta convocatoria no es emitida, pues tomaremos penosamente las calles nuevamente. Hoy vemos que el sector salud público en general, llámese ISSSTE, llámese Seguro Social, llámese sector salud, tenemos que tomar las calles cuando las autoridades no responden al llamado justo, que es lo que pedimos, son las peticiones que tenemos como trabajadores. Tristemente lo decimos, compañeros, el día de ayer fuimos héroes, hoy somos olvidados.
0: Pues ahí está la situación que continúa y que ha persistido a través de estos días, por lo que también estaremos pendientes de cómo sigue avanzando en las siguientes emisiones. En más información, en otro orden de las ideas, le compartimos que la Secretaría de Infraestructura Pública y Desarrollo Urbano Sostenible, adscrita al Estado de Hidalgo, asignó la obra de ampliación en el carril lateral del Boulevard Luis Donaldo Colosio, a la altura de la zona del fraccionamiento Valle del Sol, y la salida a la carretera Pachuca-Actopan. Esta inversión requerida para el proyecto supera los 21 millones de pesos de recursos estatales. Los trabajos contemplan el encarpetado asfáltico de la vialidad, la construcción de banquetas, guarniciones, reubicación de líneas eléctricas y drenaje pluvial para evitar los encharcamientos recurrentes en la zona durante la temporada de lluvias. La obra busca desahogar el cuello de botella vial que se genera diariamente en horas pico en una de las arterias más transitadas de la capital hidalguense. Y bueno, hay mucho que decir sobre esta obra, y es que, si bien es cierto que la ampliación de esta lateral representará, o al menos eso esperamos, un alivio momentáneo para miles de automovilistas que sufren el tráfico diario, pues estamos hablando de que se estarán destinando más de 21 millones de pesos a una solución que se ha centrado primordialmente en el vehículo particular, que sigue siendo una visión a corto plazo. Pachuca necesita de manera urgente priorizar la inversión en transporte público eficiente, ciclovías seguras e infraestructura peatonal integral. Si el crecimiento urbano sigue apostando solo por ensanchar carriles, pues la congestión vial seguirá siendo una problemática recurrente, haciendo que cualquier obra millonaria termine siendo solo un parche temporal al problema de fondo. Lo hemos venido comentando y es un llamado totalmente necesario. Hace falta tener un programa de reordenamiento urbano, así como también establecer vías claras de cómo seguirá creciendo nuestra capital hidalguense, así como también el área metropolitana, para que podamos transitar no solamente hoy, sino también mañana y el resto de los días. Seguiremos muy pendientes de esta información desde la capital hidalguense. Este es el reporte Anuar. Que tengan un excelente día. Nos escuchamos en una próxima emisión.
2: Que lo sea también para ustedes, Sergio. Muchas gracias por la información. Nos escuchamos pronto. Seguimos.
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2: La información con Carla Tobar. Carlita, buenos días, te escuchamos. Adelante, por favor.
4: Muchísimas gracias, Anuar. Con el gusto de saludarte a la audiencia y también a la producción de Suma Noticias en este día. Así que continuamos con información actualizada sobre las lluvias que mantienen alerta tanto en comunidades y carreteras de la Huasteca. Las lluvias de las últimas horas mantienen bajo vigilancia distintos puntos de la región, donde autoridades de protección civil han implementado acciones preventivas ante el incremento en los niveles de algunos ríos y la presencia de derrumbes en carreteras. En la comunidad de Cuatzongo, en el municipio de Huautla, se mantiene la alerta por la creciente del río Calabozo. Personal de Protección Civil Municipal sostuvo una reunión con autoridades de la localidad para establecer protocolos de prevención y acordar la habilitación de un albergue temporal. De acuerdo con el director de Protección Civil, desde el lunes se mantiene coordinación con las autoridades de Cuatzongo debido al incremento del nivel del afluente. Como medida preventiva, se recomendó a las familias asentadas en la ribera del río evacuar sus viviendas ante la posibilidad de que continúen las lluvias y el nivel del agua aumente de manera repentina. El albergue temporal ya comenzó a ser equipado con algunas colchonetas y otros implementos, con el objetivo de atender a las familias en caso de que sea necesario realizar una evacuación. En materia de infraestructura carretera, también se reportó un derrumbe en el tramo Tlanchinol-Hueyapa, donde rocas y material producto del deslave afectaron la circulación. Personal de Protección Civil, en coordinación con la Policía Estatal, realizaron labores para retirar los escombros y poder liberar la vía. De manera provisional, ya fue habilitado un carril para permitir el tránsito vehicular. Asimismo, se informó informó sobre otro derrumbe en la carretera San Felipe Orizatlán-Huejutla, a la altura de la comunidad de Huextetitla. Personal de Protección Civil trabaja en la zona y la circulación permanece reducida solo a un carril. Ante estas condiciones, se pidió a los automovilistas reducir la velocidad, extremar precauciones y respetar las indicaciones del personal de emergencia. Las autoridades también mantienen vigilancia permanente en los ríos Tultitlán y El Llano, cuyos niveles se encuentran aproximadamente al 65% de su nivel de referencia para un posible desbordamiento. Por el momento, se informó que ambos afluentes no representan riesgo para la población. Protección Civil mantiene el monitoreo de las zonas susceptibles, las afectaciones y también exhortó a la población a mantenerse atenta a los avisos oficiales, especialmente ante la continuidad de las lluvias en la región de la Huasteca. Hasta aquí la información más relevante de la región. Anuar, regresamos los micrófonos a cabinas y que tengan un excelente día.
2: Que lo sea también para ustedes, Carlita. Muchas gracias por la información. Seguimos.
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2: Misael Prisciliano tiene la información para ustedes. Misa, con el gusto de saludarte. Buenos días. Te escuchamos. Adelante, por favor.
5: Hola, Anuar, ¿qué tal? Muy buenos días. Te compartimos información correspondiente a el Valle del Mezquital. Platicarles que un duro golpe del clima sacudió el corazón agrícola de Ixmiquilpan. La intensa lluvia con granizo registrada el pasado 29 de septiembre dejó un panorama desolador en los campos de la región. Fueron cerca de 500 hectáreas las que sufrieron daños de distintas magnitudes, llegando en múltiples parcelas incluso a la pérdida total. Los estragos alcanzaron directamente a los alimentos que llegan a nuestra mesa y a las tradiciones de la temporada. Entre los cultivos dañados se reporta la pérdida de parcelas de maíz, frijol, lechuga, coliflor, brócoli, alfalfa, rábano, acelga, además de extensiones de flores emblemáticas como el cempasúchil y la manita de león. Ante la magnitud de los estragos, personal de la Dirección de Desarrollo Agropecuario ha realizado recorridos de campo por las comunidades afectadas para recabar evidencias fotográficas del desastre. En respuesta, el pasado viernes 2 de octubre, la autoridad municipal ingresó un oficio formal ante la Secretaría de Agricultura y Desarrollo Rural de Hidalgo para solicitar la activación del programa de apoyos por catástrofes agropecuarias. El gobierno estatal confirmó que en los próximos días abrirán ventanillas en toda la entidad para recibir las solicitudes de auxilio. El proceso de registro se realizará de forma digital, por lo que las autoridades hicieron un llamado a los productores a reunir sus documentos básicos: identificación oficial, CURP, comprobante de domicilio y el documento que acredite la propiedad o posesión de sus tierras, tomando en cuenta que la convocatoria oficial podría ajustar estos requisitos. Con el fin también de evitar que la brecha tecnológica sea un obstáculo, el ayuntamiento informó que las personas con dificultades para completar el trámite por internet podrán acudir de forma presencial a la Dirección de Desarrollo Agropecuario ubicada en el Teatro Hidalgo, donde el personal municipal les brindará apoyo técnico paso a paso para poder completar su registro. Aquí es muy importante resaltar, Anuar, que el campo es la fuerza firme que nos sigue sosteniendo a todos en la mesa. Y hoy que atraviesan por este trago amargo las comunidades de Ixmiquilpan, merecen el respaldo entero de la sociedad y también de sus autoridades para levantarse y volver a sembrar. Porque proteger a nuestras agricultoras y agricultores es proteger prácticamente nuestro propio futuro. Esta es la información correspondiente a este martes por parte del Valle del Mezquital. Anuar, volvemos con ustedes. Que tengan un excelente día.
2: Que lo sea también para ustedes, Misa. Muchísimas gracias. Nos escuchamos pronto. Seguimos.
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2: La información la comparte a ustedes Paulina Rosales. Pau, buenos días. Adelante, por favor, te escuchamos.
6: Muy buenos días, Anuar, a ti y a toda la audiencia. Darles a conocer que aquí, en el municipio vecino de Chapantongo, el alcalde Eligio Figueroa dio a conocer que aún no se tiene conocimiento del proyecto carretero en el Arco Norte. En entrevista para Suma Noticias Radio Huichapan, Figueroa confirmó que tuvo un acercamiento con habitantes de la colonia Félix Olvera, inconformes con este proyecto. Sin embargo, puntualizó que solo una minoría eran originarias de Chapantongo, por lo que sostuvo que solo puede atender a los habitantes de su jurisdicción, mientras que el resto tendrá que ser atendido por las autoridades de Nopala de Villagrán. También aseguró que una vez que haya certeza sobre el proyecto, se informará a los habitantes. Vamos a escuchar la declaración del presidente municipal de Chapantongo, Eligio Figueroa.
7: Mire, La obra es un proyecto que trae la presidenta de México, la doctora Claudia. Todavía no tenemos la certeza exactamente por dónde va a pasar, entonces en este momento no podríamos decir hacia dónde, de qué lado pasa en Chapantongo. Sin embargo, los habitantes de Chapantongo no han, hasta el momento no me han mostrado ninguna posición a mí. Si los del lado del Huawei se han manifestado, tendría que atenderlos en este caso la presidenta de Nopal, ya ahí no puedo meter porque no es mi jurisdicción. Yo responderé por lo que corresponde a Chapantongo.
6: Y bueno, por otra parte, el edil también descartó que haya sostenido otra reunión con los habitantes y respaldó la construcción de esta carretera debido a que beneficiaría a los municipios de la región, pues impulsaría la instalación de más empresas. Recordar que también el Frente Unido por Nopala de Villagrán ha señalado que esta carretera cortaría a uno de los ejidos ubicados en el Huawei, y es por este motivo que están inconformes con el proyecto. Por otro lado, también darte a conocer que ya oficialmente iniciaron clases en la Universidad Rosario Castellanos, ubicada en el municipio de Tecozautla, y para la cual se invirtieron 21 millones de pesos para la instalación de un laboratorio de medicina y de enfermería, de acuerdo con declaraciones previas de la alcaldesa Marisol Prieto Avendaño. Esta universidad tendrá una primera generación de 300 estudiantes. Este proyecto tuvo una inversión previa de 5 millones de pesos que se destinaron a la construcción y 1.5 millones de pesos adicionales para el equipamiento. Hasta el momento, las carreras que se están brindando en esta universidad son Derecho y Criminología, Administración y Negocios, al igual que Turismo y Medicina. Hasta aquí el reporte, Anuar, y regresamos los micrófonos con ustedes.
2: Muchísimas gracias, Pau. Estaremos muy pronto nuevamente en contacto. Seguimos.
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2: La información la tiene para ustedes Fidel García. Con el gusto de saludarte, Fidel. Adelante, por favor. Estamos contigo.
9: Buenos días, Anuar, con el gusto de saludarte en esta mañana y saludar a nuestra audiencia de Suma Noticias. Déjenme comentarles que la emoción del automovilismo de velocidad volverá a sentirse en las montañas de Zimapán luego de que el municipio sea nuevamente escenario del paso de la carrera panamericana, uno de los eventos automovilísticos de mayor tradición y reconocimiento internacional. Comentarles que la cita está programada para el 19 de octubre, cuando los imponentes vehículos participantes recorrerán las carreras de la curva de Zimapán, Pueblo Mágico, ofreciendo a habitantes y visitantes la oportunidad de disfrutar de un espectáculo que combina velocidad, adrenalina y paisajes naturales. Comentarles, sinuosas carreteras de la región serán nuevamente el escenario para el rugir de los motores, en un recorrido que permitirá pues apreciar tanto la destreza de los pilotos como de la belleza de las montañas de este municipio hidalguense. Las autoridades municipales invitaron pues a la población y a los visitantes a mantenerse atentos a las redes sociales oficiales, donde darán a conocer detalles sobre las rutas, horarios de paso y los mejores puntos para presenciar el recorrido de manera segura. Sin duda, la llegada de la carrera panamericana representa además una oportunidad para que Zimapán muestre a visitantes nacionales e internacionales sus atractivos turísticos y la riqueza de sus paisajes. La cita es el próximo 19 de octubre. Los motores volverán a hacer vibrar en las montañas de Zimapán. En más información para nuestra audiencia en esta mañana, déjenme comentarles que el pasado fin de semana se llevó a cabo en la explanada municipal de Pisaflores la entrega de 10.400 plantas de café y 100 plantas de limón a productores de distintas comunidades de este municipio, con el objetivo de fortalecer las actividades productivas y contribuir al desarrollo del sector agrícola. Los apoyos fueron gestionados a través de la Secretaría de Agricultura del Estado, en coordinación con el Área de Desarrollo Agropecuario del Ayuntamiento, con el respaldo del presidente municipal. Durante la jornada, las plantas fueron entregadas a beneficiarios de diferentes comunidades del municipio, quienes podrán incorporarlas en sus actividades productivas y contribuir así al fortalecimiento de la producción agrícola local. Sin duda que este tipo de entrega de plantas de café y de limón pues representa un impulso a la actividad agropecuaria y promover pues el aprovechamiento productivo de las tierras del municipio de Pisaflores. Esto es parte del reporte que tenemos para nuestra audiencia en esta mañana desde la Sierra Gorda. Desearles a todas y todos un excelente día.
2: Que lo sea también para ustedes, Fidel. Muchísimas gracias por la información. José Canales, adelante con la información desde la Sierra.
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2: Estamos de regreso contigo, Pepe. Adelante, por favor.
10: Buenos días, Anuar. Es un gusto saludarte. Asimismo, a mis compañeros y compañeras en cada una de las estaciones de Suma Radio. Por supuesto, el saludo es también para toda nuestra audiencia. Espero se encuentren bien. Comienzo este reporte compartiendo una lamentable noticia. Tras intensas labores de búsqueda, fue localizado sin vida Honorio Chávez Hernández, de 26 años de edad, originario de la comunidad de El Suchitl de Agua Blanca, localidad vecina a Juntas del Río, comunidad de San Bartolo Tutotepec. Él permanecía desaparecido desde la noche del domingo, luego de ser arrastrado por la corriente al intentar cruzar un río a caballo. Compartimos esta información, pues justamente nos contactaron vía Messenger pidiendo que hiciéramos mención sobre la desaparición de esta persona, y de acuerdo con los reportes, Honorio viajaba acompañado de otra persona cuando ambos intentaron atravesar un cuerpo de agua en las inmediaciones del río Carrizal Chico, en una zona cercana a los límites entre Hidalgo y Veracruz. La fuerza de la corriente los sorprendió y los arrastró. La segunda persona logró salir con vida y recibió atención médica. El cuerpo del joven fue localizado en el municipio de Zacualpan, Veracruz, donde habitantes de la región se sumaron a las labores de búsqueda junto con elementos de protección civil, seguridad pública y voluntarios de distintas comunidades. Autoridades de protección civil reiteraron el llamado a la población para evitar cruzar ríos, arroyos o cuerpos de agua durante la temporada de lluvias, ya sea a pie, a caballo o en vehículo, debido al riesgo que representan las fuertes corrientes. Desde este espacio expresamos nuestras más sinceras condolencias a la familia, amistades y seres queridos de Honorio Chávez Hernández, deseándoles fortaleza y resignación ante esta irreparable pérdida. En más información, padres de familia reportaron que el Jardín de Niños de Santa María Temascalapa, comunidad de Tenango de Doria, reflejaba importantes afectaciones a su infraestructura por las lluvias. Ante la situación que enfrenta este centro educativo, padres y madres se organizaron para participar en las labores de limpieza y acomodo de escombros. Tras el llamado hecho por ellos, Protección Civil de Tenango realizó una inspección y, por seguridad, solicitan a la población evitar transitar o acercarse a la zona y atender las indicaciones mientras se realizan las acciones para prevenir cualquier incidente. Por otro lado, se dio a conocer que debido a un hundimiento sobre la carretera a la comunidad de Santa Mónica, el paso por esa zona ha sido restringido por la misma comunidad, así que también se invita a la población que transita por esa zona o que busque transitar por esa zona a acatar esta indicación. Finalmente, como parte de las acciones de prevención y atención a la población, se llevó a cabo ayer la reactivación del refugio temporal ubicado en el Auditorio Municipal de Tenango de Doria. De acuerdo con las mismas autoridades, estas acciones se realizan como parte del trabajo coordinado entre Protección Civil, Sector Salud, Subsecretaría de Protección Civil y Gestión de Riesgos, DIF Municipal, Trabajo Social Municipal y Servicios Municipales. De esa forma, si usted considera que está habitando un lugar que pone en riesgo su integridad y la de sus familiares, acérquese a dicho espacio. Recuerde que la prevención es responsabilidad de todas y todos. Protección Civil de Tenango de Doria pone a disposición el siguiente número: 771-346-3384. 771-346-3384. Así concluyo con este reporte desde la Otomí Tepegua. Les deseo un excelente día. Nos saludamos mañana.
2: Muchísimas gracias por la información, Pepe. Nos saludamos el día de mañana. Seguimos.
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2: La información con ustedes la comparte Daniel García. Dani, con el gusto de saludarte. Buenos días. Adelante, por favor.
11: Hola, Anuar, te saludo con muchísimo gusto y al mismo tiempo te comparto la información más destacada desde el Valle de Tulancingo. Y es que en general el proyecto de la carretera Tulancingo-Nuevo Necaxa es aceptado por los vecinos de la obra, pero también señalan que el corte de los puentes les ha ocasionado problemas de movilidad. Esto en suma a la falta de transporte y alumbrado público en dicha zona. El pasado 17 de septiembre se anunció en la conferencia matutina de la Presidencia de México la ampliación de la carretera Tulancingo-Nuevo Necaxa, la cual forma parte del corredor Golfo Centro, que busca mejorar la conexión comercial del centro del país con la frontera norte de Tamaulipas. Durante la construcción se ampliarían 22 kilómetros, o se ampliarán más bien 22 kilómetros de la carretera Tulancingo-Nuevo Necaxa. La obra modificará 12 pasos inferiores vehiculares, 9 pasos superiores y 3 puentes. Así lo dio a conocer Jorge Mendoza Sánchez, el director general del Banco Nacional de Obras y Servicios Públicos, Banobras. Cabe señalar que esta obra se realizará en 2 etapas. La primera inicia cerca del entronque Pachuca y llega hasta la caseta de San Alejo, y la segunda será de ese punto hasta Nuevo Necaxa. Así que estar muy pendientes sobre las obras que se realicen. Y en más información, en caso de un decomiso importante en Tulancingo, la Profepa primero tendría que sondear dónde se pueden recibir aquellos animales que sean decomisados, ya que el zoológico de dicho municipio ya no cuenta con espacio. Esta situación ya fue platicada con la Procuraduría Federal de Protección al Ambiente, la Profepa. De hecho, en estos momentos la situación de Profepa, los que puedan y los que ustedes me digan que sí pueden recibir, agregaron algunos funcionarios de dicha dependencia, pero como tal el zoológico se encuentra ya sobrepoblado y ya no cuenta con las mejores instancias para poder recibir más animales que sean decomisados por la Profepa. Y antes de finalizar este enlace, tras las lluvias registradas este fin de semana, vecinos de El Paraíso, San Juan, Medias Tierras y Jardines del Sur reportaron encharcamientos, presencia de lodo y daños en asfalto. Las calles se están desmoronando, mencionan los vecinos de Benito Juárez en la colonia San Juan. En el lugar donde tiene su panadería un comerciante, el asfalto está quebrándose. Cuando los coches pasan por esta zona, a pesar de que el espacio permite que 2 autos transiten, solo circula uno para evitar los baches. La lluvia cubre el asfalto donde hay baches, lo que también afecta a los conductores porque pasan por ahí, no los ven y bueno, caen lamentablemente en estos baches. Quienes deben disminuir además su velocidad para intentar esquivar estas irregularidades en el camino. Situación que persiste no solo en Tulancingo, sino en gran parte del estado. Hasta aquí el reporte, Ana. Regresamos contigo.
2: Muchísimas gracias por la información. Nos estaremos escuchando muy pronto. Amigas y amigos nuestros, son ya las 9 de la mañana, prácticamente con 60 minutos, es decir, estamos cerca de cumplir ya las 2 horas de transmisión de este espacio informativo. Ya ha llegado el momento de despedirnos de todas y todos ustedes, pero no lo haremos nunca sin antes invitarlo para que el día de mañana, si no tiene ningún inconveniente para ello y la vida nos lo permite, nos volvamos a encontrar aquí en Suma Noticias Radio. Entre tanto, a todas y todos, en nombre de todas y todos por todo, muchísimas gracias. Nos escuchamos siempre. Hasta mañana y tan tan.
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16: Se tenía la idea de que la universidad era una suerte de parte de la administración pública del estado de Hidalgo, que era una suerte de organismo descentralizado y hasta se le ubicaba dentro de 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
4: Son las 10 con 3 minutos.
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11: Son las 10 con 36 minutos.
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12: Son las 10:49 minutos.

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13: Son las 11 con 4 minutos.
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0: ¿Qué tal, amigas y amigos? Bienvenidos una vez más a nuestro programa Pet Station, el programa en el que ustedes saben que lo más importante para nosotros es el cuidado de nuestros peluditos en casa, de nuestros compañeros. Y pues bueno, les doy la más cordial bienvenida a su amiga doctora Diana Carreón, del Instituto de Ciencias Agropecuarias en el área de Medicina Veterinaria y Zootecnia. De igual manera, pues bueno, comenzar agradeciéndoles a todos ustedes precisamente por su confianza en el Sistema Universitario de Medios Autónomos y Radio UAEH. Gracias por su preferencia y también, pues bueno, aprovechar para saludar a nuestras radiodifusoras hermanas que nos escuchan en todo el estado de Hidalgo, desde Huejutla, San Bartolo, Tutotepec, Actopan, Pachuca y Tulancingo, precisamente desde donde estamos emitiendo este programa. Y pues bueno, agradecer también a quien hace posible la realización de este programa, a nuestra productora, la licenciada Nancy Vite, y en esta ocasión a Salvador Avilés en los controles de grabación. Y pues bueno, también mencionar que no nada más nos escuchan en el estado de Hidalgo, sino en todo México e incluso más allá de nuestras fronteras, gracias a las redes de comunicación. Gracias por su preferencia. Y bueno, háganos llegar sus dudas y comentarios. Los invito a que a través de nuestros medios de contacto al 7752-355501 y en nuestras redes sociales de Suma Radio, nos dejen sus comentarios sobre los temas que ustedes quisieran que nosotros abordáramos en el programa, algún tema de interés, algo que estén viviendo con sus mascotas. Háganoslo saber para poder dar respuesta oportuna en nuestro programa. Y bien, pues vamos a comenzar con el tema del día de hoy. Es un tema muy importante que, si bien a lo mejor ya han escuchado de este tema sobre la transmisión de la enfermedad de Lyme a través de garrapatas que transmiten las mascotas. Y la enfermedad de Lyme es una enfermedad, sí, que es transmitida por estos parásitos. No es una enfermedad que transmiten las mascotas, o sea, no es un peligro que nuestras mascotas nos transmitan esta enfermedad como alguna otra, ¿no? Por ejemplo, la rabia. Esa enfermedad sí es transmitible por mascotas que hayan sido mordidas, por ejemplo, por algún vampiro o murciélago. Pero en este caso, las garrapatas, como muchos de ustedes saben, seguramente en la sierra del estado de Hidalgo están un poco más familiarizados con la presencia de estos ectoparásitos porque se encuentran en la parte externa de nuestras mascotas, al igual que las pulgas, por ejemplo, o algún otro ectoparásito. En este caso son precisamente ectoparásitos que se alimentan forzosamente de sangre. Por lo tanto, en algún momento de su vida, estos parásitos, pues bueno, tienen que estar en contacto por medio de este fluido que es la sangre, porque se va a alimentar de nosotros, ¿no? Nosotros los seres humanos entramos, por así decirlo, dentro del ciclo de la garrapata de manera accidental. ¿Por qué? Porque la garrapata, bueno, normalmente es un ectoparásito que parasita precisamente a mamíferos de sangre caliente. Sin embargo, pues bueno, se ha encontrado y muy comúnmente, por ejemplo, en el ganado bovino, en aves, incluso en ovinos, en cerdos. ¿Y qué creen? También podemos encontrar en aves, en reptiles. Y pues bueno, son ectoparásitos que se dice que bien su presencia data o hay indicios de las garrapatas, imagínense, desde la época de los dinosaurios. Entonces, pues bueno, su presencia en la Tierra pues ya tiene muchos miles de años y actualmente pues es un parásito de importancia en el ser humano. ¿Por qué? Porque transmiten o son las portadoras de la enfermedad llamada enfermedad de Lyme. Esta enfermedad ha aumentado porque en los centros de salud, no nada más de México, sino de Estados Unidos y de algunas partes de Europa y de Sudamérica, se han reportado el aumento de casos de enfermedad de Lyme por mordedura de la garrapata. Imagínense si el índice de esta enfermedad ha ido aumentando poco a poco con el reporte de casos y el diagnóstico, que es algo también un poco confuso con muchas otras enfermedades. Y pues bueno, los datos que además no se reportan, pues bueno, también son alarmantes. Por eso, en el caso de Estados Unidos, la FDA, la Administración de Alimentos y Medicamentos en Estados Unidos, regula, por ejemplo, la detección de estos casos. Y pues por eso actualmente, el día de hoy y hasta estos últimos días, ha sido un tema importante. Por eso lo estamos retomando en nuestro programa, para saber más acerca de esta enfermedad. Y uno de los puntos importantes es quién puede contraer la enfermedad de Lyme. La enfermedad de Lyme es una infección que desarrolla una bacteria, pero la transmite la garrapata. Por eso nuestras mascotas, pues bueno, al estar en contacto o al salir al campo principalmente, puede estar en riesgo de que una garrapata, pues bueno, puede estar en contacto con nuestra mascota y por ende en algún momento nosotros o ustedes como dueños también. ¿Qué se recomienda? Pues revisar diariamente a nuestra mascota, especialmente después de pasar algún tiempo al aire libre, prestar atención en ciertas zonas. ¿Cuáles son? Por ejemplo, alrededor del cuello, donde se pudieran hacer pliegues de nuestra mascota, ahí observar siempre que no haya presencia de algún parásito, un ectoparásito. Alrededor de los párpados, o sea, revisar bien el ojo, los párpados, las orejas, fuera y dentro de las orejas, porque se puede instalar la garrapata dentro y a lo mejor pueden pasar 3, 4, 5 días y la garrapata se está alimentando. Acuérdense que se alimenta de sangre y nosotros no lo observamos. Por ejemplo, razas como Cocker Spaniel o estas razas que tienen las orejas caídas y que a lo mejor no tenemos el cuidado de observar dentro de las orejas que pudiera haber este tipo de parásitos. También en la cola, alrededor del recto y debajo de las piernas, o sea, en la zona de las ingles, revisar muy bien que tanto de patas delanteras como traseras, que no haya presencia de estos parásitos. Y también algo muy muy importante, entre los dedos de las patas de nuestra mascota, revisar que no haya nada de presencia de estos pequeños parásitos. En las personas, ya en los dueños, digamos, cómo se pueden transmitir o más bien dónde podemos encontrar la presencia de las garrapatas. Ustedes podrán preguntarse, bueno, pero ¿cómo no me voy a dar cuenta, verdad, de que pues existe la mordedura precisamente de una garrapata? Pues me va a doler o voy a sentir algo, ¿no? ¿Qué creen? Lo que sucede cuando la garrapata se instala o muerde parte del tejido, porque ahí se va a quedar, en donde se instala la garrapata, ahí se va a quedar hasta que termine su proceso de alimentación, que va a ir desde los 2 hasta los 6 días. Lo que hace es primero inyectar una especie de anestesia para que el hospedero, la mascota, ya sea el bovino, el ovino o perros y gatos o nosotros mismos, pues que no se sienta esta parte de la mordedura o la presencia de estos parásitos. ¿Por qué? Porque la zona se encuentra anestesiada. Con frecuencia o mayormente frecuente, las garrapatas se encuentran en zonas húmedas, como pueden ser las ingles, las axilas, el cuero cabelludo. Por ejemplo, en el ser humano puede encontrarse detrás de las orejas, en la base de la nuca, o en algunas otras partes difíciles del cuerpo, puede ser en las ingles o detrás de las rodillas, es algo muy común, o en los pies, incluso entre los dedos. Y pues bueno, si bien es cierto que sí, pues somos obviamente susceptibles, al igual que cualquier otro mamífero en la tierra, susceptibles a las mordeduras de las garrapatas. Principalmente, pues bueno, a personas que tienen ciertas actividades al aire libre. Actualmente, pues bueno, sabemos que las actividades como el senderismo, la caminata, los excursionistas o los campistas, bueno, son actividades que han tenido mayor auge. Y pues también, junto con nosotros, ¿verdad?, nuestras mascotas nos acompañan, lo cual es verdaderamente, pues, formidable, porque el hecho de la compañía y no dejar a nuestras mascotas en casa, por así decirlo, pues bueno, quitamos el estrés a nuestras mascotas y nosotros mismos, ¿verdad? Sin embargo, el hecho de salir al exterior y tener este tipo de actividades, pues también tiene un riesgo. O sea, sabemos que ya ir al campo, al bosque, pues implica ciertos riesgos. Sin embargo, en este caso con la garrapata, pues bueno, también hay que extremar precauciones y saber y conocer qué puede suceder con la presencia de estas. Pues bueno, es momento de irnos a una pausa, no sin antes invitarlos, como siempre, a que nos hagan llegar sus dudas y comentarios al 7752-355501. Regresamos.
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2: Son las 11 con 20 minutos.
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0: Bien, estamos de regreso en nuestro programa Pet Station, el programa en el que ustedes saben que lo más importante para nosotros pues es el cuidado de nuestras mascotas, de nuestros peluditos en casa. Y el tema del día de hoy es la transmisión de la enfermedad de Lyme por garrapatas en nuestras mascotas. Y hablábamos precisamente de cómo se puede transmitir y decíamos que uno de los principales factores es pues que obviamente la garrapata, su hábitat natural, pues son condiciones ambientales como bosques, zonas en donde hay pastos altos, esto es algo importante, pastos altos, zonas con arbustos o hojarascas. Y pues bueno, decíamos que personas, por ejemplo, que hacen senderismo, excursionistas o campistas, pues bueno, son algunos de los principales personas que pudieran estar en riesgo. Nuestras mascotas obviamente también pueden estar en riesgo. Y actualmente, por ejemplo, ¿por qué es importante hablar de esta enfermedad? Porque muchas personas que a lo mejor salen nada más en alguna ocasión a este tipo de actividades, o incluso puede ser salir una salida de vacaciones, y pues obviamente lo que queremos es salir de la rutina, viajar, descansar, estar en contacto con la naturaleza, con o sin nuestras mascotas, ¿eh? Sin embargo, pues bueno, el segundo lugar en contagios de garrapata y que transmiten la enfermedad de Lyme precisamente son nuestros perros y gatos. Por eso es muy, muy importante. Y pues bueno, ya hablábamos de dónde se pueden alojar estos ectoparásitos: detrás de las orejas, en los pies, entre los dedos, en el caso del ser humano. Y decíamos que cómo no nos vamos a dar cuenta, ¿verdad? Pues sí, desafortunadamente no se siente, porque la garrapata tiene la capacidad de emitir una anestesia al momento de estarse alimentando y poder estar succionando sangre. De lo que se alimenta es de sangre esta garrapata. ¿Por qué es importante en el caso del ser humano? Porque la enfermedad de Lyme puede tardar hasta 30 días en presentar síntomas. Por lo tanto, si ustedes fueron de vacaciones, si ustedes salieron con su mascota y a lo mejor la garrapata se alimentó, generalmente la garrapata se va a alimentar de 3 a 5 o hasta 7 días sobre el hospedero, llámese nuestra mascota o nosotros mismos, y después va a caer al suelo. Va a caer al suelo y, pues bueno, generalmente pone huevos en sobre el suelo y ese sería su ciclo. Sin embargo, en el caso de la enfermedad de Lyme, pueden pasar hasta 30 días para presentar signos o síntomas que pues nos van a alertar que algo está mal. ¿Cuáles pueden ser estos síntomas? Puede haber fiebre. O sea, no todos los síntomas se pueden presentar, pueden ser algunos de ellos. Puede haber fiebre, puede haber, y generalmente hay un enrojecimiento muy notorio, doloroso, en la zona en donde estuvo la garrapata, donde mordió y donde la bacteria se está reproduciendo. Es un dolor intenso. Generalmente, por ejemplo, comienza a haber una incoordinación nerviosa. En las zonas cercanas a donde mordió la garrapata y donde se está reproduciendo la bacteria, va a haber pérdida de movimientos, por ejemplo, cerca del cuello, en las manos o en las piernas. Va a haber una torpeza y un dolor en los nervios cercanos, en los músculos o incluso hasta en los huesos. ¿Por qué? Porque esta bacteria se está reproduciendo. Puede haber parálisis, incluso, por ejemplo, parálisis de las manos, de las articulaciones. No se va a poder mover los dedos o la extremidad completa, alguna pierna o algún brazo por completo que no se pueda mover, o incluso pues el cuello, ¿no? Como tal. Dependiendo de la zona en la cual se encuentre la lesión que haya sido ocasionada por la garrapata. Algo muy importante y que sí es lo preocupante de esta enfermedad, ataca, sí, el sistema nervioso central, y es una enfermedad que, si bien hasta el día de hoy no hay una cura como tal, se tratan de disminuir todos los síntomas, como son dolor, tratar de estimular el sistema nervioso, pero como tal no hay una cura. ¿Es mortal? No en todos los casos es mortal, sin embargo, pues sí es muy dañina y muy peligrosa, porque la enfermedad puede ir avanzando. Desafortunadamente, he visto algunos casos cercanos de personas que salieron, que fueron o que viajaron a algún lugar y, sin saber precisamente, se contagiaron de esta enfermedad. No porque su mascota les haya transmitido a través de la garrapata, sino sí por mordedura de garrapata, pero porque estuvieron en contacto, por ejemplo, con camellos o con fauna, por ejemplo, ardillas o hurones. Estas dos personas muy, muy diferentes con respecto a sus actividades. Y, pues bueno, fueron de vacaciones a Europa y Estados Unidos, y pues bueno, estuvieron en contacto con este tipo de animales o de fauna silvestre precisamente, y pues bueno, desafortunadamente regresan a México ya con la bacteria desarrollándose dentro de ellos, y pues bueno, desafortunadamente el diagnóstico es enfermedad de Lyme. Seguramente se han tratado, pero pues bueno, el daño, digamos que ya está ahí. Lo único que se puede hacer es que el daño no aumente, ¿sí? En algunos casos, ¿qué es lo que pasa? En la época de verano que está por concluir, y el otoño en el que ya estamos, o que acaba de concluir, las garrapatas lo que hicieron fue dejar a sus crías, o incluso muchas de ellas se aletargan por este cambio de clima, y pues bueno, en muchas zonas hay presencia de humedad, de pues agua, hay charcos, hay pastos, lo que les mencionaba que debe de ser un pasto alto en el que se encuentren, porque cuando camina nuestra mascota, que generalmente le va a gustar, ¿verdad?, ir a caminar sobre el césped, sobre el pasto largo o grande, ¿y qué creen? Ahí está la garrapata esperando para poder subir a su hospedador. ¿Qué pasa si ustedes encuentran una garrapata sobre nuestra mascota? Lo primero es no alarmarnos, no... es un parásito que no nos va a causar, bueno, más daño del que ya ocasiona con su sola presencia. Lo que hay que hacer no es jalar la garrapata, porque lo que hace es inyectar literalmente como un popote. Ustedes imagínense un popote, pero dentro de la piel, porque ahí se queda y hay una porción un tanto grande, por así decirlo, para el tamaño de la garrapata, que se encuentra dentro de nuestra piel. Y si nosotros lo arrancamos, esa parte que es parte de su cavidad bucal, dentro de nuestra piel, ahí se va a quedar. Lo que tenemos que hacer es tratar de sacarla con mucho cuidado, con unas pequeñas pinzas, para sacar toda la estructura de nuestra piel y que no se quede ahí. Se puede, puede suceder que si la garrapata tiene consigo la bacteria, aunque haya estado en contacto con nosotros poco tiempo, no se desarrolle. Sí es posible. Es posible que, pues bueno, por sí solo nuestro sistema inmunológico expulse o trabaje contra esta enfermedad y sí se elimine, o sea, aunque hayamos estado en contacto con ella, pues no se va a desarrollar y no pasa, no pasa a más, por así decirlo, ¿sí? Otro de los factores es, pues bueno, como les mencionaba, prevenir siempre que salgamos con nuestra mascota, revisarlo. Si ustedes van de vacaciones o si salen a algún lugar como estos, pues revisar la ropa, los zapatos, incluso las maletas o las bolsas de viaje. También revisar que no se haya quedado ahí algún ectoparásito y, pues bueno, que posteriormente o nuestras mascotas o nosotros, pues bueno, seamos estos hospederos finales de las garrapatas, ¿verdad? Tratar de revisar y de vacunar a nuestras mascotas. Sí, si bien es cierto, también con ciertas vacunas podemos prevenir que nuestras mascotas se enfermen. Bueno, se enfermen o se contagien. Esto obviamente puede ser con una revisión constante de nuestros médicos veterinarios y, pues bueno, no alarmarnos cuando se presente, si es que se presenta algunos síntomas. Recordemos que la enfermedad de Lyme se denomina como un eritema migrante, porque les mencionaba que en la zona donde se va a presentar va a haber mucho dolor y aparece generalmente cerca de donde estuvo presente la mordedura de la garrapata. Y pues bueno, los síntomas pueden ser muchos, puede haber latidos cardíacos irregulares, puede haber aumento de la respiración porque el sistema cardiovascular se encuentra inestable, principalmente artrosis y todo el daño en el sistema nervioso. Bueno, pues hemos llegado al final de nuestro programa, no sin antes invitarlos a que, pues bueno, tener cuidado en este aspecto, en esta parte de nuestras mascotas. Ustedes saben siempre cómo se encuentra nuestra mascota de manera normal, siempre observarlos, siempre saber y prevenir sobre todo. Y si no sabemos cómo actuar en algún momento, acercarnos siempre a nuestro médico veterinario de confianza. Pues bueno, hemos llegado al final, no sin antes invitarlos a que nos hagan llegar sus dudas y comentarios al 7752-355501. Nos escuchamos la próxima. Gracias.
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10: Son las 11:36.

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6: Son las 11 con 49 minutos.

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11: Son las 12 en punto.
12: Una tarde, Victoria Maradiaga acompañó a una amiga suya a una clase de música. Aunque solo iba de acompañante, la joven recibió una propuesta.
13: Era el 2020 y algo, 22, creo. Y ella me pidió que la acompañara a unas clases de guitarra. Yo solo la iba a acompañar, pero el profe de ahí me pidió que me uniera. Y desde ahí empecé a tocar.
12: A sus 14 años, Victoria toca dos instrumentos, la guitarra y el piano, y forma parte de la Orquesta Infantil y Juvenil de Tecozautla, pero su historia no es aislada.
14: Me llamo Lionel Hernández Reséndiz, cuando era más chiquito. Oía cómo mi abuelito ponía sus canciones, que me llamó mucha la atención dedicarle una canción a él.
15: Mi nombre es Valentina, Comunidad Rojo. Tengo 15 años. Se sintió muy diferente cuando me subí de un escenario y me bajé porque me di cuenta de que había cambiado algo que me gustaba mucho y que se había vuelto parte de mi vida.
12: Abundio Martínez nació el 8 de febrero de 1875 en Huichapan, Hidalgo. Su padre fue director de la banda de música del municipio en aquel entonces. De él aprendió el solfeo y el contrapunto, herramientas indispensables para la composición. Su obra la creó principalmente durante el Porfiriato, llamado así el periodo de 35 años en el que el político y militar Porfirio Díaz se mantuvo en el poder a través de reelecciones indefinidas y que se caracterizó por buscar la atracción de inversión extranjera y expandir la industrialización. Pero más allá del contexto, ¿quién fue Abundio Martínez y en dónde reside la genialidad de su obra? Enrique Rivas Paniagua, en el 2000, publicó el libro Arpa de Oro, catálogo de composiciones de Abundio Martínez, en donde identifica un total de 139 obras pertenecientes al músico. En palabras del especialista, Abundio es uno de los personajes históricos más destacados del arte en Hidalgo y su personalidad aún permea el territorio. Esto se demuestra con una de las composiciones más conocidas, Hidalguense. paso doble de estilo andaluz que se ha popularizado por ejecutarse en las plazas de toros. Esta pieza también es conocida por su dificultad de interpretación y es elogiada hasta la fecha por no perder nunca el ritmo. Otras composiciones conocidas son los valses Arpa de Oro y En Alta Mar. Esta última llegó incluso a formar parte del repertorio de la Marina Alemana en los tiempos del Kaiser Guillermo II, antes de la Primera Guerra Mundial, de acuerdo con datos del Seminario de Historia y Antropología sobre Ámbitos Costeros y Marítimos. La información recopilada por Rivas Paniagua describen a Abundio de la siguiente manera.
16: Él era una persona sumamente, sumamente humilde, modesto, una persona que pues le gustaba, le apasionaba la música.
12: A lo largo de su vida, Abundio vivió en pobreza, vendía sus obras en centavos y las dedicaba a personajes ilustres o políticos, con la esperanza de recibir a cambio algún pago. Un ejemplo es Arpa de Oro, dedicada a Porfirio Díaz, quien no pudo escucharla ni reconocer el virtuosismo de Martínez.
16: Pues Abundio era tan pobre que a cada rato se quedaba sin piano. Y en una de esas llegó Juventino Rosas a su casa, a su departamentito, porque era una vecindad ahí. Se animó, entró y estaba Abundio ahí en la mesa, y en la mesita había pintado un teclado de piano. Había pintado así con carbón. Yo, ay, se me asustaste, compadre. ¿Qué haces? Pues aquí, le dice Abundio, aquí estoy atorado con este acorde que, mira, no me sale.
12: Aunque no había sonido ni un piano físico, Abundio fue capaz de componer a partir de la imaginación y la memoria, siempre acompañado de uno de sus más fieles seguidores, Verdi, un gallo al que nombró en honor del compositor italiano Giuseppe Verdi. A sus 17 años, Abundio ya dirigía la banda de Polotitlán. Ya a finales del siglo XIX, el músico residía en la Ciudad de México, donde impulsó su carrera como pianista. Trabajó en un prostíbulo, al igual que en la banda de Zapadores, dirigida por Miguel Ríos Teldano. Según recopila Marco Antonio Olvera León en su tesis Vida, catálogo y análisis de la obra del compositor Abundio Martínez de la Universidad Autónoma de Querétaro. El 27 de abril de 1914 falleció a sus 39 años en la Ciudad de México, en pleno movimiento revolucionario. Su muerte fue ocasionada por la tuberculosis. Su cuerpo fue encontrado con un viejo piano y 22 pesos en el bolsillo.
16: Se descubrió a la mañana siguiente que él había muerto durante la noche. La casa Douglas y Levin le costeó el entierro porque pues, no había quien. Ya no tenía familiares, no tenía parientes. Sus hermanas habían muerto, su hermano también. Ese fue el triste destino de esa gran figura que fue Abundio Martínez.
12: Han pasado 112 años después de su muerte, y lo que escuchamos es un ensayo de la Orquesta Infantil y Juvenil de Tecozautla, dirigida por Alondra Barquera Martínez. Más de una veintena de niñeces y adolescentes estudian sus partituras. Diego Trejo Saldaña tiene 9 años y es de los integrantes más jóvenes de la Orquesta Infantil y Juvenil de Tecozautla. A su edad, es el encargado de las percusiones junto con Naomi Maradiaga. Conocer la obra y la historia de vida del músico puede ser una tarea compleja. Sin embargo, Diego relaciona al compositor con algo más cercano: la amistad.
17: De que le hizo una obra a su mejor amigo.
12: Para Barquera Martínez, la figura de Abundio es un emblema en Hidalgo y principalmente de Huichapan. Parte de la historia que han rescatado del músico, que transmiten a los jóvenes, proviene del libro La Bohemia de la Muerte, de Julio Vicente VI. Un amigo de Abundio Martínez, a quien le dedicó la pieza Poesía Vals. Barquera Martínez enfatiza que Abundio se enfrentó a problemas estructurales como la desigualdad y la discriminación, lo que dificultó que alcanzara la fama o el éxito de otros compositores de su época, que contaban con mayores relaciones sociales e influencias.
18: justamente en el libro de La Bohemia de la Muerte, relata que, pues, en su apariencia, que hubiera sido más afortunado para él y habría ganado más, pues, si lo hubieran presentado como el simio que toca el piano. Entonces, si dejamos a una amplia imaginación esa idea, pues es que las personas no lo apreciaban en la parte externa que podría tener, aunque su música fuera valiosa y maravillosa.
12: No obstante, otros especialistas como Rivas Paniagua no coinciden con las lecturas de la discriminación estructural que vivió Abundio Martínez.
16: Lo que yo he estudiado de Abundio Martínez, no hubo una discriminación así abierta, ni por su origen, ni por nada.
12: A pesar de las diferentes perspectivas, el racismo en el porfiriato ha quedado documentado por investigadores como Félix Páez Jorge, quien registró la existencia de ideas racistas que fueron una antesala a las campañas de exterminio que se ejecutaron contra los mayas, los otomís y los yaquis, de acuerdo con el libro Racismo y etnocentrismo en el pensamiento político del porfiriato y la Revolución Mexicana. Pero ¿cómo se puede mantener viva la memoria del músico a décadas de distancia? Regresamos a la bóveda, en donde toman clases y ensaya la Orquesta Infantil y Juvenil de Tecozautla. Aquí, la música viaja por medio del sonido de los violines, los rasgueos de la guitarra y la melodía del teclado. En la pared, detrás de su profesor, Roberto Arellano, está la imagen de Abundio Martínez, y a su lado está el compositor alemán Ludwig van Beethoven. Para las niñeces y los adolescentes como Santiago Ortega, la música también forma parte de su identidad.
19: Encontré personas con las que me entendía fácilmente, que sentía algo que nunca había sentido. Se siente muy, muy, muy bonito pertenecer a algo.
20: Creo que es más que un emblema guchapense, yo diría más que un mexicano bien merecido, porque fue alguien que se ganó la vida honradamente, fue alguien que le echó muchas ganas y que, pues, desafortunadamente no fue valorado.
21: Que hizo muchas canciones, pues que tiene muchas historias.
12: Estas son las voces de los violinistas Jesús Moisés Soto y Laila Arely Chávez Juárez. Sus piezas favoritas del compositor son Arpa de Oro, Los Pasos Dobles y Lindas Hidalguenses. Los estudiantes conocen las dificultades del músico multiinstrumentista y recalcan la importancia de recordarlo. Esta es la voz de Dana Salinas, de 18 años.
22: Pues yo creo que Abundio Martínez es un compositor que no fue muy valorado o que merece más reconocimiento.
12: Entre el sonido de los instrumentos, la música también es un medio para expresarse sin necesidad de utilizar palabras.
23: Que puedes expresar tus emociones sin decir nada, solo tocando.
24: Puedes expresar muchas cosas y sin necesidad de usar violencia, además de que te tranquiliza y te lleva a otros mundos o te hace como que entrar en otra fase muy bonita.
12: Quienes hablan son Carla Fanny Villeda Quijada y Daniela Mendoza, integrantes de la Orquesta Abundio Martínez en Huichapan. Pero mantener en la memoria al músico tiene que ir más allá de fechas emblemáticas como el aniversario luctuoso o el natalicio. Así lo expone Rivas Paniagua, quien puntualiza la importancia de conmemorarlo. Es decir, de crear memoria colectiva.
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11: Son las 12:13.

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9: Son las 12 con 32 minutos.

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7: Son las 12 con 49 minutos.

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2: Que la Constitución es enfática al señalar que los trabajadores de la universidad no son trabajadores al servicio del Estado, no son servidores públicos, son trabajadores del apartado A, o sea, son trabajadores de la iniciativa privada, por decirlo de alguna manera. La ley orgánica que se tiene en el Estado de Hidalgo me parece que no alcanza a reflejar esto, porque solamente menciona que la universidad es un organismo descentralizado, cuando lo propio sería utilizar la expresión del artículo primero de la ley de la Universidad Nacional Autónoma de México, que es muy enfática en señalar que la universidad es un organismo descentralizado del Estado, o sea, que no pertenece al Estado. Y si bien es cierto que la universidad recibe recursos de la federación, de los estados, bueno, pues sí lo recibe porque parte de ese, del reconocimiento democrático de esa autonomía, es el apoyo por parte del Estado para que de ahí surjan profesionistas, lo cual no está reñido con la facultad de autogobierno de la universidad.
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13: Es la 1:06.
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15: Bienvenidos y bienvenidas a una nueva emisión de este programa. Soy José Canales. Para mí es un gusto llegar a las distintas regiones de la entidad a través de las estaciones que conforman el Sistema Universitario de Medios Autónomos. Es así que envío afectuosos saludos a la Huasteca, Sierra Gorda, al Valle de Tulancingo, Valle del Mezquital, a la zona, a la capital y zona metropolitana de la entidad. Y por supuesto, saludo a toda la región Otomitepegua, desde donde me encuentro en este momento. Gracias también a quienes nos hacen el favor de escucharnos a través del streaming y la aplicación Suma UAEH. Espero se encuentren muy bien. Asimismo, agradezco a quienes están en controles de operación y grabación en las emisoras de Suma Radio. Bueno, pues ya estamos listos para recibir a nuestra invitada de esta emisión, así que le invito a que se mantenga en sintonía. Ya se encuentra conectada a la distancia la doctora Josefina Reynoso Vázquez, a quien le doy la bienvenida a este espacio y con quien estaremos conversando durante los siguientes minutos. Doctora, muchas gracias por acompañarnos en esta emisión.
16: Hola, no, gracias a ustedes por la invitación.
15: Doctora, pues se avecina una actividad importante dentro de nuestra universidad y se trata de la edición 17, si no me equivoco, de la reunión académica de la Cátedra Patrimonial en Bioética, doctor Guillermo Soberón Acevedo. Y justamente esa es la razón que nos reúne esta ocasión para que nos cuente todo sobre esta reunión, las actividades, las fechas, quiénes participarán, cómo se desarrollará. Cuéntenos, por favor.
16: Sí, como bien usted dice, se aproxima, ya la tenemos muy próxima, la 17ª Cátedra en Bioética, en honor del doctor Guillermo Soberón Acevedo. La vamos a estar celebrando del 7 al 9 de octubre. Todas las actividades que se van a llevar a cabo se realizan de manera virtual. Entonces, pues yo quiero invitar a todas las personas que nos escuchan a inscribirse a la cátedra. Hemos difundido la cátedra, las actividades de la cátedra, a través de un cartel donde aparece un código QR. Lo escaneamos y nos dirige a un formulario que nos pide nuestros datos, nuestro correo electrónico. Una vez que hemos enviado este formulario, les contestamos y les mandamos la liga, el enlace para que se unan a nosotros en una sala en la plataforma Zoom, donde estaremos llevando a cabo todas estas actividades. Insisto, es de manera virtual, todas. En esta ocasión hemos preparado un programa de 3 días. Y generalmente las actividades, el 90% de las actividades, las vamos a realizar por la tarde en un horario de 4 a 8 de la noche. Tendremos 2 actividades solo por la mañana, el primer día y el último día, pero el resto de las actividades son de 4 a 8. Este horario, la verdad es que nos ha funcionado bastante bien.
15: Menciona que todo es de manera virtual y que se necesita uno pues registrar. ¿Hasta cuándo tenemos para registrarnos? Mencionaba este código QR, pero pues cuando quienes no tienen, digamos, el cartel de manera visual, ¿pueden hacerlo a través de otra forma, algún correo, algún teléfono?
16: Sí, pueden comunicarse a la coordinación de vinculación aquí conmigo, a la extensión 41507, y yo les hago llegar este formulario que les permite registrarse, o bien también al correo de vinculación -ixaf@uaeh.edu.mx.
15: Oiga, doctora, esta edición pues tiene un nombre ahí, un título: La Bioética, Compromiso Permanente de los Profesionales de la Salud. En torno a esta temática es como irán justamente desarrollándose todas estas actividades, supongo.
16: Así es. Bueno, si me lo... no, nada, quería dar otro correo, pero no, el correo es vinculación-ixa@uaeh.edu.mx. Sí, y contestando a su pregunta, bueno, en esta ocasión pues vamos a abordar una serie de actividades. Durante estos días tendremos la oportunidad de abordar temas de gran relevancia para la práctica profesional y para la sociedad en general. El programa contempla reflexiones sobre la toma de decisiones éticas en odontología. Arrancamos con una conferencia muy dirigida a la disciplina de odontología, la enseñanza de la bioética en los profesionales de la salud y los retos a los que se enfrentan en los campos clínicos. También se analizará el papel de los comités de ética en las unidades de salud, así como cuestiones emergentes relacionadas con el consentimiento informado en neurotecnologías y la orientación ética de la investigación en enfermería. Con estos temas arrancamos el primer día de actividades. Posteriormente estaremos también teniendo temas relacionados con decisiones que tienen profundas implicaciones sociales, como la ética y la vacunación, la bioética y la muerte materna, los suplementos alimenticios y la bioética, así como el enfoque bioético en el manejo de las personas que viven con VIH. Todos estos temas, pues, que están en el día a día de la salud pública, temas emergentes, hablar de neurotecnologías, pues es un abordaje nuevo hacia que tiene que ver con el sistema nervioso, con el cerebro. Entonces todos estos instrumentos, estas técnicas necesitan pues un abordaje también desde la bioética, una mirada desde la bioética. También quiero destacar la diversidad de perspectivas que estarán presentes en esta edición. Tendremos la participación de especialistas de nuestra propia universidad, pero también de instituciones nacionales. Estarán con nosotros investigadores de Yucatán, investigadores de Oaxaca, y por supuesto en esta ocasión también contamos con la participación de investigadores de la Universidad de Alicante, España, y de la Universidad de Sevilla, también de España. Ya en el último día estaremos abordando el análisis de cuestiones particularmente sensibles como la eutanasia farmacológica y los aspectos bioéticos. Tendremos un espacio dedicado a la salud mental, al suicidio, las adicciones, la muerte digna. Vamos a culminar con una mesa redonda en la que se discutirán los retos bioéticos de la muerte digna, los cuidados paliativos, la muerte digna como derecho humano y los desafíos que plantea la legislación y la práctica relacionada con la eutanasia medicamentosa. Entonces, como pues ustedes podrán darse cuenta, es un programa muy nutrido, es un programa muy extenso. Y pues de esta manera es un espacio de reflexión y queremos ir a deliberar y a enfatizar que la bioética está presente en prácticamente todos los ámbitos de las ciencias de la salud y que sus preguntas no tienen respuestas sencillas ni únicas.
15: Perfecto, pues nos ha dado ya un panorama muy general, un resumen muy completo, me parece, de lo que podemos encontrar en este programa que han diseñado para esta edición de esta reunión académica de la Cátedra Patrimonial en Bioética. ¿Y dónde podemos consultar este programa? Y además, me gustaría que pudiera indicarle a nuestra audiencia si es si son actividades exclusivas para la comunidad universitaria o incluso quienes no necesariamente sean parte de la comunidad Garza, pero que pues estén justamente en el ámbito de la salud, en el tema de la salud, pueden también ser parte de las actividades.
16: Bien, primero el programa lo pueden consultar en las redes oficiales de la universidad o de manera muy específica en las redes oficiales del Instituto de Ciencias de la Salud. Otra manera que tengan acceso, de tener acceso al programa de esta emisión, es enviar un correo a su servidora, insisto, al correo de vinculación @uaeh.edu.mx, y con gusto yo les comparto el programa, les comparto todos los detalles, toda la información que necesitan para unirse a esta emisión número 17 de la Cátedra Patrimonial en Bioética. Contestando a la otra parte de la pregunta, comentar con la audiencia que esta cátedra está dirigida a toda la comunidad universitaria y no universitaria, al público en general. Si bien los temas que se abordan están muy dirigidos a las ciencias de la salud, pero también hay temas de interés general, por ejemplo, vacunación. Ahora que hemos tenido un problema con las enfermedades prevenibles justamente por vacunación, estoy hablando de manera específica del sarampión, pues es un tema de interés general, es un tema que debe interesar, que deben escuchar los papás que tienen hijos pequeños, para a ver qué pasa con este tema, nos vacunamos, no nos vacunamos, porque sí, qué implicaciones bioéticas tiene no vacunarse, por ejemplo. Entonces son temas de interés general. Insisto, hay unos temas muy específicos, muy, muy centrados. Por ejemplo, la primera conferencia que dictará el doctor Jorge Triana, que va a ser la primera conferencia, está muy dirigida a la odontología. Pero hay conferencias que son del interés general. Esto de la eutanasia, de la salud mental, se tocan a un nivel que los temas son de dirigidos a si bien son abordados por especialistas, pero lo hacen en un lenguaje que permite que la comunidad, que toda la comunidad lo entienda, lo reflexione, lo delibere. Entonces yo hago una invitación a todos los universitarios, pero también el público en general.
15: Me parece muy interesante que remarque esta parte, doctora, de que sí, como bien lo dice, son actividades que de primera pues da la impresión, ¿no?, que son especiales para quienes, los profesionales, para quienes están en el tema de la salud, pero el que también se aborden temas que podemos pensar que pueden tocarse de forma muy cotidiana o de forma muy común y que pueden debatirse y reflexionarse en cualquier otro espacio, me resulta, repito, de mucho valor que usted lo haya remarcado, lo haya mencionado, y entonces la invitación es para el público en general, para que puedan ser parte de estas actividades que, como ya lo mencionábamos, serán de manera virtual y en este caso a través de la plataforma de Zoom. Y me imagino que igual al registrarse, pues también ahí mismo obtienen el enlace, ¿verdad?
16: Sí, la cuestión aquí es que al registrarse nosotros les contestamos, mandamos un correo y les indicamos cuál es el enlace para sumarse a estas actividades. El enlace que compartimos les permite ingresar a absolutamente todas las actividades. Va a ser un solo enlace. Y aquí, si me lo permite, quisiera resaltar que en esta ocasión vamos a tener un cine debate, por ejemplo, donde puede participar toda la comunidad. Vamos a proyectar una película de manera pues acelerada un poco, porque el tiempo no nos permite ver la película de manera relajada y en su total.
15: Normal, ¿no?
16: Anormal. Entonces es un poco acelerada, pero les damos todo el contexto. Si vemos la película, es una película disponible en una de las plataformas que todo mundo tiene acceso, Acusada. Es una película muy relajada, si queremos pasar un buen rato, pero ya analizándole los aspectos bioéticos que se manejan en esta película, pues suena bastante interesante. Entonces, yo quisiera invitar a todos a esta sesión de cine debate. Es muy interesante porque tendremos especialistas, como la película versa sobre algunos aspectos de la vida de una ginecóloga. Tendremos a una médico especialista en ginecología y obstetricia, a la doctora Geraldine López Aldívar, quien estará comentando la película. Por supuesto, estos aspectos legales que no pueden pasar desapercibidos y de lado, y nos estará acompañando un experto de la Secretaría de Salud de la propia universidad en temas legales. Se abordarán los aspectos psicológicos de la trama de esta película, de la propia protagonista, y tendremos una experta en psicología. Tendremos también un experto del IPN dándonos sus comentarios sobre esta película. Y estas sesiones de manera particular a mí me encantan porque pues hacemos una reflexión detonadora para todo el público que nos acompaña, y entonces pues de manera muy ordenada van participando el público en general, va diciendo su punto de vista, su reflexión, y los expertos van pues haciendo una reflexión más específica, nos van llevando hacia una conclusión más relacionada con la bioética, de tal manera que podemos observar a esta película en esta película diferentes dilemas que se van abordando, y que al final pues todos salimos pues hasta como más con más ganas de volverla a ver, de volver a revisar la película para entender ese dilema ético que se presenta. Y bueno, ya comenté que la bioética no tiene respuestas sencillas ni únicas. Entonces, estas sesiones de cine debate, en mi experiencia, nos dejan muy buen sabor de boca. Entonces, yo los invito de verdad a disfrutar, a participar de estas actividades.
15: Remarcarlo, este cine debate, viernes 9 de octubre al mediodía.
16: Sí, así es, al mediodía. y con el enlace que
15: muy bien,
16: compartimos, perdón, pueden acceder. Ninguna de las actividades tiene costo, también eso hay que resaltarlo.
15: Muy bien, vamos a hacer una pausa, doctora, ¿le parece? Y enseguida regresamos para que nos siga brindando más detalles sobre estas actividades. Así que invitamos también a nuestra audiencia que no se despegue de esta frecuencia universitaria, ya que nuestra pausa será muy breve y enseguida regresamos con más.
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1: Es la 1:24.
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3: Gracias por mantenerte en sintonía de esta frecuencia universitaria. Si acabas de sumarte a esta emisión de Interlocución, hoy nos acompaña la doctora Josefina Reynoso Vázquez, con quien estamos platicando sobre las actividades que se estarán realizando ya en poco tiempo en el marco de una edición más de la reunión académica de la Cátedra Patrimonial en Bioética, que se estará desarrollando del 7 al 9 de octubre. Doctora, pues ya antes de irnos a la pausa, nos hablaba sobre este cinedebate, que sin lugar a dudas es una de las actividades que destaca, que llama la atención inmediatamente, porque a quién no le gusta ver una película, ¿verdad? Pero hacerlo además con un objetivo, el objetivo de analizar, de debatir, y en este caso, pues en temas relacionados con la bioética, pues aún más. Pero ¿qué otra actividad cree usted? Yo sé que todas tienen un valor importante, yo sé que todas deberían tener el mismo o deben tener el mismo nivel de interés de la audiencia y de quienes deseen participar, de los mismos profesionales de la salud, pero ¿qué otra actividad consideraría usted que sí o sí no deberíamos pasar por alto y que será una oportunidad buena para analizar, para debatir, para charlar? ¿Qué otra actividad pudiera usted destacar?
4: Sí, mira, en esta ocasión pues tenemos algo inusual, porque siempre tenemos conferencias de una hora, cine debate, etcétera. Pero en esta ocasión quisimos hacer una mesa redonda para cerrar las actividades de la cátedra. Justamente va a ser el último día de actividades, entonces esta actividad sí, qué bueno que me tengo la oportunidad de resaltarla. Es una mesa redonda sobre muerte digna. Entonces allí se abordarán pues retos bioéticos en la muerte digna, aspectos éticos alrededor de los cuidados paliativos. Hablaremos de derechos humanos alrededor de esta cuestión de la muerte digna. Y, por supuesto, pues se tocarán temas relacionados con los medicamentos en el momento de una muerte digna. ¿Qué implicaciones éticas hay con respecto a la medicación, a las cuestiones relacionadas con la farmacología en el tema de la muerte digna? Se me hace un tema, pues, muy, muy actual, muy que esté en la mesa de la discusión en cuestiones de salud. En algunos países, por ejemplo, que esto va dirigido a la eutanasia, se ha aprobado, otros lo están discutiendo. Entonces, hay la muerte digna está permeada por cuestiones morales, por cuestiones de valores, la atraviesa también, por supuesto, la parte científica, pero también este tema está atravesado mucho por la cuestión ética. Entonces, esta mesa redonda, yo los invito, porque vamos a contar con expertos en el campo de la muerte digna, y es un tema, pues, que si bien al personal de ciencias de la salud le va muy ad hoc, pero creo que a la comunidad en general también, que se acerque a escuchar de estos temas que son tan actuales y que en algún momento nos hacen reflexionar sobre nuestra propia visión, sobre una reflexión muy individual del tema. Y creo que eso es lo que deja la cátedra, que nos deja pensando, nos deja reflexionando. Y bueno, a nosotros nos deja una satisfacción muy grata el que esta cátedra sea justamente eso, un espacio de deliberación, de reflexión, de que nos vayamos pensando y esperando la siguiente emisión. Entonces yo invitaría a que todo mundo no se pierda, participe en esta mesa redonda.
3: Justo en el caso de esa mesa redonda, doctora, ¿quiénes participan? ¿Nos puede hablar así rápidamente sobre ellos?
4: Sí, claro, miren, esta mesa redonda va a estar moderada por la doctora Graciela Navachapa. Ella es nuestra coordinadora operativa de la cátedra. Ha estado colaborando con nosotros en todas las emisiones, en todas las 17 emisiones de la cátedra. Es médico, es una persona que tiene mucha experiencia en el campo de la ética. También participará la doctora Gabriela Navia Tapia, de la Secretaría de Salud. abordando los retos bioéticos de la muerte digna. La doctora Telma Monroy Nava, médico especialista en cuidados paliativos, justo hablará de bioética y cuidados paliativos. Tenemos la participación de una experta en del ICSA, hablando de la muerte digna como un derecho humano. Y tendremos a un invitado de la Universidad Autónoma de la Benito Juárez de Oaxaca, hablando sobre los retos bioéticos en la nueva reforma de eutanasia medicamentosa. Entonces, sin duda, insisto, todos los temas son abordados por expertos en el tema, porque gente que tiene mucha experiencia en los temas, en el abordaje bioético de estos temas, pero definitivamente lo hacen en un lenguaje sencillo, en un lenguaje donde toda la comunidad puede entender, puede reflexionar con nosotros, puede dar su opinión incluso, y se discute la perspectiva de cada quien, se analiza, y entonces se hace un verdadero espacio de reflexión, que eso es lo que andamos buscando.
3: Le agradezco, doctora, por compartirnos esos aspectos sobre quienes participarán en esta mesa redonda. Y ahora yo quisiera preguntarle sobre las expectativas que tienen ustedes sobre esta nueva edición. Sabemos que cada año la actividad, el evento que se haga o que se hace de manera periódica, pues se busca, ¿no?, que se superen quizás las ediciones anteriores. En este caso, ¿cuál es la expectativa que usted tiene para esta edición? Y preguntarle también, a la par de esto, si al finalizar esta edición se realiza alguna especie de trabajo donde se agrupen quizás algunas reflexiones que surgieron de las distintas actividades de esta edición, y si es así, ¿dónde se puede consultar? ¿No se puede consultar? No sé si me pudiera responder eso también.
4: Sí, mire, pues con respecto a las expectativas, para nosotros nos resulta muy grato, es muy gratificante estar participando y organizando esta cátedra. Quiero recordar que desde el año 2012, el Instituto de Ciencias de la Salud, pues ha tenido el privilegio de impulsar este espacio académico dedicado justo a la reflexión, al análisis, a la formación en materia de bioética. Entonces, creo que este espacio pues se ha consolidado, ya tenemos más de una década trabajando en esta cátedra, y es un espacio de encuentro entre diferentes disciplinas. Como lo hemos visto en este programa, se abordan de manera muy específica temas de odontología, de enfermería, temas generales de salud pública, neurociencias, etcétera. Entonces, pues siempre estamos teniendo temas, estamos tratando temas de diferentes ramas del conocimiento, de diferentes disciplinas. También tenemos salud mental, que es un tema que no podemos dejar de abordar, es un tema que está en el día a día de las ciencias de la salud. Entonces, en ese sentido, bueno, para todo el comité organizador, para todos mis compañeros que participan en este comité operativo de la cátedra, pues nos resulta gratificante continuar consolidando este espacio de reflexión. Con respecto a las expectativas, ¿qué esperamos? Pues interesar más a los universitarios, interesar más a la población en general sobre estos temas de reflexión, sobre el abordaje de la disciplina, no nada más con un aspecto científico, sino con este aspecto moral, de valores, de justicia, de equidad, desde una mirada hacia las poblaciones, a la comunidad vulnerable, a tocar estos temas que en algún momento, bueno, se convierten en situaciones de salud pública que todo el mundo debería de estar mirándolos, la gente que se dedica a esto. Entonces, definitivamente, pues eso es lo que nos mueve, nos alienta a continuar con este espacio.
3: Muy bien. Y en cuanto a lo que le preguntaba, si al finalizar se realiza alguna especie de trabajo, de publicación, con respecto a lo que quizás pudo haber surgido de las actividades de la edición.
4: Así, grabamos todas las presentaciones, la plataforma nos permite grabar, las tenemos disponibles en el micrositio de ICSA, y invitamos a los ponentes e invitamos a la población en general, a quienes nos acompañan, a escribir sobre el tema que han tratado en esta cátedra, y los invitamos a participar en el boletín de ética que tiene el propio Instituto de Ciencias de la Salud. Tenemos una revista de bioética.
3: Muy bien, pues estamos ya en los últimos minutos de esta conversación, doctora, y pues ya para aprovecharlos, ¿nos quiere dejar algún mensaje final, quizás remarcar algún aspecto de lo que ya hemos conversado, o ahora mismo usted ha notado que quizás quedó algo por ahí que no se mencionó y que es importante mencionarlo? Adelante, le escuchamos.
4: Y nada más remarcar, insistir que invitamos a toda la comunidad universitaria y a toda la comunidad en general para que participen en esta reunión académica de la Cátedra de Bioética, doctor Guillermo Soberón Acevedo, es en su emisión número 17.

0: uah.edu.mx. Ahí, si nos mandan un correo, pues nosotros les enviamos los detalles, les compartimos el enlace. Si alguien el propio miércoles nos escribe y nos dice, no me registré, pero quiero participar, con gusto, nosotros podemos enviar y compartir el enlace. Nos dará mucho gusto compartir esta sala Zoom, con estos temas de interés general y que, yo insisto, nos dejan pensando, nos dejan reflexionando, nos permiten pues emitir una opinión, nuestra forma de pensar, y todo esto es bienvenido. A nosotros nos enriquece, a los ponentes, escuchar, recibir preguntas, pues enriquece todavía aún más el espacio.
1: Doctora Josefina Reynoso Vázquez, le agradezco por el tiempo que nos ha brindado para proporcionarnos toda esta información, y solo reiterarle que las puertas del Sistema Universitario de Medios Autónomos están abiertas para usted y nos dará muchísimo gusto poder conversar en alguna otra ocasión. Y es así como llegamos al final de esta emisión, pero antes debo agradecer a quienes se encuentran en controles de operación y grabación en las emisoras de Suma Radio. Por supuesto, un agradecimiento para usted que nos escucha en la Huasteca, Sierra Gorda, Valle de Tulancingo, Valle del Mezquital y región Otomitepegua, así como en la capital y zona metropolitana de la entidad. Le invito a que continúe en sintonía de estas frecuencias universitarias. Soy José Canales, que tenga excelente tarde y nos escuchamos pronto.
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6: Es la 1:47.

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15: Temperatura 20 grados centígrados.
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16: Son las 2 en punto.
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0: Muy buenas tardes, le damos la más cordial de las bienvenidas a Suma Noticias Radio en su edición vespertina. Un gusto como siempre acompañarle a través de la señal de Suma Radio Zimapán 99.5 FM, emisora por supuesto de la Universidad Autónoma del Estado de Hidalgo e integrante del Sistema Universitario de Medios Autónomos. Hoy 6 de octubre ya, durante los próximos minutos, le agradecemos como siempre su sintonía en la cual le presentaremos nuestra ruta informativa del acontecer de la Sierra Gorda Hidalguense, los temas que marcan, por supuesto, la agenda estatal, nacional e internacional, así como aquellas actividades, proyectos y acciones de nuestra máxima casa de estudios. Le invitamos a permanecer con nosotros durante la siguiente hora para conocer los hechos más relevantes que impactan a nuestra comunidad. Así que, sin más preámbulo, vamos con nuestros titulares.
1: La carrera panamericana volverá a recorrer las carreteras de Zimapán. Presión política aumenta para el IED en el plano local. La derecha internacional busca intervenir en México, de acuerdo con la presidenta Claudia Sheinbaum. Guantes con descargas eléctricas al Servicio de Inmigración y Control, el ICE.
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0: Y bueno, ya son 2:04. ¿Qué tenemos en el ámbito regional? La carrera panamericana volverá a recorrer las carreteras de nuestro municipio de aquí de Zimapán. El rugido de los motores volverá a escucharse ya entre las zonas montañosas de aquí de la región el próximo 19 de octubre. Este pueblo mágico será nuevamente escenario del paso de la carrera panamericana, una de las competencias automovilísticas de mayor tradición y reconocimiento a nivel internacional. Los vehículos participantes recorrerán las sinuosas carreteras de la región, poniendo a prueba la habilidad de los pilotos y navegantes en un trayecto que, además de la velocidad, le platico, existirá adrenalina y que ofrece también como telón de fondo los paisajes montañosos de nuestro municipio. Para habitantes y visitantes, el paso de la carrera representa también una oportunidad para disfrutar de este espectáculo que año con año genera una expectación entre quienes siguen el automovilismo. Las autoridades municipales han invitado a la población a mantenerse atentas a sus redes sociales oficiales, donde se dará a conocer los horarios, las rutas y los puntos recomendados para observar este recorrido, además de las indicaciones necesarias para hacerlo de manera segura. Y más allá de la competencia, la presencia de la carrera panamericana coloca nuevamente a Zimapán en el mapa de los grandes recorridos automovilísticos, al tiempo que permite mostrar a visitantes nacionales, locales y extranjeros la riqueza natural de nuestro municipio, y esto sirve también en el impacto turístico de nuestra región. Así que ya lo sabe, el próximo 19 de octubre los motores volverán a hacer vibrar las montañas de Zimapán. Y bueno, si usted ha tenido oportunidad de presenciar el paso de esta carrera, bueno, si no es así, pues es un espectáculo que transforma por unas horas las carreteras de la región y que también nos permite valorar los paisajes que tenemos en casa. Eso sí, si piensa acudir a observarla, presenciarla, habrá que hacerlo con responsabilidad y respetando sobre todo las indicaciones de seguridad. 2:07. Continuamos con más. Por otra parte, querido radioescucha, en el ámbito regional, para comunicarle e informarle, la presa Zimapán registra 85.4% de su capacidad. Las lluvias que se han presentado durante los últimos días en distintas regiones de Hidalgo, bueno, pues han provocado un incremento en los niveles de almacenamiento de varias presas de la entidad, por lo que las autoridades mantienen vigilancia sobre los principales embalses y cauces. En el caso de la presa Ingeniero Fernando Iriart, conocida como presa Zimapán, el reporte citado por la Comisión Nacional del Agua señala un almacenamiento, como ya lo mencioné, del 85.4% de su capacidad, equivalente aproximadamente a 1.187 millones de metros cúbicos de agua. Aunque el nivel todavía se encuentra por debajo del 100%, se trata de un dato relevante para la región, particularmente por la importancia que tiene este embalse dentro del sistema hidrológico que conecta a Hidalgo y Querétaro. La presa Zimapán recibe aportaciones de importantes corrientes, entre ellas el río Tula y el río San Juan, por lo que el comportamiento depende también de las condiciones de lluvia que se registran en distintas zonas de la cuenca. El panorama de los embalses en Hidalgo refleja sobre todo el impacto de las precipitaciones que hemos tenido recientemente. Por ejemplo, la presa Javier Rojo Gómez registra 104.7% de almacenamiento. La Esperanza se encuentra al 100%, mientras que Taximay reporta 83.4%, Requena 72% y Vicente Aguirre 96.4%. En este contexto, las autoridades mantienen seguimiento permanente a los niveles de las presas y de los cauces, particularmente ante la posibilidad de que continúen las lluvias y aumenten las aportaciones de agua. Para la población de la región, la recomendación sobre todo es mantenerse informada a través de los canales oficiales y atender cualquier indicación de Protección Civil, especialmente quienes viven cerca de ríos, arroyos o zonas susceptibles de encharcamientos e inundaciones. Y bueno, las lluvias son importantes para recuperar los niveles de agua y fortalecer nuestras reservas, pero también recordemos que debemos mantenernos atentos al comportamiento de estas presas, y sobre todo aquí en Zimapán, donde el agua forma parte fundamental del paisaje y de esta dinámica de nuestra región. Conocer estos niveles pues va a permitir tomar decisiones importantes, sobre todo para las personas que viven a un costado o cercanía de estos embalses. 2:10, continuamos con más información y bueno, entregan más de 10.000 plantas de café para fortalecer el campo en el municipio de Pisaflores. Pisaflores precisamente recibió un nuevo impulso con la entrega de 10.400 plantas de café y 100 plantas de limón. Esto se fue entregado a productores de distintas comunidades del municipio. La entrega se realizó el pasado fin de semana en la explanada municipal y tuvo como propósito pues fortalecer las actividades productivas y contribuir al desarrollo del sector agrícola de esta región. Estos apoyos fueron gestionados a través de la Secretaría de Agricultura del Estado de Hidalgo en coordinación con el Área de Desarrollo Agropecuario del Ayuntamiento y con el respaldo, por supuesto, de la Administración Municipal. Durante esta jornada, productores de diferentes comunidades recibieron las plantas que podrían incorporarse a sus parcelas y actividades productivas, esto con la expectativa de ampliar y fortalecer la producción agrícola local. En una región donde las condiciones del territorio permiten el desarrollo de cultivos como el café, pues este tipo de apoyos representa una oportunidad para aprovechar de manera productiva las tierras, en este caso fortalecer la actividad de los productores y mantener sobre todo vigente una de las actividades que forman parte de la economía rural de Pisaflores. Además, le comento, querido radioescucha, la incorporación de nuevas plantas no solamente está representando una entrega inmediata, sino una apuesta a mediano y largo plazo. Detrás de cada planta que es donada existe la posibilidad de generar producción, de generar ingresos y también nuevas oportunidades para las familias que dependen del campo. Y bueno, el campo también necesita apoyos, está siendo acompañado y esta continuidad que le están dando las administraciones municipales. Y bueno, una planta que hoy llega a una parcela puede convertirse mañana en una producción y en una fuente de ingreso para una familia. En municipios como Pisaflores, fortalecer la agricultura está significando también apostar por la economía de las comunidades y el aprovechamiento responsable de los recursos que ofrece nuestra tierra. 2:12, no se despegue de Suma Noticias en su emisión vespertina a través del 99.5 de FM. Y bueno, para comentarle ya para concluir este espacio en el ámbito regional, granizada daña unas 500 hectáreas de cultivos en Ixmiquilpan. Hay parcelas con pérdida total. Y bueno, una fuerte granizada dejó afectaciones en aproximadamente 500 hectáreas de cultivos en parcelas donde los productores reportan daños parciales y otras que lamentablemente pues la pérdida es total. Entre los cultivos afectados se encuentra coliflor, brócoli, alfalfa, rábano, frijol y lechuga, además de flores como el cempasúchil y manita de león, productos que representan una fuerte e importante ingreso para numerosas familias del municipio. Y ante esta situación, personal de la Dirección de Desarrollo Agropecuario y Proyectos Productivos de Ixmiquilpan realizó recorridos por diferentes localidades para verificar directamente los daños y recopilar evidencia de las afectaciones provocadas por el fenómeno meteorológico. El director del área, Pablo Vaquero Hernández, informó que la intensidad de los daños es variable. Mientras algunas parcelas podrán recuperarse quizá parcialmente, en otras la producción quedó totalmente destruida, lo que representa un golpe importante para quienes dependen de la actividad agrícola. Ante el panorama, el gobierno municipal presentó el pasado 2 de octubre un oficio ante la Secretaría de Agricultura y Desarrollo Rural de Hidalgo para solicitar la activación de mecanismos de apoyo destinados a las personas productoras afectadas. De acuerdo con la información, las autoridades próximamente se abrirán ventanillas para que los productores puedan realizar los trámites correspondientes y acceder, en su caso, a los apoyos disponibles para atender pérdidas ocasionadas pues por contingencias que están sucediendo debido a las lluvias, a las granizadas, a sequías y también heladas. Estas afectaciones se suman ya a los daños registrados previamente en Ixmiquilpan, como consecuencia de las lluvias, que se habían dejado afectaciones en 35 hectáreas de cultivos y 40 viviendas. Con esto finalizamos la información en el ámbito regional. No se despegue, vamos a nuestro primer corte promocional y continuamos con más información.
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1: Son las 2 con 16 minutos.
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6: Dos de la tarde con 17 minutos. Si usted acaba de encender su radio receptor, dale la bienvenida en este segundo bloque de información. A los micrófonos le saluda Fidel García Cuevas. Vamos con un recorrido de las noticias más importantes en el estado. En cuestiones electorales, el tiempo corre y la presión política aumenta en el plano local. Morena, Partido Verde y Movimiento Ciudadano se unieron para exigir al Instituto Estatal Electoral de Hidalgo que agilice de inmediato las reglas de postulación para elecciones próximas del año 2027. Y es que déjeme comentarle que las tres fuerzas políticas coinciden en una demanda urgente. El árbitro electoral debe poner las cartas sobre la mesa a la brevedad, ya que los partidos señalan que necesitan conocer con anticipación los criterios que regirán las candidaturas, especialmente en temas claves como paridad de género, lo que es la inclusión de grupos de atención prioritaria. Además, también lanzaron un fuerte reclamo, acusando que hasta el momento el instituto los ha mantenido al margen, ¿verdad?, de las mesas de trabajo de manera técnica y ejecutivas. Ante este bloque de reclamos, la consejera presidenta del Instituto Estatal Electoral de Hidalgo, María Magdalena González, salió justo al paso, aunque aseguró que los trabajos internos ya presentan avances significativos. Reconoció un punto crítico: todavía no se definen los criterios específicos para garantizar el incremento la presencia de mujeres en las presidencias municipales. La funcionaria detalló que al estar los lineamientos en la etapa de elaboración, es imposible determinar, dijo, que en este momento que los municipios serán reservados exclusivamente para impulsar la participación política femenina. Indicó que diversas áreas técnicas y comisiones, como las de equidad de género y pueblos indígenas, trabajen a marchas forzadas desde mediados de septiembre. La ley, pues, es clara. El organismo tiene como límite definitivo para el 15 de octubre para aprobar estas reglas de postulación. Ante este panorama se suma, en estas reglas deberán armonizar con la reciente reforma aprobada el pasado 14 de septiembre en el Congreso de Hidalgo, la cual reduce el número de sindicaturas y regidurías en los ayuntamientos e impone también nuevas pautas para acreditar la condición de las personas con discapacidad, tema que hemos platicado con usted. En relación a esto, más allá también de los jaloneos burocráticos, ¿verdad?, estamos hablando de definir las reglas que garanticen también que las mujeres, los pueblos indígenas y las personas con capacidades, o como mejor dicho, con discapacidad, tengan acceso real y seguro para las próximas elecciones de 2027. Con un cabildo más reducido tras la última reforma, cada espacio vale el doble. Si las reglas del juego se aprueban en, digamos, al cuarto para las 12, corremos el riesgo de que la inclusión social se convierta en una simulación de última hora. Parte de la información en respecto a la cuestión electoral en el estado, déjenme comentarles en otros rubros ahora. En relación al clima, ¿verdad?, la contingencia, es necesario apuntar cómo se está previendo esta situación. Y déjenme comentarles que el DIT Hidalgo instaló una red de 446 albergues temporales distribuidos en los 84 municipios de la entidad, con una capacidad total para resguardar a más de 109,000 personas. Ricardo Alpizo Contreras, director de la dependencia, detalló que estos refugios forman parte del programa de atención a la población en condiciones de emergencia. Reconoció que justamente el objetivo principal es brindar auxilio humanitario de manera inmediata y con un espacio seguro, ¿verdad?, para las familias que lo requieran en su momento. Pues esta infraestructura operará, mejor dicho, bajo una estricta coordinación de las autoridades municipales. Al respecto, enfatizó también que cada uno de los inmuebles seleccionados cuentan con aval de las áreas locales de protección civil, asegurando que estén ubicados completamente fuera de las zonas de riesgo, ¿verdad?, por inundaciones o deslaves. Del total de los refugios, estamos hablando de 440 están administrados directamente por los ayuntamientos, mientras que 6 restantes pertenecen al propio DIT Hidalgo. Cabe destacar que estos 6 espacios estatales tienen capacidad para 770 personas, y aunque originalmente están destinados a la población migrante, sus reglas de operación permiten convertirlos mejor, pues en este caso de inmediato, para pues atender cualquier emergencia climática de la población local. El funcionario explicó que las actividades, dentro de las albergues ya se ejecuta de manera ordenada a través de 3 fases consecutivas. La primera consiste en identificar y evacuar físicamente los inmuebles, y la segunda corresponde a la apertura formal del refugio, y una última fase, asegurar la operación integral del espacio, garantizando a los afectados alimento, en este caso pues calientes, cobijos y atención médica de manera oportuna. Así es parte también ya de la previendo ya estas cuestiones de espacios, ¿verdad? Pues Hidalgo es uno de los estados geográficamente vulnerables, justo lo que sucedió el año pasado, donde pues también un frente frío y una tormenta mal gestionada destruyen también el patrimonio de toda la vida en cuestión de minutos. Y justamente pues esto pues es parte de lo que ya se está planeando para atender estos casos. Déjame comentarles rápidamente en otra información relacionado con este, ahora con el despliegue operativo, ¿verdad?, en relación a este mismo tema. El gobernador informó que el comité de emergencia en el estado se mantiene en sesión permanente para atender el empate de las lluvias intensas que continuarán, ¿verdad?, golpeando la entidad durante toda esta semana. El salto de última semana pues es contundente. El gabinete de seguridad confirmó que 21 municipios han registrado pues afectaciones severas, sumando también desbordamiento, inundaciones, deslaves, a 53 daños graves también en infraestructura local, además también de la caída de casi una treintena de árboles. Ante este escenario crítico, digamos, brigadas de los 3 niveles de gobierno permanecen pues en el territorio. Entre las acciones de rescate más urgentes destaca el traslado de 2 menores de edad, situación que comentamos el día de ayer con usted, y justamente el salvamiento de 2 pescadores que habían quedado atrapados en la repentina crecida del río. Justamente pues ante la emergencia climática pues que no frena, ¿verdad?, las tareas de auxilio y de seguridad, es parte de lo que está sucediendo en el estado. Los hechos reportados por el gabinete de seguridad pues nos obliga también a hacer una reflexión profunda sobre la cuestión de la resiliencia y la vulnerabilidad en nuestra sociedad. Y bueno, para complementar y cerrar, digamos, las cuestiones del climatológicas y todo ello, nuestra compañera Daniela Reynoso ya tiene preparado las condiciones del clima en cada uno de los municipios que corresponde, ahora sí que la región de la Sierra Gorda. Vamos con el espacio del estado del tiempo.
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0: Excelente tarde para todos quienes nos escuchan en este espacio vespertino. Iniciamos el reporte del clima con Chapulhuacán, que en estos momentos es una tarde lluviosa, 25 grados en el termómetro, y la tarde lluviosa pues continuará hasta cerca de las 6 de la tarde, en donde ya registraremos un poco de cielo mayormente nublado, para finalizar el día otra vez con lluvias a las 9 de la noche, sensación térmica de 23 grados y pues bastante agua para finalizar el día. Nos movemos hacia Jacala, en donde en estos momentos tenemos 22 grados en el termómetro. Se esperan lluvias para más adelante, mientras tanto por el momento solamente está semi nublado el cielo, para continuar a las 4 de la tarde con lluvias y culminar el día a las 9 de la noche con cielo nublado y temperatura de 21 grados. De Jacala nos movemos hacia Taxquillo e Ixmiquilpan, en donde en estos momentos tenemos 22 grados, cielo parcialmente nublado, que continuará con esa condición hasta cerca de las 5 de la tarde, donde ya se empieza a nublar más y se nublará completamente para lo que resta del día. Aquí tenemos buenas noticias porque no tendremos lluvias registradas para esta tarde ni lo que resta de la noche. Para finalizar el reporte del clima, vamos con Zimapán, que en estos momentos tenemos 19 grados. Es una tarde bastante lluviosa en intervalos. Los intervalos continuarán a partir de las 5 de la tarde para darnos un descanso a las 7, a las 8 de la noche y volver a las 9 de la noche un poco más fuerte estas lluvias. Culminamos con una temperatura de 16 grados a las 9 de la noche y recuerde usted pues mantenerse bien abrigado, protegerse de las lluvias y prevenir salidas innecesarias para no enfermarse o bien no tener algún accidente por causa de las lluvias. Es lo que tenemos de información por el momento. Vamos a regresar contigo, Fidel. Te escuchamos.
1: Muchísimas gracias, Dani. Y sí, efectivamente, verdad, hay que estar informados y prevenidos, sobre todo en tiempos de temporadas de lluvia, ahora con los huracanes, las tormentas, que todavía nos queda, verdad, por estos días. Amigas y amigos, vamos a nuestro corte de la media. De regreso, pues le compartiremos con usted más de lo que ocurre a nivel nacional e internacional. 2 de la tarde con 29 minutos.
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8: Son las 2:32.
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0: Estamos de regreso después del corte promocional. Son las 2 de la tarde con 33 minutos. Amigas y amigos, gracias por su compañía, por su preferencia. Vamos a realizarle pues una entrevista en estos momentos a dos magníficas investigadoras, doctoras, profesoras investigadoras de la Universidad Autónoma del Estado de Hidalgo, hablando de que la química, ¿verdad?, está presente en nuestras vidas cotidianas y que es una ciencia fundamental para pues comprender todo lo que nos rodea. Y para conocer más sobre la próxima Olimpiada de Química, tenemos en la entrevista a la doctora María Elena Páez Hernández, profesora investigadora del área de química, y también a la doctora Gloria Sánchez Cabrera, al igual profesora investigadora de nuestra universidad. Muy buenas tardes, ¿cómo está, doctora María Elena?
1: ¿Qué tal? Muy buenas tardes, muchísimas gracias por este espacio.
0: Sí, sea usted bienvenida, doctora Gloria Sánchez, al igual. Vamos de rápido iniciando con esta breve entrevista. Para comenzar, no sé quién de ustedes nos pudiera hablar en qué consiste la Olimpiada de Química y cuál es el principal objetivo a realizar en este encuentro académico, de favor.
1: La Olimpiada de Química es un evento que venimos realizando ya desde hace 19 años y el principal objetivo pues es uno: encontrar a los mejores representantes de la química de cada uno de los planteles de las instituciones de bachillerato públicas y privadas del Estado, pero sobre todo el objetivo también es que ellos puedan adentrarse en el mundo de la ciencia y que puedan optar por una opción en la licenciatura relacionada con el desarrollo de las ciencias en el Estado, y qué mejor también que lo puedan ver en nuestra institución.
0: Muy bien, doctora. En relación a esto, ¿qué conocimientos, habilidades o actitudes también se evaluarán durante esta competencia?
2: Sí, claro, gracias. Buenas tardes por el espacio. Bueno, vamos a evaluar, sí, a los estudiantes en básicamente cuatro áreas: el área de la química orgánica, química inorgánica, química analítica y química y físico-química. Estas cuatro áreas básicas de las ciencias químicas nos permiten nosotros, como bien dijo la doctora, encontrar aquellos talentos que tienen un poquito de conocimiento.

0: educación media superior en el estado. Cualquiera de ellos, en cualquier semestre, lo único que se necesita es que tengan interés por la química, por supuesto. Hay diferentes modalidades, una donde los estudiantes pueden participar si es que nadie los ha, digámoslo así, preparado, y hay otra opción en donde el mismo asesor que los ha estado preparando continuamente en sus planteles también los puede inscribir. Lo único que se necesita entonces es ese interés, esa curiosidad por la ciencia, que no le tengan miedo a la química, por supuesto. Van a encontrar un examen en el que hay que razonar un poquito, pero esperamos sobre todo que se diviertan.
1: Efectivamente, si nos pudiera, doctora Gloria Sánchez, también para que nos hable también de las fechas de los pues actividades, ¿verdad?, que se tiene contemplada pues durante este evento, cuánto y dónde se llevarán a cabo esta Olimpiada y justamente de qué manera también este tipo de experiencias pueden contribuir el despertar también de la vocación científica entre las y los jóvenes, ¿verdad?, y a motivarlos a continuar sus estudios relacionados pues obviamente con lo que es la química.
2: Sí, claro. Por supuesto, el examen de selección se va a llevar a cabo el 17 de octubre de 10 a 13 horas en 5 sedes distintas. Una sede va a ser aquí en Pachuca, en el Instituto de Ciencias Básicas e Ingeniería. Tenemos otra sede en el COBAE de Zimapán, otra sede más en San Agustín Mezquititlán, una más en el Instituto Canadiense de Tula y una quinta en la Escuela Superior de Jojutla. Entonces, lo que hacemos es cubrir todo el estado con diferentes sedes para que pues los chicos que quieran participar y a veces les cuesta trabajo el transporte, pues se les facilite, ¿no?, la participación, por un lado, ¿no?, tratar de acercarles este evento en sus comunidades para que todo el mundo tenga una posibilidad mayor de participar y se animen a ello, ¿no? Creemos que es un evento en donde no solamente es la idea de que no sé nada de química, sé un poquito de química, pues a lo mejor no te va muy bien, pero creo que vas a disfrutar el hecho de que veas que eres capaz de enfrentarte a otro reto, a un reto diferente del que ellos siempre están haciendo en sus escuelas, y ver, pues ellos mismos medirse y saber qué pueden hacer, ¿no? Y si no, de todas maneras se divierten, ¿no? Hacen algo diferente y de ahí a lo mejor pueden tener la motivación para seguir en el estudio de las ciencias, ojalá sea química, pero hay muchas otras áreas en las que ellos pueden desarrollarse. Y justo en ese sentido que preguntaba, pues hemos visto nosotros que la participación de todos los alumnos del estado de Hidalgo, de cualquiera de las zonas que he mencionado, de todos los municipios que se han cubierto, pues hemos obtenido muy buenos resultados a lo largo ya de las 20 ediciones que estamos por celebrar este año, con un total de muchas medallas de oro. Tenemos 74 medallas en total, 18 de oro, 26 de plata, 30 de bronce, y alumnos que fueron seleccionados estatales de estas olimpiadas a lo largo de los años, pues han hecho pues estudios de mucho tipo, químicos, médicos, físicos, etcétera, y tenemos alumnos, por supuesto, que han salido de la Autónoma del Estado de Hidalgo, pero también de otras instituciones como la UNAM, IPN o Princeton también incluso, ¿no?, de manera internacional. Entonces es una oportunidad que les puede abrir las puertas a todos los chicos, ¿no?
1: Efectivamente, doctora, que la distancia no sea una barrera para participar, como bien lo dice usted, y por supuesto también el reconocimiento a toda la comunidad científica que impulsa pues este tipo de eventos y que justamente los jóvenes puedan pues apreciar y enamorar, digamos, de la ciencia. Finalmente, ¿qué mensaje le darían ustedes a los estudiantes que sienten pues curiosidad por la ciencia, pero que todavía no se animan pues a participar en este tipo de competencias?
0: Les decimos que todavía están a tiempo de participar, que se atrevan. Nuestro examen estatal es el 17 de octubre y aún hay tiempo para que se puedan inscribir. Las inscripciones solamente son en línea. Pueden ellos buscar en cualquiera de sus navegadores, en cualquier buscador, con las palabras Olimpiada Química Hidalgo y van a encontrar directamente en dónde está ubicado nuestra página. Ahí se pueden inscribir y tienen de plazo hasta el 12 de octubre. Entonces les pediríamos que lo intenten, que lo hagan, que se diviertan. Hay muchas oportunidades de conocer otros compañeros que se diviertan en el proceso. Los invitamos a que asistan.
1: Muy bien, para ir cerrando, los contactos ya nos dice por acá usted, pues nos pueden encontrar la página. Regularmente los jóvenes también siguen mucho

0: redes sociales, no sé si lo tienen registrado en alguna red social y algún teléfono, maestra. Doctora, disculpe.
1: Los tenemos en las redes del Instituto de Ciencias Básicas e Ingeniería, sobre todo en la página de Facebook del ICBI, ICBI Oficial, si ahí nos quieren buscar, están las convocatorias. Importante también mencionar que tenemos convocatorias ahí en Ñañú, en Náhuatl y, por supuesto, en español. Esto para que puedan ser accesibles a todos los habitantes, a todos los estudiantes y también a sus papás, para que puedan ver cuál es el reto al que se van a enfrentar sus chicos, ¿no? Les pasamos un teléfono. El teléfono es el institucional, el de la oficina, 771-717-2000, extensión 40088. Y también tenemos un número de WhatsApp, si quieren ellos escribirnos y preguntar por ahí las dudas que tengan, es el 771-120-7881.
0: Repito, 771-120-7881. Bueno, doctora, doctoras, muchísimas gracias. Doctora María Elena Páez Hernández y la doctora Gloria Sánchez Cabrera, justamente investigadoras, profesoras investigadoras de nuestra universidad en el área de química. Pues agradecerle, finalmente, ahora sí que es breve el espacio, pero lo importante es la información concisa. Agradecemos justamente por compartirnos con esta información con nuestra comunidad universitaria.
2: Sí, muchísimas gracias a ustedes por el espacio y pues invitar a todos los chicos que se inscriban, están en muy buen tiempo, se la van a pasar bien, se van a divertir y pues nunca sabrán si a lo mejor, si no se inscriben, si pueden seguir adelante en este concurso, ¿no?
0: Efectivamente, pues doctoras, muchísimas gracias.
2: Los esperamos.
0: Muchísimas gracias, doctoras. Recuerden que la ciencia pues abre puertas, ¿verdad? Pues al conocimiento, y que justamente el espacio de la Olimpiada de Química pues representa pues una oportunidad, ¿verdad? Para descubrir pues nuevos talentos, desarrollar habilidades y construir, ¿por qué no? Pues una oportunidad académica. Amigas y amigos, con esto estamos llegando al cierre de este bloque informativo. Vamos a nuestro último corte promocional. De regreso le compartiremos con ustedes información de carácter internacional.
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12: Son las 2:46.
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0: Amigas y amigos, ahora sí vamos a presentarle a usted la información relacionada pues a lo que ocurre en nuestro país. Déjeme presentarles dos notas que nos envían nuestros compañeros. En este caso, primeramente vamos a escuchar a Paulina Rosales de Suma Radio Huichapan con esta nota que tiene que ver con uno de los temas también, ¿verdad? En relación pues a lo que tiene que ver con la soberanía de nuestro país. De acuerdo con la presidenta Claudia Sheinbaum, la derecha internacional busca intervenir en la política de México. Vamos a escuchar esta primera nota y también de nuestro compañero Adán Zúñiga, en donde pues entrega pues médico de sueros vitaminados ligado a 8 muertos en Sonora. Creo que todos pues estuvimos o conocemos más o menos de qué se trata esto. Vamos a escuchar estas notas y regresamos con usted.
13: Con el gusto de saludarte, te informo que durante la conferencia mañanera, Claudia Sheinbaum reconoció que la derecha internacional busca intervenir en México. Esto lo pronunció al ser cuestionada sobre los resultados electorales en Brasil, en donde, en una primera vuelta, aventajó el candidato ultraderechista Flavio Bolsonaro frente al izquierdista Lula da Silva. La mandataria federal llamó a esperar a la segunda vuelta y mencionó que será después de que existan resultados oficiales cuando emita un pronunciamiento al respecto. Al ser cuestionada si estos resultados implicarían que México se queda sin aliados políticos en América Latina, la mandataria federal explicó que el principal aliado es el pueblo de México. Sheinbaum enfatizó que no puede opinar sobre Brasil ni Bolivia o Argentina, solo sobre México, pero expuso que la derecha es un movimiento político, una ideología que está en contra del pueblo y que defiende intereses económicos, así como la supremacía de unos sobre otros, el racismo y el clasismo, y que plantea que el problema de la pobreza es la falta del esfuerzo individual y no a un modelo que abandonó al pueblo a una situación de pobreza y desigualdad, por lo que sostuvo que fomenta la violencia, el autoritarismo y que está en contra de la democracia. También explicó que la historia del país demuestra que el pueblo mexicano triunfa frente a los movimientos conservadores. Mencionó que Morena no habla de izquierda, sino que se concibe como humanistas y mexicanos, cuyo modelo económico, político y social está sustentado en la misma historia. Posteriormente, la presidenta fue cuestionada en si ve un riesgo de que Estados Unidos busque intervenir en la elección del 2030, a lo que respondió que la derecha internacional sí quiere intervenir y lo han estado denunciando de forma permanente. Recalcó que esto no implica directamente al presidente estadounidense Donald Trump, sino a que hay grupos de derecha en dicho país que no quieren a México ni a sus pueblos y que buscan que exista un cambio en el gobierno. Se despide de ustedes Paulina Rosales y regresamos los micrófonos al estudio.
14: ¿Qué tal? Qué gusto estar platicando con ustedes en este espacio de Suma Noticias Radio. Les saluda Adán Zúñiga y hoy tenemos que abordar un tema nacional bastante delicado, pero que dio un giro decisivo en las últimas horas desde el norte del país. Seguramente escucharon sobre el trágico caso en Sonora, donde desafortunadamente 8 personas perdieron la vida tras aplicación de unos supuestos sueros vitaminados. Bueno, pues les cuento que el médico implicado en esta tragedia, el doctor Carlos N., decidió entregarse voluntariamente ante las autoridades desde la Fiscalía General de Justicia del Estado en Hermosillo. Para ponerlos un poco en contexto de cómo estuvo este asunto, pues todo ocurrió en un establecimiento de la colonia Valderrama, donde este médico aplicaba tratamientos intravenosos que prometían fortalecer la salud. Sin embargo, tras recibir estas dosis, varias personas comenzaron a presentar complicaciones graves que derivaron en infecciones severas e insuficiencia orgánica, cobrando lamentablemente la vida de 8 pacientes y dejando a varios más en estado crítico. Tras los operativos de cateo y las órdenes de aprehensión por los delitos de homicidio culposo y lesiones, el médico permanecía prófugo, pero finalmente se presentó ante la Agencia Ministerial de Investigación Criminal para hacer frente al proceso penal. Las autoridades sanitarias y la fiscalía continúan con las pericias para determinar exactamente qué sustancias o bacterias contaminan estas ampolletas. Y valdría la pena hacer una pequeña pausa en la mesa para reflexionar sobre esto, pues en los últimos años se ha puesto muy de moda la cultura de las soluciones mágicas, los sueros milagrosos o los tratamientos estéticos y de bienestar que inundan internet, pero mucho ojo porque hoy en día gran parte de la publicidad de estos productos y procedimientos está elaborada con inteligencia artificial, donde imágenes impecables, testimonios hiperrealistas y textos persuasivos se usan de manera errónea para disfrazar de profesionalismo lo que en realidad es un riesgo letal. Hacemos una invitación sincera desde este espacio a toda nuestra población a tener muchísimo cuidado, a no dejarse llevar por lo que ven en redes y a verificar siempre que los establecimientos y médicos cuenten con licencias sanitarias reales. La salud no es un juego de tendencias ni de marketing digital. Así las cosas con este reporte nacional. Les agradecemos mucho que nos acompañen en la conversación de hoy. Dejamos la pregunta al aire para nuestros amigos en cabina y también para todo el auditorio de Suma Noticias Radio. ¿Cómo ven este caso? Les devuelvo la palabra para que continuemos con más información. Corren los micrófonos de vuelta al estudio. Del micrófono se despide Adán Zúñiga.
0: Muchísimas gracias a nuestro compañero Adán Zúñiga y Paulina Rosales por estas notas. Déjenme comentarles en otros rubros la percepción de la democracia en México, cómo está en datos. Cambios drásticos, ¿verdad? En este tema, el encanto de los mexicanos con la democracia sufrió una dura caída en los últimos dos años. De acuerdo con el más reciente informe de Latinobarómetro, este estudio aplicado en 17 países de la región, la convicción de que la democracia es la mejor forma de gobierno se desplomó en nuestro país, del pasar pues de un 74% de aprobación del 2020, en este año, que en relación a 2024 de un 53% justo en este año. Esta alarmante pérdida, digamos, de fe en este caso, ¿verdad?, que los politólogos llaman como la democracia churchillana, es hacer honor, ¿verdad?, a la frase de Winston Churchill de que este es el peor sistema. Con excepción de que todos los demás, coloca a México por debajo del promedio de América Latina, que se ubica en un 65%. Hoy el respaldo mexicano apenas supera al de Ecuador y Panamá y queda en una distancia pues abismal de naciones como Uruguay, Costa Rica o Argentina, donde el apoyo supera el 80%. Pues así están las cifras en relación a la percepción del sistema de la democracia. La cuestión aquí es que las alarmas que enciende en el estudio conocido como Latinobarómetro no son pues solamente números. Justamente cuando el 67% de los mexicanos expresa pues insatisfacción con la democracia, el mensaje pues es contundente, ¿verdad? El sistema formal no está resolviendo pues en esta situación la vida cotidiana de las personas. Vamos a presentarle ahora a usted un recorrido, un resumen de lo que ocurre a nivel internacional.
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0: Amigas y amigos, estamos en este último bloque de información. Déjenme comentarles en noticias internacionales. Un estudio realizado por el Ejército de los Estados Unidos reveló que los guantes de descargas eléctricas al servicio de ICE pretende utilizar y provocar pues intenso dolor, generando también pues así miedo, ¿verdad?, en la comunidad migrante, y lograr que las personas sometidas dejen de resistirse casi de inmediato. La evaluación se realizó en octubre del año 2024 en una prisión allá en Kansas, donde el personal del ejército simuló ser personas detenidas y combativas. Los resultados, digamos, ¿verdad?, señalaron que después de recibir pues las descargas, los participantes experimentaron dolor, fatiga, molestia física y temor a ser electrocutados nuevamente. Incluso algunos señalaron que bastaba con ver pues los guantes para sentirse pues inclinados a obedecer, ¿verdad? En relación a esta noticia, pues el caso vuelve a poner, ¿verdad?, sobre la mesa los límites de uso de la fuerza por parte de autoridades migratorias, aunque el ICE pues argumenta que estos dispositivos buscan evitar enfrentamientos mayores. El propio estudio militar confirma que su principal efecto, digamos, es provocar dolor y generar también una respuesta inmediata de sometimiento. Déjenme comentarles en otros rubros, ahora que en una encuesta realizada por Asociación Press y KFF, realizada a más de 2.000 votantes en zonas rurales de los Estados Unidos, revela que existe pues una marcada división sobre la ofensiva migratoria impulsada por el presidente Donald Trump. Cerca de un tercio considera que la política de detenciones y deportaciones han beneficiado a sus comunidades y otro tercio cree que pues han perjudicado, y alrededor de 3 de cada 10 afirman pues que no han tenido pues impacto en este tipo de redadas. El tema resulta especialmente relevante porque en este caso las comunidades rurales constituye pues una parte importante de la base electoral del Trump. Los votantes identificados por el movimiento MEGA son los que pues muestran mayor respaldo a las deportaciones. Sin embargo, también existen pues republicanos y antiguos simpatizantes de Trump que cuestionan que las medidas estén afectando a los trabajadores y familiares, que aseguran no representan pues una amenaza para la sociedad. Pues bueno, la encuesta refleja también la discusión migratoria, ¿verdad?, en Estados Unidos. Es mucho más compleja que una simple división entre quienes apoyan o quienes rechazan, digamos, las deportaciones. Incluso, ¿verdad?, dentro de la comunidad, en comunidades rurales tradicionalmente favorables a Trump, pues hay voces que reconocen la importancia económica y social de los migrantes, de los connacionales. Pues bueno, con esta lamentable noticia van los saludos a nuestros paisanos. Desearle pues mucha fuerza, ¿verdad?, con toda esta situación que se vive en Estados Unidos. Con esto estamos llegando al final de nuestro noticiero en esta tarde de hoy, martes 6 de octubre. Agradeciéndole por su preferencia y sintonía, le invitamos a que siga usted la sintonía del 99.5. Si pues otra cosa no sucede, el día de mañana nos escuchamos. A nombre de mis compañeros, agradezco también a Daniela Reynoso, el ingeniero Vladimir Martínez, al compañero, al director de la radio, justamente pues ahorita por algunas actividades pues se tuvo que retirar. Mi nombre es Fidel García Cuevas y nos escuchamos el día de mañana.
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24: Temperatura 20 grados centígrados.
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26: Son las 3:02.

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9: Son las 3:30.

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10: Son las 3 con 46 minutos.

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19: Temperatura, 20 grados centígrados.
20: Son las 4:06.
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4: Cuando hablamos de salud mental, no solamente hablamos de enfermedades o trastornos, hablamos de cómo nos sentimos, de cómo enfrentamos el estrés de nuestras relaciones, nuestros ámbitos, nuestros descansos y de la manera en que afrontamos los retos de todos los días. De acuerdo con el módulo de bienestar autorreportado del INEGI, publicado con información de 2025 y 2026, 22.5% de la población presentó indicios de ansiedad, mientras que 12.6% presentó indicios de depresión y estimó que 8.1% de la población de 12 a 65 años presentó malestar psicológico durante los 12 meses previos a la encuesta. Estos números no significan que todas estas personas tengan un trastorno mental, son indicadores que nos permiten identificar señales de malestar y comprender mejor cómo se encuentra la población, y precisamente por eso es importante hablar de la salud mental, qué tanto nos conocemos y qué tanto desconocemos sobre el estado de bienestar que permite a las personas afrontar las situaciones cotidianas, desarrollar sus capacidades de relacionarse con los demás y desenvolverse en diferentes ámbitos de su vida.
10: Para mí, la salud mental es aprender a cuidar lo que sentimos, reconocer cuando no estamos bien y también darnos esa oportunidad a estar mejor. Creo que también es aprender a no preocuparnos de más por cosas que no podemos controlar, cosas que no están bajo nuestro control. Y algo que siempre pienso es que al final todo estará bien y si nada está bien, pues todavía no es el final.
20: Para mí, la salud mental es el bienestar de nuestros pensamientos, emociones y comportamientos. También influyen en cómo nos sentimos, el cómo nos enfrentamos a los problemas, cómo nos relacionamos con otras personas y cómo tomamos decisiones.
22: Para mí la salud mental es sentirme bien conmigo misma, pero también a aprender a reconocer cuando no estoy bien. Creo que no significa el hecho de estar feliz todo el tiempo, sino el aprender a manejar pues mis emociones y cómo enfrento los problemas día tras día.
4: El 10 de octubre es una fecha impulsada por la Federación Mundial de la Salud Mental y respaldada por la Organización Mundial de la Salud para conmemorar el Día Mundial de la Salud Mental. Es por eso que en este mes les compartimos una serie de programas especiales bajo el nombre Pausa, Respira y Continúa. Tu salud mental es importante. Mantente informada o informado sobre este tema para atender de manera oportuna alguna situación de riesgo cercana. En este primer episodio nos acompaña la psicóloga Reina Isela Lara, que nos platicará sobre qué es la salud mental.
23: Yo soy la psicóloga Reina Isela Lara y el día de hoy les voy a hablar acerca de lo que es la salud mental. La salud mental es un estado de bienestar como tal, que nos permite a todas las personas pues hacer frente a un momento de estrés de la vida y poder desarrollar también habilidades para poder aprender y trabajar de manera adecuada. Esto para poder contribuir a la mejora de la comunidad. Es parte importante y fundamental la salud y el bienestar. Esto sustenta nuestras capacidades individuales y colectivas para poder tomar decisiones, para poder establecer relaciones y dar al mundo en el que vivimos pues un mejor equilibrio, ¿no? La salud mental es un elemento esencial para el desarrollo tanto personal, comunitario y socioeconómico. Es más, la mera ausencia de trastornos mentales pues se da en un proceso pues algo complejo, ¿no? Pero finalmente cada persona experimenta de manera diferente las distintas situaciones que vive en el día a día y eso nos da lugar a poseer o no salud mental.
4: Nuestros hábitos también influyen en nuestra salud mental. Dormir poco, mantener una alimentación desordenada, vivir bajo estrés constante, aislarnos o pasar demasiado tiempo frente a las pantallas puede afectar nuestro estado emocional. Así como cuidamos nuestro cuerpo, también necesitamos cuidar nuestra mente. Pequeños cambios en nuestra rutina pueden generar grandes beneficios en nuestro bienestar. Observa tus hábitos y pregúntate, ¿están ayudando o están afectando tu salud mental?
23: La salud mental no significa estar feliz todo el tiempo, ¿no? Significa poder aprender a reconocer lo que sentimos, pedir ayuda cuando la necesitamos y encontrar de manera, muchas maneras saludables de poder enfrentar los retos de la vida. Hay situaciones que nos preocupan, que situaciones que nos alteran, que pueden ser los problemas familiares, los problemas económicos, los problemas escolares, que pues hablando de un entorno escolar, muchas veces los exámenes, los problemas con los amigos o conflictos con la pareja pueden conllevar a que nos alteremos y que no encontremos soluciones a eso que estamos viviendo, ¿no? Y podamos desarrollar algunas afecciones como la ansiedad, la depresión o vivamos violencia, entre muchas otras cosas. Por ello es importante que a lo largo de nuestra vida desarrollemos distintas habilidades o capacidades para que podamos enfrentar este tipo de situaciones. Sabemos que a veces no encontramos salida, pero el poder reconocer que nos sentimos tristes, que nos sentimos mal o que no encontramos la salida puede conllevar a que veamos otras áreas de oportunidad, como el solicitar ayuda al psicólogo, a tu tutor, ¿no? O simplemente a lo mejor a tu papá, a tu mamá o a tus coordinadores, si es que te encuentras dentro de una institución. Ellos puedan a lo mejor encontrar estrategias que te puedan ayudar a lograr a salir adelante.
4: La mayor parte del tiempo estamos pendientes de cumplir con nuestras responsabilidades, atender a otras personas y resolver los problemas de día a día que tenemos, dejando nuestras propias necesidades para después. Sin embargo, cuidarnos también implica reconocer cuando necesitamos descansar, aprender a establecer límites, dedicar tiempo a las actividades que disfrutamos y permitirnos expresar nuestras emociones sin sentir culpa. Pero la pregunta es, ¿realmente sabemos cómo practicar el autocuidado? ¿O lo confundimos únicamente con descansar o darnos algún gusto?
23: El cuidar nuestra mente es importante. Si no dormimos, si no descansamos, si no comemos bien, que son parte de las necesidades básicas de todas las personas y los seres humanos, desde ahí empezamos a no cuidar nuestra salud, ¿no? A tener prácticas de no autocuidado. Y si estás viviendo o teniendo este tipo de prácticas, pues pudieses desarrollar problemas como la ansiedad, la depresión, tan solo el estrés, ¿no? Y eso a su vez conllevar a otro tipo de trastornos, ¿no? A una depresión muy fuerte, a una ansiedad muy generalizada, a problemas con el alcohol, ¿no? O a una, inclusive a una dependencia por estar viviendo relaciones de violencia, ¿no? Entonces es importante que duermas y descanses de manera oportuna, empieces a poner límites, alejarte de todo aquello que te hace daño, poder disfrutar de lo que te gusta, pero sobre todo si estás viviendo esto, pues pedir ayuda, no te hagas el débil. Creo que todos, nadie está exento a vivir situaciones difíciles, pero el reconocer que necesitamos ayuda, pues genera que encontremos solución a eso que estemos viviendo.
4: Por eso el autocuidado no debe entenderse como un lujo o como algo que hacemos solamente cuando tenemos tiempo. Es una práctica cotidiana, pero ¿qué podemos hacer concretamente para cuidar nuestra salud mental? No tenemos que esperar hasta que el problema se vuelva una crisis para comenzar a prestar atención a lo que sentimos.
23: Las prácticas del autocuidado pues conllevan a desarrollar habilidades o capacidades en las personas, familias y comunidades para poder promover la salud. Esto nos permite prevenir enfermedades, mantener la salud y hacer frente a las enfermedades y discapacidades o sin el apoyo de profesionales, ¿no? Con o sin el apoyo. Cada persona, cada ser humano puede mejorar su salud mental siempre y cuando mantenga una actitud positiva, practique la gratitud, cuide su salud física, duerma bien, conectarse con los demás, también creo que es algo importante. El apoyo social, familiar y con amigos, pues conlleva a que estemos y nos sintamos muy bien, ¿no? Desarrollar estas habilidades para poder enfrentar los problemas nos ayuda a que sintamos la carga menos pesada, ¿no? Otra práctica de autocuidado puede ser la meditación y, ¿por qué no?, algunas técnicas de relajación.
4: Y aunque muchas veces pensamos que hablar de la salud mental significa hablar únicamente de trastornos o enfermedades, la realidad es mucho más amplia. Todos podemos atravesar momentos de estrés, tristeza, preocupación o enojo. El problema aparece cuando estas emociones comienzan a afectar nuestra vida cotidiana y no encontramos la manera de afrontarlas.
23: Les quiero compartir 5 medidas de autocuidado. Una de ellas es el realizar ejercicio para poder mejorar nuestra salud física. Esto nos ayuda a aumentar la energía, pero también a reducir el estrés y aliviar la ansiedad. El mantener una alimentación saludable y adecuada hidratación también es una medida más, ¿no? El poder procurar dormir bien, evitando la exposición a las pantallas antes de dormir y limitando el consumo de alcohol y otras sustancias psicoactivas, puede generar que nuestro cuerpo se mantenga saludable. Si socializamos con seres queridos y personas de nuestra comunidad a través de actividades sociales, culturales y deportivas, también es parte de estas prácticas de autocuidado. Reduce el estrés a través de la meditación y utiliza algunas técnicas de respiración y relajación. Es importante que mantengas estas 5 medidas de autocuidado siempre presentes para que puedas llevar una salud mental equilibrada. Si te sientes cansado, preocupado, triste o simplemente sin ganas de nada, es necesario que hables de lo que sientes, que busques ayuda, que pidas ayuda, ¿no? Creo que hay lugares, personas que te pueden ayudar. Siempre que te sume, siempre que te ayude a mejorar, a cambiar, a salir adelante, pues puedes implementar distintas estrategias. Muchas personas buscan ayuda en lo religioso, buscan ayuda en grupos sociales, con amigos, culturales, no en el deporte. Finalmente, donde te refugies o donde busques ayuda, creo que siempre va a ser útil, siempre va a ser bueno, siempre y cuando te sume. Creo que cada persona tiene la capacidad de discernir, de analizar y reflexionar lo que nos hace bien, lo que nos hace salir adelante y mejorar como personas y seres humanos. Si tú notas que en el grupo social donde te encuentras, en lugar de ayudarte a salir adelante, te resta, te hace sentir menos capaz, menos suficiente, o en lugar de lograr superar eso que estás pasando o solucionar eso que estás viviendo, pues es mejor buscar otras estrategias y, por qué no, acercarse a los profesionales de la salud que tienen a lo mejor un desarrollo profesional encaminado a poder ayudarte y poder salir adelante de esa situación en la que te encuentras. Jóvenes, recuerda que cuidarte no es un lujo, es una necesidad, que podemos comenzar con algo sencillo: detenernos, respirar y poder preguntarnos, ¿no?, cómo estamos realmente en este día. Y si tú notas que estás triste, que no puedes socializar, que te cuesta trabajo hablar sobre tus emociones, que constantemente te sientes triste, pues es ahí donde necesitas pedir, hablar y pedir ayuda. Las primeras personas que tienes a la mano, pues son tus papás, pueden ser tus tutores, pueden ser tus amigos, quienes pueden ayudarte a poder salir adelante. Papá, creo que también es importante que tú también estés al pendiente de qué es lo que está sintiendo tu hijo, que escucha sus emociones, escucha lo que está pasando. Esto puede prevenir situaciones de riesgo, que el joven busque acciones o conductas de riesgo como el alcohol, como fumar, como el tener conductas agresivas o violentas hacia otras personas o compañeros. Creo que el poder escucharnos, escuchar lo que estamos viviendo y pedir ayuda es parte de esa necesidad. Como yo decía, no es un lujo, sino es cuidarnos. Es una necesidad que todos tenemos que hacer día con día, ¿no? La ayuda profesional es necesaria e importante. Si ya detectamos que no podemos hacerlo tú solo, que no, como papás, no obtenemos las estrategias para poder afrontar la situación, pues acudir a un profesional para que nos brinde el tratamiento indicado.
4: Escucharnos, hablar, establecer límites, cuidar nuestros hábitos y pedir ayuda cuando lo necesitamos también son formas de cuidarnos. Haz una pausa, respira y continúa. Tu salud mental es importante. De esta manera es como llegamos al final de este programa especial. Sigue conectado con la frecuencia universitaria. Nos escuchamos en la próxima emisión.
1: Antes de terminar, recuerda algo importante. Tu bienestar también merece tiempo, atención y cuidado. Pausa, respira y continúa. 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
2: Importante.
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3: Son las 4:23.

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12: Son las 4:35.

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7: Son las 4:45.

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15: Temperatura 21 grados centígrados.
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16: Son las 5 con 4 minutos.
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Hola, ¿qué tal? Les damos la más cordial bienvenida a una nueva emisión de Los Sonidos de mi Tierra con Sabor a Huapango, un espacio dedicado a nuestra música tradicional, a nuestras raíces y a la riqueza cultural de los pueblos del estado de Hidalgo, tierra de pueblos que cantan. En esta ocasión, los invito a realizar un viaje musical por nuestra hermosa entidad para conocer aquellos municipios que han sido y que han inspirado a los compositores de huapangos y sones huastecos. Cada pueblo tiene una historia, cada región conserva sus tradiciones y cada compositor encuentra en su tierra una fuente inagotable de inspiración. En las melodías del huapango están presentes el orgullo de pertenecer a una comunidad, el amor, la nostalgia y, por supuesto, la alegría. Hoy recorreremos la Huasteca y la Sierra Hidalguense. Conoceremos sus costumbres, su gastronomía, sus paisajes, mientras disfrutamos de las notas del violín, la jarana y la quinta huapanguera. Porque Hidalgo no es solamente una tierra de montañas, ríos, valles, también es una tierra que canta. Comenzamos este recorrido con Sabor a Huapango y acabamos de escuchar justamente el huapango Hidalgo, en el que se hace una breve descripción de las características propias de esos bellos lugares de nuestra patria chica. Lo saluda con afecto de siempre su amigo el profesor Rafael Ahumada García. Saludo en los controles a Roxana Rodríguez. Y enviamos cordiales saludos a todos los que nos sintonizan en la frecuencia del Sistema Universitario de Medios Autónomos Radio en nuestras 7 emisoras en Actopan, Tulancingo, San Bartolo Tutotepec, Simapán, Huejutla, Huichapan y Pachuca. Estamos transmitiendo en el 99.7 de tu frecuencia modulada Radio UAEH Pachuca. Y nuestros números de contacto son el 771-142-6712 y el 771-127-7114 para que te comuniques con nosotros, nos mandes saludos, pero sobre todo tus comentarios acerca de nuestros programas. Quiero enviar un cordial saludo a la doctora Leticia Maciel, que nos escucha en la Secretaría de Salud, y justamente le confirmo lo que nos preguntaba la vez anterior. El Festival de las Huastecas se desarrollará del 10 al 18 de este mes de octubre en el estado de Veracruz, teniendo como sede la ciudad de Álamo. ¿Está usted servida, doctora? Enviamos también un cordial saludo a un gran exponente de la danza, la música, el baile en el estado de Guerrero, y me refiero ni más ni menos que al maestro Albino López Nava, el Tigre Mayor, que en este momento se encuentra delicado de salud. Un abrazo, mi maestro, hasta Iguala. Cuídeseme mucho. La Huasteca. Hoy vamos a emprender un recorrido muy especial. Nos trasladaremos imaginariamente a una tierra de exuberante vegetación, de ríos caudalosos, de verdes montañas, de hombres y mujeres trabajadoras de profundas raíces indígenas y, sobre todo, de una extraordinaria riqueza musical. Hablaremos de la Huasteca, particularmente de la Huasteca hidalguense. Una región donde el huapango no solamente se escucha, sino que se vive, se baila y se lleva profundamente arraigado en el corazón. La Huasteca es una región cultural y geográfica que comprende territorios de varios estados, entre ellos Veracruz, San Luis Potosí, Tamaulipas, Querétaro, Puebla y, por supuesto, el ya mencionado estado de Hidalgo. Nuestra Huasteca hidalguense se localiza en el norte y noreste del estado, donde encontramos municipios como Huejutla de Reyes, Atlapesco, Huautla, Xochiatipan,
San Felipe Orizatlán, Jaltocán, Yagualica, Guasalingo y otros que comparten características culturales y naturales. Los principales grupos étnicos son Tenec, Nahua, Otomí, Tepegua, Totonaca y Pame. En esta pausa musical escucharemos el son de la Huasteca. Venga la música.

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Estamos de regreso en su programa Los Sonidos de mi Tierra con sabor a huapango. Acabamos de escuchar hace un momento justamente el son de la Huasteca interpretado por una banda de viento que quiero comentarles que se escucha la banda de viento y es otra forma maravillosa de sentir la pasión, el gusto por esta bella música huasteca. Continuamos con nuestro recorrido y ahora nos vamos a la Sierra de Hidalgo, una región de extraordinarios paisajes, pueblos llenos de historia, tradiciones ancestrales y una importante herencia musical. Los invito a imaginar caminos serpenteantes, montañas cubiertas de vegetación, pueblos que parecen colgar de las laderas, montañas envueltas en neblina y tardes en las que el canto de las aves se mezcla con el murmullo de los arroyos. Pero sobre todo, los invito a descubrir una región de hombres y mujeres que han sabido conservar sus tradiciones, su cultura, sus costumbres y su profundo amor por la tierra que los vio nacer. La Sierra de Hidalgo es un conjunto de regiones montañosas que forman parte de la Sierra Madre Oriental, que ofrecen una gran diversidad de paisajes, climas y ecosistemas. Esta sierra se divide a su vez en la Sierra Alta, la Sierra Baja, la Sierra Gorda y la Sierra de Tenango. Voy a leerles un verso, más o menos, para que nos vayamos ubicando. Hay un saludo a Omitlán, a Huasca y a Totonilco. ¡Ay, qué lindo es Mestitlán, San Agustín y Atopisco! Si un día a Tlahuelompa van, tómense un aguardientito. Hagamos una pausa musical. Venga el huapango, Sierra Hidalguense.

Continuamos en esta emisión platicando acerca del huapango, que como hemos compartido es un tema muy apasionante, porque es toda una ceremonia que encierra por sí misma las costumbres, las tradiciones de esta región, que es la Huasteca, y hasta donde se ha tomado como parte de una forma, más allá de la música y el baile, como son, como en la sierra y diversos municipios de Hidalgo, y en otros lugares como Querétaro, Guanajuato con su variante, Puebla, y los estados conocidos como Tamaulipas, San Luis Potosí y Veracruz. Pero también existen otras variantes de las cuales hablaremos en otras emisiones más adelante, que son el huapango de mariachi y el huapango norteño. Ya veremos qué relación existe con el huapango huasteco. Es por ello que en cada programa será tema de conversación, para lo cual les comparto nuestros números de contacto en WhatsApp, que son el 771-142-6712 y el 771-127-7114, para que nos cuentes, nos platiques, nos compartas tus experiencias con el huapango. La Sierra de Hidalgo no es solamente una formación, es más bien un conjunto de regiones montañosas en nuestro estado que forman parte de la Sierra Madre Oriental, y las principales regiones serranas de Hidalgo son Sierra de Pachuca, ubicada al sur del estado, y esta destaca por su historia minera de oro y plata y alberga al Parque Nacional del Chico. La Sierra Alta, llena de barrancas como las de Mestitlán y Amajac, y a pesar del nombre de sus montañas, son de media altura comparada con otras cumbres de otras regiones montañosas de Hidalgo. La Sierra Baja, su característica principal son sus cañones y valles más bajos que conectan la zona montañosa con las planicies y la Huasteca. La Sierra de Tenango, también llamada Sierra Otomitepegua, esta se encuentra ubicada en el oriente del estado de Hidalgo. Alberga municipios como Tenango de Doria, Acasochitlán y Huehuetla. Es un lugar muy húmedo, con neblina la mayor parte del tiempo, bosques densos y una fuerte presencia cultural indígena. No podía faltar la Sierra Gorda de Hidalgo. En esta región comparte rasgos con Querétaro y está ubicada al norte del estado con municipios como Jacala. Hay un saludo a Omitlán. Vamos a una pausa musical con el huapango Recuerdos a Hidalgo. ¡Venga la música!

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9: Son las 5:33.

Estamos de regreso en su programa Los Sonidos de mi Tierra con sabor a huapango. Y les recuerdo que estamos transmitiendo en la frecuencia del 99.7 Radio Pachuca, Universidad Autónoma del Estado de Hidalgo. Vamos a continuar este recorrido por los municipios y nos vamos a ir a Huejutla de Reyes. Es llamado así porque en el año de 1866, el humilde huejutlense Antonio Reyes Cabrera, el Tordo, al frente de un grupo de patriotas, atacó el destacamento de invasores franceses que había en el pueblo y los derrotó el 21 de mayo de ese mismo año. Este héroe murió en acción de guerra. Huejutla significa lugar donde abundan los sauces. En la Plaza Revolución de la ciudad de Huejutla se encuentra el reloj cuya estructura data de principios del siglo XX. Cuenta con un sistema musical que cada hora reproduce la canción El Cantador, del autor huasteco Nicandro Castillo. Hoy quiero cantarle a mi Huejutla, cantares que brotan de aquí, de mi corazón, la perla huasteca de acá de Hidalgo, como mi Huejutla, por Dios, quizá no haya dos. Con este verso nos vamos a una pausa musical. Huapango Huejutla, venga la música.

cálido extremoso. Su nombre proviene de la lengua náhuatl y existen dos interpretaciones principales: lugar de arboledas o tierra de águilas. Este municipio tuvo una ocupación prehispánica desde el periodo clásico tardío. Una de sus festividades más importantes es el carnaval, que se constituye como una de las tradiciones más representativas y coloridas de la región, caracterizado por danzas ancestrales, música de bandas de viento y personas pintadas con elementos tradicionales. De ahí me recuerda, espero no equivocarme, la danza de los mecos. En su cocina tradicional se destaca la preparación del zacahuil, las enchiladas con cecina, los bocoles y diversos platillos de la cocina huasteca. Aquí se escuchan los sones, algo que no tiene igual, como son sus tradiciones el chantolo y carnaval. Tiene sus bandas de viento de cuatzonco a tamoyón, que tocan con sentimiento las notas de una canción. Es tiempo de una pausa, vamos a escuchar el huapango a Huautla. Venga la música.

Estamos de regreso y les comparto nuestros números de contacto, que son el 771-142-6712 y el 771-127-7114. Tus comentarios, tus aportaciones son muy importantes para este programa. Nos vamos a mover a otro municipio bello igual, que es Atlapesco. Se localiza en la región de la Huasteca Hidalguense, reconocido como pueblo con sabor, gracias a su riqueza gastronómica y cultural. Su nombre significa balsa sobre el río, del náhuatl at, que significa agua, y pec, que significa balsa. Atlapesco se destaca por su música tradicional con instrumentos de cuerda artesanales como guapangueras y jaranas, bordados textiles y la celebración de su fiesta patronal en honor a San José durante el mes de marzo. Destaca por sus platillos regionales como el zacahuil, el pescado de hoja, en hoja de plátano, los bocoles y las cecinas con enchiladas. Se me antojó, por eso lo dije mal. El pescado en hojas de plátano. Fíjense, qué rico. Bien, cuando en las noches de luna se oye el murmullo del río, desde la peña se mira tu caserío. Eres Atlapesco hermoso, un pueblito singular. Eres pueblito de ensueño que a mi amor embrujó ya. Vamos a una pausa musical. Huapango Atlapesco. Venga la música.

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4: Son las 5:51.

Estamos de regreso en su programa Los Sonidos de mi Tierra con sabor a huapango. Les recuerdo que estamos transmitiendo en la frecuencia del 99.7 de tu frecuencia modulada. Vamos a continuar con este interesante recorrido por los municipios que algunos compositores le han hecho un huapango. Tiene su propio huapango y corresponde el turno al municipio de Zacualtipán, ubicado en la Sierra Alta y es conocida como la Sultana de la Sierra. Su nombre significa lugar de escondites o donde se construyen paredes. Un personaje ilustre de este municipio es el general Felipe Ángeles Ramírez, héroe de la Revolución Mexicana. En este pueblo, el de clima frío y templado, destacan construcciones del siglo XVI como la Parroquia de los Dolores y la Capilla de Jesús Nazareno. En este municipio, los domingos, se realiza el tradicional tianguis o plaza, donde se reúnen las comunidades de la región para ofrecer sus productos. Destaca también la comunidad de Tlahuelompa, famosa por la fabricación artesanal de campanas y sobre todo por los vinos de fruta. Y para disfrutar de una buena comida, no puede faltar el mole de guajolote, los tamales de sal, la barbacoa, los dulces típicos como las melcochas. Te invito a Zacualtipán para que de él no te olvides. Ahí verás su catedral, su kiosco y bellos jardines, donde nació el general Felipe Ángeles Ramírez. Vamos a una pausa musical. Huapango, Zacualtipán. Venga la música.

estamos de regreso en su programa Los Sonidos de mi Tierra y les recuerdo nuestros números de contacto, el 771-142-6712 y el 771-127-7114. Yo espero que este programa les esté gustando porque la verdad, hablar del huapango es hablar de todo un mundo, de tantas acepciones que tiene la palabra y buscando en la discografía, pues llegar a tantos municipios a los cuales se les ha dedicado un huapango y que los compositores han tenido a bien plasmar parte de sus composiciones para deleite de nosotros, ha sido muy interesante y pues vamos a continuar esperando sus comentarios respecto a los programas que ya vamos avanzando en ellos. Nos vamos a ir ahora hasta Zimapán. Es un pueblo minero ubicado al pie de la Sierra Gorda de Hidalgo, conocido por sus impresionantes paisajes montañosos y su rica historia, donde se descubrió el vanadio. Este municipio cuenta con atractivos turísticos como el Vigilante, un monolito natural de 15 metros de altura con perfil de un rostro humano, la presa Zimapán, un embalse ideal para paseos en lancha, el Parque Nacional Los Mármoles, área protegida perfecta para el senderismo y la exploración de su biodiversidad, las grutas de Xajá, un sistema de cuevas con aguas termales que alcanzan los 40 grados centígrados, y la parroquia de San Juan Bautista, una joya arquitectónica del estilo barroco construida en el siglo XVIII en el mero centro de la población. De Hidalgo es Zimapán que quiero con gran pasión. En sus fiestas de San Juan se goza de corazón. Tierra que siempre he querido, cantar es bien en mi voz. Zimapán, nunca te olvido. Zimapán, mi Zimapán, escuchemos el huapango, lindo Zimapán, venga la música.

0: Es así como hemos llegado al final de Los Sonidos de mi Tierra con sabor a huapango, agradeciendo de antemano su amable compañía. Esta fue una transmisión de Radio Universidad Autónoma del Estado de Hidalgo desde la bella airosa Pachuca. Agradezco el apoyo en los controles a Roxana Rodríguez. Esta fue una producción de Paola Juárez, en la voz su amigo el profesor Rafael Ahumada García, quien les recuerda, no nos vemos, nos escuchamos. Hasta la próxima.
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